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1: Tercer Cielo regresa a los escenarios y presenta su nuevo sencillo Permaneces Fiel. Permaneces Fiel es una composición profunda cargada de fe, esperanza y con un mensaje que trae sanidad al alma. Destaca además que sin importar las circunstancias, ya sean tiempos de dificultad, incertidumbre o gozo, Dios permanece constante, fiel y presente.

0: La canción surge a partir de un encuentro creativo entre Juan Carlos Rodríguez, el destacado productor musical Antonio González y Ángelo Frilop, miembro del reconocido grupo Barak. Los tres se conocen desde niños y esa misma amistad que forjaron en República Dominicana se fue afianzando con el paso de los años, por lo que no llama la atención que esta conexión se traduzca en canciones tan significativas como esta. Permanece Fiel nació de manera muy orgánica entre hermanos. Comparte Antonio al recordar la amistad que lo ha unido desde temprana edad con Juan Carlos Rodríguez y Ángelo. Es una relación de muchos años sirviendo juntos en eventos de iglesia y conciertos. Los tres coincidimos en una verdad. Pase lo que pase, Dios permanece fiel. Por su parte, Juan Carlos confiesa que la bondad y el amor de Dios lo impresionan cada día más. No puedo dejar de escribir ni de cantar sobre su fidelidad. Permaneces fiel nació en un momento muy especial y fue una experiencia hermosa poder crearla junto a grandes amigos de toda la vida, Antonio y Ángelo. Mi deseo es que cada persona que la escuche pueda hacer de este himno un altar de adoración como lo hicimos nosotros. Esta nueva etapa de Tercer Cielo viene luego de estar 3 años ausente de los escenarios, donde Juan Carlos fortaleció sus conocimientos musicales aprendiendo a tocar la guitarra, que es algo que tenía pendiente. Y Evelyn desarrolló su costado empresarial lanzando una línea propia de indumentaria. No obstante, el deseo de regresar al vivo los mantuvo siempre latentes. Y hoy, la gira que desarrollarán tras el lanzamiento de Permaneces Fiel es una realidad. Con este nuevo lanzamiento, Tercer Cielo continúa consolidando su trayectoria como uno de los referentes más importantes de la música cristiana.
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2: Acompáñeme por favor a Juan, capítulo 8. Leeremos un par de versículos donde se nos recuerda que el Señor había hablado con algunas personas que creyeron en Él, y dice así en el versículo 31, dijo entonces Jesús a los judíos que habían creído en Él, «Si vosotros permaneciereis en mi palabra, seréis verdaderamente mis discípulos, y conoceréis la verdad». Y la verdad os hará libres. Lo que nos hace libres es permanecer en la palabra de Dios. Ahora bien, hemos dicho que nuestra mente es como un sistema de red subconsciente con líneas para acá y para allá. Y desde que nacemos, nuestros padres comienzan a programar nuestro pensamiento. Lo aceptaremos con amor y diremos cuán maravillosos fuimos o lo rechazaremos con una sensación de falta de valía e importancia. Crecimos en una situación donde nuestra mente fue programada y en nuestra mente y nuestro pensamiento estaban esas actitudes negativas. Crecimos con culpa, con la idea de no merecer las cosas buenas que se nos presentaban. Nos sentíamos rechazados por la gente que nos rodeaba. Nuestros mayores enemigos son los sentimientos. No me siento a la altura de alguien más. No me siento seguro. No me siento adecuado. No me siento igual a las demás personas. Así que vivimos a cierto nivel más o menos acomodados a la vida. Como no estoy a la altura de esa gente, no tengo lo suficiente y no soy capaz de hacer esto, voy a conformarme con lo que sobre por aquí. Pero quisiera decirle que Dios nunca ha dispuesto que ninguno de sus hijos se conforme con menos de lo que Él, en su divinidad, ha provisto para nosotros. Entonces, hacia allá nos dirigimos, y dijimos que una de esas verdades que nos hacen libres, y creo que hay tres verdades esenciales que nos hacen libres, es decir, cuando ya fuimos salvos, una de esas verdades es nuestra posición en Cristo Jesús. Pero ¿qué es eso? La Biblia dice que nos hemos convertido en hijos de Dios, que somos miembros de la familia de Dios, que estamos en el reino de Dios. Y no solo eso, sino que dice que cuando esto empezó a ocurrir, el Señor Jesucristo, quien ascendió al Padre, dice que al estar en Él estamos, al igual que Él, sentados en el lugar celestial en Cristo Jesús. Entonces, ¿cuál es nuestra posición? Nuestra posición es lo que Dios ha hecho. En el amor de Jesucristo, Él extendió su mano, nos reconcilió con Él, nos convirtió en sus hijos, nos hizo miembros de la familia que está en el reino, nos colocó en el lugar celestial y dice que nuestra vida diaria la vivimos en unión indivisible con Él. Así que nuestra posición es la unión con Él, lo cual significa sencillamente esto, que la Biblia dice que hemos sido colocados donde hemos sido colocados en Cristo Jesús. Si pongo un reloj en mi mano y la cierro, la única manera de que usted pueda llegar a él es abriendo mi mano. Usted tendría que forzar mi pulgar u otro dedo. Tendría que hacer algo, pero no podría tocar el reloj hasta que tocara mi mano. Asimismo, Dios dice que nos colocó a cada uno de nosotros en Cristo Jesús, y la única manera de que algo o alguien llegue hasta usted es, antes que nada, pasando a través de ¿quién? A través del Señor. Y dice que el ángel del Señor acampa alrededor de quienes le temen y les libera. Si uno de los problemas, una de las cargas, una de las cosas que lo han molestado toda la vida es el sentimiento de inseguridad, o sea, simplemente no me siento seguro, no me siento seguro en mi empleo, no me siento seguro en mis finanzas, no me siento seguro en mi familia, no me siento seguro en mis relaciones. Nuestra seguridad, amable oyente, se basa en una cosa, solo en una y en nada más. No se basa en lo que yo tenga, ni en quien sea o donde esté. Se basa en una relación, en la posición de estar en Cristo Jesús. Ahí está nuestra seguridad. Nuestra seguridad se encuentra en una relación y no en nuestras posesiones ni en nuestra posición en la vida. Así que cuando decimos que una persona necesita un sentido de pertenencia, eso es lo que Dios ha puesto en nuestro corazón. La sensación de rechazo nos aísla, nos empuja hacia atrás y nos aleja. Y lo que suele ocasionar es que nos sintamos tan inferiores, tan necesitados, tan incapaces, tan inadecuados, que nos conformamos con menos de lo que podemos ser, menos de lo que podemos lograr, menos de lo que Dios tiene para nosotros. Por eso, amable oyente, las Sagradas Escrituras dicen que su posición hoy es en Cristo Jesús y dice que Él le puso ahí, que le selló ahí, que le puso en el lugar celestial. Y si Dios le puso allí, amable oyente, está protegido para siempre. Él dice que estamos protegidos por el poder de Dios, no por hacer el bien o por hacer el mal. Ahora bien, ¿cuál es la segunda verdad que necesitamos saber? La verdad de quienes somos en Cristo Jesús. Sabemos dónde estamos en Él, pero ¿quién es usted en Cristo Jesús? Me gustaría que me acompañe a 1 Corintios capítulo 1 por un momento, pues quisiera mostrarle algo. ¿Cuál es la iglesia con la que el apóstol Pablo tuvo más problemas? ¿La de Filipo? ¿Tesalónica? ¿Roma? No. Fue la iglesia de Corinto. Ellos estuvieron a punto de romperle el corazón. Pero me gustaría que veamos lo que les dijo en los versículos 1 y 2. Pablo, llamado a ser apóstol de Jesucristo por la voluntad de Dios y el hermano Sóstenes, a la iglesia de Dios que está en Corinto, a los santificados en Cristo Jesús, llamados a ser ¿qué? Santos con todos los que en cualquier lugar invocan el nombre de nuestro Señor Jesucristo, Señor de ellos y nuestro. Usted dirá, ah, espere un minuto, si está hablando de perfección por ausencia de pecado, eso me interesa. No, eso no es lo que dije. Dije que Dios se dirigió a través del apóstol Pablo a los creyentes de esos días, no como pecadores, sino como ¿qué? Como santos. Y este es nuestro problema. Nuestro problema es que nos vemos y decimos, pues primero que nada, no me siento santo. Amén. En segundo lugar, no parezco santo. ¿Cómo se ven los santos? En tercer lugar, con frecuencia no actúo como santo. ¿Es eso lo que Pablo dijo? A los santos de Roma que parecen santos, que actúan como santos y se sienten santos. Eso no es lo que dijo. Él dijo a los santificados en Cristo Jesús llamados a ser santos. Ahora vea lo que voy a mostrarle aquí. La Biblia dice, porque cuál es el pensamiento de un hombre en su corazón, que tal es él. De tal manera que hay un principio y una ley y usted no puede cambiarlo porque es un principio. Actuamos según cómo nos veamos. No podemos cambiar eso. Usted está hoy donde está debido a la forma en que pensó todos estos años. Actúa como actúa hoy como resultado de la forma en que se ve a sí mismo, y si cambia su forma de verse, sus acciones van a cambiar. No se trata de la idea de la mente sobre la materia. Estamos hablando de un principio aquí. Dice, porque cuál es su pensamiento en su corazón, tal es él. Así que las acciones de un hombre seguirán el patrón de su forma de verse. Dios quiere que nos veamos tal como somos. Él dice, la verdad os hará libres. Dios quiere que seamos libres para hacer todo lo que Él quiere que seamos. Y no puedo ser lo que Dios quiere que sea si me veo inferior a como Él me ve, porque si es así, voy a hacer cosas inferiores a las que quiere que haga. Mire, el Espíritu Santo dentro de nosotros es nuestro maestro. Y es quien debe informarnos, instruirnos y darnos poder para hacer y alcanzar cualquier cosa que Dios quiera. Pero tenemos que lidiar con la persona que somos. Él dice, llamados a ser santos. Quizás alguien dirá, pero bueno, usted sabe que eso produce egolatría y orgullo. Espere un minuto. Si produce egolatría y orgullo, usted no ha entendido todo el significado de santo. Un santo es alguien que está siendo un pecador desvalido y sin esperanza, en absoluta desesperación, se acerca a la cruz del Señor Jesucristo, reconociendo que su muerte expiatoria y el derramamiento de su sangre son la única esperanza de redención posible para el ser humano. La Biblia dice que Dios hizo ¿qué? Extendió su brazo amoroso y nos reconcilió con Él, perdonó nuestros pecados, nos justificó, nos perdonó y declaró que ya no éramos culpables, y nos crucificó con Él, nos glorificó y nos hizo santos. La santidad no salió barata, pero es gratis para quienes estemos dispuestos a aceptar a Cristo. Ahora, cuando piense en lo que Dios ha hecho por usted, cuando piense en la gracia que ha derramado sobre usted, cuando piense en la gracia que le ha dado gratuitamente, piense en esto. Él le salvó, le consideró santo, le llamó santo y le etiquetó como santo, sabiendo, incluso antes de que usted naciera, que iba a salvarle y usted seguiría arruinando las cosas una y otra vez. Piénselo. ¿Quiere saber cuánto le ama Dios sabiendo que algunos de nosotros la regaríamos una y otra vez? Él no se avergüenza de llamarle santo. Amable oyente, no hay lugar para el orgullo, no hay lugar para la egolatría, sino más bien una humilde sumisión a Jesucristo, quien al vivir en nuestro corazón nos ha convertido en hijos, en santos del Señor Dios Todopoderoso. La segunda observación que me gustaría hacerle sobre quiénes somos en Cristo Jesús se encuentra en 2 Corintios capítulo 5. Usted conoce bien este versículo. Pero quisiera que note algo aquí, porque hay una parte muy importante en los versículos 17 al 19. Dice así, de modo que si alguno está en Cristo, nueva criatura es, o nueva creación, las cosas viejas pasaron, he aquí todas son hechas nuevas. Y todo esto proviene de Dios, quien nos reconcilió consigo mismo por Cristo y nos dio el ministerio de la reconciliación. Que Dios estaba en Cristo reconciliando consigo al mundo, no tomándoles en cuenta a los hombres sus pecados, y nos encargó a nosotros la palabra de la reconciliación. Permítame mostrarle algo interesante. Cuando usted fue salvo, ¿qué pasó? Usted se convirtió en una nueva creación en Cristo Jesús, pero depositada en la misma casa, el mismo cuerpo, la misma mente, voluntad, emoción, conciencia y conocimiento. Así que Dios comenzó inmediatamente a hacer algo en su vida. Empezó a trabajar en su vida para hacer ¿qué? Una transformación. Así que algo comienza a ocurrir. Por fuera, físicamente, se puede ver un cambio de semblante. Usted puede ver un pequeño impulso en la vida de una persona, incluso que algunas cosas empiezan a andar, pero en realidad es el mismo cuerpo, las mismas células, sangre, huesos, piel y así sucesivamente. En la mente tiene que pasar algo para que yo pueda disfrutar, para que pueda ser capaz de expresar, para que pueda ser capaz de ser y lograr lo que Dios quiere. Algo debe ocurrir en mi proceso de pensamiento y así podré disfrutar de todo lo que Dios ha provisto en mi relación con Cristo. Por eso Él dice, la verdad os hará libres. Ahora bien, usted puede ser liberado de la condenación, es decir, puede ser libre para ir al cielo, pero si no se libera de esos otros hostigamientos satánicos, entonces lo que puede hacer es vivir salvo, ¿pero qué? La mitad apenado y dos tercios desdichado. Así están muchos cristianos, pero Dios no quiere que vivamos así. Entonces, ¿qué dice Él? Dice así en Romanos capítulo 12, versículo 2. No os conforméis, o sea, no se amolden a este siglo, sino que transformaos. Es decir, que se lleve a cabo un proceso de transformación. Mire, usted no tiene que transformarse para ser salvo. La salvación es un acto de Dios llevado a cabo en un abrir y cerrar de ojos en el momento de recibir a Cristo por fe. Usted es salvo en ese momento, pero dice que nos predestinó a no ser salvo, sino ¿a qué? A conformarnos a la imagen de Cristo. Ahora, si Él está en el proceso de conformarme a la imagen de Cristo, ¿qué se está transformando? ¿Qué se está conformando a la imagen de Cristo? Tengo un espíritu absolutamente nuevo, creado, una nueva creación en Cristo Jesús. Pero, ¿qué está siendo transformado? ¿Qué es esta renovación? Dice que no nos amoldemos al mundo, sino que seamos transformados por la renovación de nuestro entendimiento. Mire, el proceso de renovación, eso es lo que realmente estamos viendo en esta serie. Estamos hablando del proceso de renovación y de que necesitamos empezar a vernos como Dios nos ve. Si no lo hacemos, aunque seamos salvos, iremos por la vida atormentados, cargados, encadenados, con ciertas actitudes acerca de Dios. Amable oyente, si no puedo creer que soy aceptado en el amado, que soy aceptado en Dios, que no tengo que sentirme rechazado, que no tengo que sentirme culpable, que no tengo que sentir que debo estar a la altura, que tengo que seguir 15 principios para poder obtener hoy la gracia de Dios. Si puedo verme aceptado en el amado con base en mi relación con Él, estaré libre. Pero hasta que así sea, viviré bajo una eficaz opresión satánica. ¿Qué dice Jesucristo? Dice, si permanecéis en mi palabra, seréis mis discípulos. Conoceréis la verdad y la verdad os hará libres. ¿Qué es lo que le hace libre? La palabra de Dios. Ahora, ¿cómo soy transformado? ¿Cómo soy liberado? No soy liberado de todo eso por ser salvo. Mire, yo fui salvo a los 12 años, pero me gustaría contarle algo. Muchas de esas cosas me hostigaron durante años. Culpa, rechazo, inferioridad, deficiencia, insuficiencia, incapacidad, incompetencia. Usted póngale nombre. Yo lo tenía, igual que muchos de ustedes. He sido salvo desde que tenía 12 años, pero Satanás sabía exactamente cómo obrar en mi vida. Confórmate en la vida. Nunca hagas eso. Nunca logres eso. Nunca seas eso. Pero quisiera decirle lo que Dios dice por medio de la renovación de vuestro entendimiento. El proceso de renovación es el banquete, la absorción, el estudio, la ingesta, la lectura atenta, la concentración, la meditación, la oración de vuelta a Dios, de su palabra. Entender el punto de vista de Dios sobre sí mismo y sobre mí. Verme a mí mismo posicionado en Él. Ver quién soy. Ver lo que poseo en Él. ¿Y qué pasa? Cuando empiezo a pensar como Dios piensa, ¿qué pasa? Mi entendimiento se renueva. Ahora bien, no se necesita toda una vida para ser libre. Solo se necesita saber quiénes somos, dónde estamos y qué tenemos en Dios. Y Él dice que somos santos y que somos nuevas criaturas, pero nuevas criaturas en Cristo Jesús. Cuando usted ve quién es y lo que es en Cristo Jesús, ¿qué más puede importar? Porque su sensación de inseguridad se va a tambalear. El sentimiento de inferioridad va a colapsar. Todas esas cosas se van a disipar y usted va a empezar a caminar en la verdad. Y simplemente quisiera hacerle una pregunta. Con base en lo que he dicho, la verdad, ¿quién es usted? Un santo en Cristo. Ahora bien, le he dicho solo una pequeña parte. Usted es un santo en Cristo Jesús, una nueva creación en Él, una persona nueva en Él. Pero mire, si usted no ha estado viviendo esa renovación, quisiera decirle que Él dice, «La verdad os hará libre si permanecéis en mi palabra». Si continúan en mi palabra, si la absorben, la estudian y siguen leyéndola. Y esta es la simple elección. ¿Ha preferido ser quien Dios le dice que es? ¿O está usted dispuesto a escuchar las mentiras de Satanás y a conformarse a ser y lograr menos de lo que el amoroso y soberano Dios Todopoderoso ha dispuesto para usted? Esa es la elección. Y mi oración es, amable oyente, que en nombre de Jesucristo usted elija resistirse a sus sentimientos y aceptar las verdades de Dios.
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2: Permítame hacerle la siguiente pregunta. ¿Cuántas mañanas se despierta consciente de que todo lo bueno viene de Dios, que su enfoque está en Dios, que lo ve como la fuente de todo? O quizás se levante y sigue adelante en la vida y pasan cosas buenas, o quizás las cosas no son tan buenas en su mente y en su corazón. Y algunas cosas, escuche bien, algunas de las bendiciones más selectas de Dios no son las que pediríamos. Algunas de sus bendiciones vienen de formas extrañas. Algunas de ellas vienen a través del dolor. Algunas de ellas vienen a través de la decepción. Pero cuando nos damos la vuelta y miramos atrás, pensamos, bueno, Dios me acaba de bendecir. Ni siquiera me di cuenta, ni siquiera vi lo que estaba haciendo, pero ahora lo veo. ¿Y cuántas veces hemos dicho, oh, ya veo, oh, ya lo veo? Lo que simplemente significa que finalmente lo he entendido. Es decir, finalmente estoy reconociendo lo que Dios está haciendo en mi vida.
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1: Una escuela cristiana en Corea del Sur ha impactado a su comunidad educativa al crear un muro de oración donde estudiantes de primaria y secundaria escriben sus peticiones y dibujan sus manos para que otros puedan interceder por ellas. La iniciativa, impulsada por la Escuela Samul, busca fomentar el amor, el cuidado mutuo y la fe entre los alumnos, quienes colocan sus manos sobre las solicitudes y oran con fervor. Profesores y padres también participan, generando una cadena de oración que puede reunir hasta 300 personas por cada petición, en un ambiente que, según la institución, está lleno de la presencia de Dios y unidad espiritual.
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Solo tus palabras son vida y son verdad. Tus palabras son eternas y te adoramos, Señor. Levanta tus brazos, abre tu corazón.

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0: Alguna vez yo les dije que la rutina prolongada de cualquier cosa embota los sentidos, entumece nuestra mente, atrofia nuestros músculos. Cualquier cosa que la hagamos de manera rutinaria, en el ejercicio físico es exactamente igual. Si haces las mismas rutinas, aunque te pases el día en el gimnasio, los músculos se adaptan y por consecuencia dejan de crecer. Por eso, cuando uno hace trabajo físico, necesita cambiar siempre las rutinas de modo que los músculos se desconcierten y puedan seguir creciendo. Y en la vida es exactamente igual, en la vida familiar, en la vida sentimental, en la vida espiritual, porque cada vez que sentimos que estamos tristes, que estamos preocupados, nos sentimos mustios, frustrados, una de cada 10 veces es porque lo sagrado, es porque lo que antes nos llamaba la atención se volvió común. Yo me pregunto siempre, alguna vez lo dije en un mensaje, si acaso la iglesia no le hace a sus miembros lo que el zoológico le hace a los animales. Si acaso la iglesia en un momento deja de sorprendernos y se transforma en una jaula religiosa. Yo amo la iglesia. Yo la llevo en la sangre, desde niño estoy dentro de una iglesia, pero yo creo que a veces eliminamos los riesgos de lo que es servir al Señor, queremos anular los peligros, tratamos de quitar las pruebas y nos quedamos con cristianos enjaulados, con cristianos sin aire, con cristianos que no tienen vida propia, que todo les asusta. Me pregunto cuántos animales enjaulados hay en las iglesias con miedo a esa selva que un día dijimos conquistar, con miedo al hábitat natural con los cuales no tenemos que relacionar. Porque, damas y caballeros, todos ustedes tienen una vida común, llena de días comunes, con gente común. ¿O quién de ustedes de lunes a domingo vive dentro de una iglesia adorando y alabando al Señor? ¿O se va de acá a cantar canciones en su habitación? Todo el mundo sale a trabajar, se suben al freeway, llegan a la empresa, posiblemente tengan que escuchar groserías, tengan que aguantar a un jefe con mal humor, tengan que tener parientes que quisieras que Dios se los lleve para evitar que respiren el aire que el resto consumimos. ¿O no? Es la vida natural. Ignorar esa vida y hacerle creer a la gente de que no, somos tan puro y tan santo que no tenemos que tener comunión con nadie, es meter a gente que debiera ser salvaje en el mejor de los sentidos en una jaula religiosa. La iglesia, cuando se transforma en una jaula, anula nuestros sentidos, nos quita la sed de aventura, nos quita la parte salvaje. Entonces, yo creo que está muy bien pedirle a Dios que haga un vallado a nuestro alrededor para que nadie nos toque. Pero ¿cuándo fue la última vez que le pediste al Señor que te hiciera alguien peligroso en el mejor de los sentidos para el enemigo? A mí me gusta pensar que cuando termina el servicio estoy enviando gente peligrosa a su hábitat natural para causarle estragos al enemigo. Me encanta pensar que digo, vayan y conquisten, y van y transforman la sociedad con una nueva ética de trabajo, con una nueva forma de comunicar las cosas, con integridad, vaya que es un lujo que escasea. A mí me encanta decir, estamos entrenando gente para marcar la diferencia durante la semana, cuando no hay servicio. Cuando ustedes van a las Escrituras van a notar que siempre intervienen los ángeles, muchas veces intervienen los ángeles. Sé que algunos de ustedes se han preguntado alguna vez, ¿y los ángeles son de Dios y puede ser que vengan a mi vida? ¿Puede ser que algún día vea un ángel? Y puede ser, porque la Biblia está llena de ejemplos en el Nuevo Testamento de ángeles. Jesús oró y vinieron ángeles al huerto a consolarlo. Pablo oró y los ángeles vinieron al barco. La iglesia oró y un ángel puso en libertad a Pedro. Ángeles asignados para creyentes que están en tareas peligrosas. Ahora, ¿cuántos de ustedes creen que tienen a los ángeles desempleados? ¡Mándame un ángel! ¿Para qué, dice Dios? ¿Para qué lo querés? Pero que hay gente que no respira riesgo, no está viva. No todos los que murieron alguna vez estuvieron vivos, ¿eh? No todos los que fueron sepultados realmente vivieron. El estar vivo significa otra cosa. Significa arriesgarse, significa... Eso es una aventura de fe. No puedes vivir por fe y estar aburrido. El que vive por fe no se aburre nunca. Un famoso teólogo solía decir que el aburrimiento es la raíz de toda maldad, y yo apoyo su moción, porque no se puede vivir por fe y vivir aburrido. Y muchas veces Dios habla como hoy y te dice, tengo una vida de aventuras de fe, sígueme. Ay, pero dejo la jaulita. Sí. Y la seguridad. Sí. Y si mañana me sale mal, es una posibilidad. Pero el riesgo es lo que te mantiene vivo. ¿O no? El riesgo es lo que te llena de adrenalina cada mañana. Si no, ¿qué es la vida? Levantarse, lavarse los dientes, hacer pis. O hacer pis y lavarse los dientes. El orden de los factores no altera el producto. Ponerse la ropa, salir, calentar el café. Hay gente que esa es toda su vida. Si alguien dijera, quiero escribir tu biografía, la escribe en un Twitter. Y le sobran caracteres. ¿Qué va a poner? Sobrevive, respira el desgraciado, porque no vive, porque no hace nada. No, pero sí, en 3 días me voy a ir. Así re loco. ¿A dónde te vas a ir acá? Me voy a ir acá a la playa a caminar. Y el riesgo, y el salir, y el emprender, y el tener un sueño, y el tener una esperanza para lo que fuiste creado. Porque, señoras y señores, nosotros tenemos un hábitat natural que es el mundo. El Señor dijo, yo los envío, y fíjense la metáfora, como ovejas en medio de lobos. Como ovejas en medio de lobo. ¿Cómo sobrevive una oveja en medio de lobo? Ah, siendo manso como la paloma y astuto como la serpiente. ¿Qué significa eso? Que a veces te vas a tener que disfrazar de lobo para que los lobos no sepan que eres una oveja, y estar metida entre ellos como un troyano, cambiando la cultura desde adentro, cambiando el sistema, cambiando el modo de hacer negocios, cambiando la manera de la forma de la educación, cambiando los cuadrantes de la comunicación. Dios te mete como un troyano. Pero cuando un troyano se quiere meter en la televisión, cuando alguien quiere, a través del entretenimiento o del modelaje o del cine o de la empresa, a querer meter valores como Daniel en Babilonia, que desde adentro estaban tomando cautivo la ciudad, entonces los monos enjaulados dicen, eso no es de Dios, están fuera de la jaula, vengan acá, ustedes son de acá, y están dentro de la jaula. Cuando ven a alguien que va afuera, la iglesia se suele asustar. Y el Señor dijo, nunca dijo, inviten, dijo, vayan, vayan y prediquen el evangelio, sanen los enfermos, resuciten los muertos, limpien los leprosos. Es una orden que dice, ¡ir! ¿Están conmigo, sí o no? Ahora escucha esto, por favor. Yo estoy convencido, y este es el punto, el meollo de la situación, que el enemigo intenta hacer siempre 3 cosas para meterte dentro de la jaula sin que te des cuenta. La jaula matrimonial, la jaula familiar, la jaula espiritual, la jaula ministerial. Él hace 3 cosas, es su modus operandi. Una de las cosas que él quiere hacerte siempre es quitarte el aire, quitarte el aliento, asfixiarte. Hay una serpiente, un áspid, que se llama la pitón birmana, que mide hasta 6 metros, pesa 400 libras, 180 kilos. Y puede tragarse a un hombre. Se tragan caimanes, cocodrilos enteros. Y no es venenosa la pitón. No le hace falta ser venenosa. Con ese tamaño lo que menos necesita es veneno. Envuelve a sus víctimas y le tritura los huesos. Literalmente los hace como vidrio. Y cuando la persona, el cocodrilo, el animal que sea, lo que sea, tiene sus huesos triturados, los aprieta hasta que exhalan su última bocanada de aire, sofoca todo el aire que es eliminado de los pulmones, y luego que están asfixiados, se lo tragan y se lo comen de un bocado, como quien absorbe un camarón. Yo creo que Satanás tiene el modus operandi de la pitón birmana. Él lo que hace es asfixiarte en la rutina. No te das cuenta, pero estás asfixiado en la rutina, cansada y cansado de hacer lo mismo. Querida dama, no estoy hablando de liberación femenina. A lo mejor vas a tener que lavar ropa y fregar hasta el último día que tus hijos se casen y hasta que tu marido aprenda a ayudarte. A lo mejor vas a tener que hacerlo siempre. Los hombres vamos a tener que seguir trabajando siempre en lo que podamos, en lo que sabemos. Yo no estoy diciendo que eso sea algo en el que debemos desestimar o subestimar. Lo que digo es que cuando pierdes el gozo de hacer eso que te corresponde hacer, ahí es cuando lo sagrado se vuelve común y la rutina te empieza a asfixiar. Cuando se te va el aire, te empiezas a angustiar. Una persona sin aire empieza a perder el color, el aliento. El aliento y el viento son símbolos del Espíritu Santo. San Juan 20:22 dice que Jesús sopló sobre sus discípulos y dijo, recibid el Espíritu Santo. En Hechos 2, el Espíritu Santo descendió como un viento poderoso. Génesis dice que Dios sopló aliento sobre Adán y cobró vida. El diablo detesta ese aliento y quiere sofocarla, quiere quitarte ese aliento. Un aliento significa de que es una inspiración del Espíritu. Miren, la Biblia fueron escritos por diferentes hombres durante 1500 años y es asombroso que todos fueron soplados. Dios exhaló, que Dios inspiró a distintas personas a lo largo de 1500 años para que este libro hoy lo podamos disfrutar. Ese aliento es el que Satanás detesta. El aliento tipifica el ánimo, la fuerza. Una persona con aliento te alienta, valga la redundancia. Hoy hablamos de eso en el servicio anterior, las personas que reconfortan. ¡Qué maravilloso! Noten la diferencia. ¿Qué tal? ¿Cómo te va? ¿Bien? Ah, ¿qué tal? ¿Cómo te va? ¿Bien? Mis palabras te están diciendo, te están levantando, ¿sí o no? Ahora fíjate, ¿todo bien? Bueno, me alegro. Te deprimió el tipo aunque te preguntó si estaba todo bien. No, no te vayas, vení que nos suicidamos en adhesión. ¿O no? En cambio, el que te reconforta, el que te alienta, es maravilloso, hasta en la forma de saludar, hasta en la forma de hablar, en la forma de transmitir. Ahora ustedes dicen, ¿y por qué hay gente que pierde el aliento? Porque el enemigo te sofoca para meterte dentro de la jaula. Literalmente, veía hace mucho, un tiempo atrás, en un canal de estos documentales, que los que hacen safaris, los que recorren las selvas, los que van mirando a los animales en su hábitat natural, llaman a los animales del zoológico bestias sin aliento, que no es lo mismo bestia con mal aliento. Bestias sin aliento son aquellos que, debiendo estar en su hábitat natural rugiendo, es un leoncito dominado, sin aliento, al que los niños le tiran maníes. Y me pregunto, insisto, si la iglesia no habrá perdido el aliento por venir a congregarse, a que nos den una palabra de aliento, simplemente a que nos ayuden a tirar uno o dos días hasta el próximo domingo. Pero tú no puedes vivir con una dosis de domingo. Necesitas entender que la vida es algo más. Así que el enemigo, como una pitón, primero te va quitando el aliento y te envuelve de rutina, de tedio, y después logra, cuando te quedas sin aliento, ¿qué pasa cuando te quedas sin aliento? No puedes hablar. Te asfixia y te silencia la voz. Yo conozco muchas familias hispanas, no acá, que no se preocuparon en conservar el idioma español en sus hogares. Y uno habla con sus hijos, que son hispanos, se llaman Pérez, López, Panchito. Y parece que uno está hablando con un gringo hueso colorado, porque uno le dice, ¿cómo te va? A veces me quedo mirándolo. Hace poco le dije a alguien, quiero que hagas tal cosa y tal cosa. Me dijo, pastor, no entendí nada. Yo dije, pero si tiene la cara de Cantinflas, ¿cómo puede ser? No es que le hablé a Brad Pitt. ¿A dónde perdió el idioma? Yo pensé que iba a decir mande. ¿Perdió el idioma? ¿De quién es? ¿De la culpa de los padres? ¿O no? Y de pronto los niños van perdiendo el idioma español en sus casas. Pero no es eso lo preocupante, aunque vaya como nota de color. Lo preocupante no es tanto que pierdan el idioma español, sino que pierdan el idioma espiritual en casa. Porque tu hijo puede hablar inglés, francés, italiano y español, pero si no sabe hablar el idioma espiritual, si no sabe qué hacer ante la tentación, no sabe qué hacer cuando le ofrezcan droga, no sabe cómo defenderse cuando, o qué decir cuando lo invitan a pertenecer a una pandilla en el afán de tener identidad, la siguiente generación va a perder el idioma que nosotros hablamos. Y es horrible que vayan perdiendo el idioma. Así como me pasa con los chicos que dicen, y hablan todo trabado, yo me doy cuenta también que muchos de nuestros hijos están perdiendo el idioma, no tienen ni idea a veces ni de los libros de la Biblia. Salmo, Eclesiastés, Proverbios. Yo les cuento, no les voy a decir quién, porque no puedo decir quién por razones obvias. Pero estábamos poniendo la letra de una canción, Sofonías 3:17, la canción de Sofonías, que dice, ¿cómo es? Es una canción con estilo brasileño. Alegre. Mi Dios es alegre, mi Dios es alegre. Entonces me hemos puesto Sofonías 3.17, dice, mi Dios es alegre. Y uno de los jóvenes de la iglesia dijo, me estás haciendo una broma, Sofonía no existe. Sí, está en la Biblia. Me estás bromeando, Sofonía no existe. Ok. Mateo, ¿te suena? Perdieron el idioma, no saben ni los libros de la Biblia. Es el mismo que me dijo, Dios no vino a dar vida y vida en ambulancia. Es el mismo. Yo no digo que se sepa la Biblia de memoria, pero yo digo mínimamente que en la casa sea un devocional, que se hable de algo, que se hable de que Cristo es sanador. Hay gente que no tiene la menor idea porque en la casa se perdió el idioma espiritual. ¿Por qué? Porque el papá, la mamá están asfixiados de rutina. Como están asfixiados de rutina, ven a los hijos asfixiados y creen que hay que llevarlos al parque, que hay que sacarlos para allá, que hay que divertirlos así. Y no está mal eso, eso está muy bien. Tiene que ver con la recreación de la familia. Lo que digo es que eso no sustituye el idioma espiritual que se tiene que hablar en casa, porque es lo que te va a mantener. Hay principios espirituales que nos marcan para siempre. ¿Qué hacen tus hijos? ¿Qué dicen tus hijos ante una crisis? ¿Cómo se defienden ante alguien que les ofrece marihuana o cocaína, o alguien que les da su primer cigarrillo, o alguien que lo incita a ver pornografía? ¿Qué es lo que dirán? ¿Cuál es el idioma espiritual que se habla en casa? La Biblia dice que el arca de Dios estuvo con la familia de Obed-Edom 3 meses y bendijo su casa y todo lo que tenía. Pero luego, más adelante, la Biblia narra que él tuvo 8 hijos y ninguno se desvió del camino del Señor, porque Obed-Edom llevó la presencia de Dios a su casa. La asfixia hace que quieras vivir de domingo en domingo como el saltamonte, de domingo en domingo, y de lunes a sábado te empiezas a morir. Damas y caballeros, eso es un religioso. ¿Quieren ver a un hombre o una mujer enjaulada? Muéstrame un religioso que viene los domingos, canta y luego se va a la casa y no hay más Biblia, no hay más canciones. ¿Qué se escucha en casa? A mí me encanta escuchar canciones románticas, yo soy muy ochentoso, la música mía te asustaría, la que hay en el auto te asustaría, porque son todos chicos modernos, Camilo VI, Julio Iglesias, Roberto Carlos, todos estos chicos de ahora que salieron. Pero también, según mi estado de ánimo, tengo alabanza, adoración. Cuando me siento triste puedo adorar. Mis hijos saben que hay adoración. ¿Qué es lo que se escucha en casa? ¿Cuáles son los libros que andan pululando por tu casa? ¿Qué hay al lado del inodoro, cerquita? ¿Qué libros hay para leer? ¿Qué hay? Porque cuando todo es computadora y todo es lo que los chicos quieren, la última serie de Netflix, de pronto no está mal. Pero si eso reemplaza lo básico, lo que no nos podemos olvidar nunca, que es el idioma del cual nosotros oímos, bebemos, nos nutrimos los domingos y tenemos que transmitírselo a nuestros hijos. Es la única forma de cambiar la cultura. Y finalmente, luego que te asfixia, luego que te quita la voz y te cambia el idioma, el diablo hace lo que sabe hacer: quitarte la alabanza, quitarte la alegría, quitarte eso maravilloso que tenemos los hispanos. Los hispanos somos gritones, somos celebradores. El enemigo sabe eso. Sabe que cuando tus emociones están bien, esa parte almática inmediatamente contagia al espíritu, te levantas, alientas a otro. Así que él te asfixia, te mete en la rutina para que estés dentro de la jaula, te apaga la voz, te cambia el idioma y te quita la alabanza. Una de las mayores lecciones que he aprendido de la alabanza está en Zacarías 14:17. Y acontecerá que los de la familia de la tierra que no subieren a Jerusalén para adorar al rey, dice Zacarías 14:17, no vendrá sobre ellos lluvia. ¡Wow! La Biblia dice que si no hay alabanza, no hay lluvia. Que la adoración es una nube que se genera en la atmósfera, que cuando se acumula lo suficiente, desciende lluvia. La lluvia tipifica la bendición. Cuando cae la lluvia, a causa nuestra, los vecindarios, las ciudades, todas son bendecidas. Por eso dice la Biblia, todo lo que respira el ave del Señor. Por eso la pitón, ¿qué hace la pitón? Te quita el aliento para que dejes de respirar, dejes de hablar, pierdas el idioma y eventualmente dejes de alabar. Cuando estás asfixiado por la rutina, te vas cargando y no puedes alabar. Cuando no alabas, no se genera una atmósfera de lluvia. Entonces no puedes ser bendición a las naciones. La lluvia tipifica fertilidad en los campos, La lluvia significa agua para los animales. Los que han estado en el campo saben que la lluvia es bendición, siempre es bendición. La inundación no, pero la lluvia es bendición. Y los hacedores de lluvia son los que el enemigo quiere meter en la jaula. Yo llamé a este mensaje, aunque sea el final este, hacedores de lluvia, para que no nos olvidemos nunca que los que hacemos lluvia somos los que alabamos al Señor. Entonces lunes, martes, miércoles, jueves, viernes, sábado, tú vives aventuras con Dios, de modo que el domingo es un entrenamiento más. Eso hace que tu lenguaje no cambie, que tus hijos te vean como un papá de fe, como una mamá llena de Dios. A pesar de las crisis, tus hijos son bendecidos. Y entonces, ¿qué haces? Alabas a Dios. Y lo alaba de corazón, de verdad. Qué lindo cuando alguien alaba a Dios de corazón. ¿Han visto American Idol o los programas? Bueno, American Idol fue el primero, el precursor. Hay un montón de programas de talento donde van y cantan. ¿Y qué dicen los jueces? Linda voz, pero no me transmitiste nada. ¿Han oído esa sentencia? ¡Transmíteme! Y de repente pasa alguien que literalmente parece que le aprietan los calzones porque grita. Pero transmite el tipo. Y dicen, te falta algo de afinación. Te falta técnica, pero me gusta porque transmites. Hay gente que transmite en la oratoria. ¿Han visto los políticos? ¿No han enviado gente a la guerra a morir porque han transmitido bien? ¿Uno no sigue hasta el fin del mundo y hasta las puertas del infierno a un líder que sabe transmitir? ¿Sí o no? En la alabanza es igual. En la alabanza yo creo que no hay cosa que ofenda más a Dios que aquel que está cantando, por ejemplo, solo he venido para darte adoración. Es una cosa que no transmite. Cerrá la boquita, no cantes, hijo. Y después está el otro, el que transmite. A mí me conectan esa gente. Yo las miro acá, a ver si me pongo a mirarlo. Y hay algunas hermanas, las tengo identificadas, que hacen, ¡ah! Yo sé que no cantan bien, pobrecitas, son como yo, pero hay un corazón. Y yo le veo las amígdalas desde acá, sí. Y le veo así la campanilla que hace eso, ¡ah! ¡Vení! Maravilloso. Me la quiero llevar a la mesita de luz. Claro. Porque canta, porque transmite, porque alaba al Señor. Es gente que tiene siempre una alabanza que produce lluvia. Esa alabanza produce lluvia. Dios le dice a los coros superiores e inferiores de los cielos, a los barítonos, a los mejores tenores que ha dado el cosmos, ¡silencio! Escuchen cómo canta mi hijo. Y los ángeles dicen, pero canta bastante mal. Sí, pero yo no estoy oyendo su voz. Ustedes fueron dotados con voces extraordinarias porque son ángeles y así fueron creados. Este pobrecito heredó la voz del viejo. Pero escuchen la interpretación. Es como cuando nuestros hijos chiquititos nos dan esos dibujos con crayolas y nos ponen, papá, a mí me han hecho, este eres tú, papá, un árbol así, con dos patas de tero así. Eres tú, papá. Y para mí es un Rembrandt, es un Van Gogh. Porque no tiene que ver el dibujo, sino quién lo pintó, la relación de quién lo pintó. Y cuando tú le alabas al Señor sin asfixia, fuera de la jaula, yo creo que los cielos se detienen, ¿saben? Los cielos se detienen a escuchar. Estoy convencido, a River, cada domingo, porque cada domingo aquí venimos llenos de errores, llenos de problemas, sucios como el hijo pródigo, pero venimos y adoramos al Señor con unas ganas, con una pasión, y por eso producimos lluvia y empezamos a transformar la sociedad. Y empezamos a transformar la cultura. ¿Qué te parece si hacemos llover? ¿Hacemos llover?
1: Sí.
0: ¿Hacemos llover, sí o no?
1: Sí.
0: Un solo hombre puede hacer llover. Uno solo, no hace falta. No, tenemos que unirnos todos. Ay, imagínense si somos muchos. Pero un solo hombre puede hacer llover. Acuérdense siempre que este hombre que les habla fue aquel muchachito que en Argentina le predicaba 50.000, 60.000, 70.000 jóvenes. Miren qué lluvia Dios produjo para la juventud de Argentina con uno solo que de noche decía, Señor, yo te alabo, yo tengo tantos errores, pero te alabo. Y eso produce lluvia. Es una alabanza que abre un vórtice en el cielo. Cuando se abre ese vórtice, de pronto hay una conexión de los ángeles, del cielo y la tierra. El cielo baja a la tierra. Uf. Esa es la gran diferencia de la alabanza genuina cuando el cielo baja a la tierra. Cuando literalmente pareciera que si pudieras ver con ojos espirituales, ves a los ángeles caminando. Es maravilloso. ¿A dónde hay que retrotraerse para vivir eso? A respirar, a sacarse la pitón de encima. Corre riesgos, vive, jóvenes, vivan. Hagan algo por Dios, hagan algo para Dios. Esfuércense. La vida se pasa así, así, así. Me decía mi viejo, hablé con mi papá. Mi mamá partió con el Señor el miércoles y hablé con mi papá. Y me decía, viví 62 años con esta mujer, 62. Qué buena mujer que era, me decía y lloraba. Y decía, qué rápido se nos pasó la vida. Papá, 62 años. ¿Cómo que se te pasó rápido? Se pasó rápido, hijo, dice. Tan rápido, ahora tengo 90. ¿Podés orar por mí que Dios me lleve? Me dice. Y yo, ¿para qué te querés ir? Y me dice, ¿para qué voy a quedarme? La vieja se fue, ustedes no están. Yo lo que quiero es dormirme, no quiero sufrir ni ser carga para nadie, pero ora que Dios me lleve en estos días, así me voy. Y digo, ¿cómo tuvo que amar el viejo para querer irse con ella, no? Pero básicamente la frase que recuerdo es, qué corta que es la vida. Un hombre que vivió hasta los 90 años, que enterró y sepultó a su mujer con 86, se queja que la vida es corta. Ese es el secreto de la sabiduría, la vida es corta. Un día te encuentras arrojando puñados de tierra sobre un ataúd. Un día todos los besos que nos diste en mejillas tibias terminas dándola en una frente fría. Eso ocurre, la muerte es parte de la vida. Y la forma de afrontar la muerte con dignidad es haber vivido sin asfixia, fuera de la jaula, apasionadamente, aunque te odien, aunque te critiquen, aunque digan apóstata, falso profeta, ese no es de Dios, arrepiéntete, ¿qué te importa lo que digan los otros monos enjaulados? Métete en tu hábitat, transforma la cultura y vamos a hacer llover. ¡Oh, vamos a hacer llover en Anaheim! ¡Vamos, vamos, vamos, vamos a hacer llover en Anaheim! Alguien tiene que aplaudir más que eso porque viene la lluvia. Se viene, se viene, se viene.

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1: Todos los días de nuestras vidas, las gracias de darte todo lo que tenemos y todo lo que somos. Levanta tus manos a Él.

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2: Más de 1.500 personas fueron alcanzadas con el mensaje del Evangelio durante el reconocido festival Coachella en California, Estados Unidos, gracias a una intensa jornada evangelística liderada por el evangelista Philip Renner y su equipo, quienes durante varios días predicaron hasta 10 horas diarias. En total lograron impactar a 1.558 asistentes, superando ampliamente la cifra del año anterior, mediante acciones como alabanzas, oración y predicación dentro y fuera del evento. Además, los cristianos aseguraron haber presenciado conversiones, sanidades y momentos de liberación espiritual, incluyendo la entrega de vidas a Cristo por parte de personas influyentes, y destacaron que pudieron acceder a áreas restringidas, lo que atribuyen al favor de Dios.
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3: Porque ¿sabes qué? No fuiste tú ni tu madre que decidieron que estuvieras aquí. Él te llamó, te seleccionó, te miró, te dio por profeta a las naciones.

todo aquel que hoy quiera reconciliarse con

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3: La Marina de los Estados Unidos tiene como lema Semper Fidelis, que significa siempre fiel. ¿Qué tal si aplicáramos la misma consigna a nuestro corazón o a nuestra sociedad?
4: Hay en nuestros días un increíble abismo generacional, a pesar de los increíbles avances en el mundo de las comunicaciones. Esposos y esposas, padres e hijos, aunque vivan en una misma casa, son verdaderos extraños unos con otros. Hay un profundo abismo entre jóvenes y sus padres. Al hablar con ellos, uno descubre que tienen una tremenda hostilidad hacia sus padres. Hostilidad que está enraizada en el que alguna vez, de alguna manera, los padres fueron infieles a sus hijos. Y usted, asombrado, me pregunta, ¿es que los padres pueden ser infieles con sus hijos? Por supuesto que sí. ¿Cómo? Les hicieron promesas a sus hijos que jamás las cumplieron.
3: Si es malo no cumplir con lo que ofrecemos a otros, es peor cuando no cumplimos lo que les hemos ofrecido a nuestros hijos. Hola, les saludo a Irving Ravelo. Bienvenidos a El Amor que Vale. Hoy, el doctor Adrián Rogers, en la voz del pastor Lenín de Llanón, presenta la primera parte del estudio bíblico, La Fidelidad.
4: Estamos desarrollando la serie El Fruto del Espíritu basada en Gálatas 5:22, que dice, mas el fruto del Espíritu es amor, gozo, paz, paciencia, benignidad, bondad. Todas estas son cualidades que encontramos en la vida del Señor Jesucristo. En la lista de Gálatas 5:22, la siguiente cualidad es fe, o como algunas versiones traducen correctamente, fidelidad. No es solamente lo que creemos, sino cómo vivimos y qué es lo que hacemos como resultado de aquello que creemos. Durante toda mi vida yo soñaba con ir al Parque Nacional de Yellowstone, y hace algunos años atrás pude realizar ese sueño. ¿Sabe lo que yo quería ver más que ninguna otra cosa en ese parque? Quería ver al famoso geyser conocido como el Viejo Fiel. Durante mi niñez y juventud había escuchado de él y quería ver ese majestuoso geyser, no solo en las postales, sino personalmente. Y desde la ventana de nuestro cuarto en el rústico alojamiento en el cual nos quedamos en el parque, podíamos verlo. En ese parque hay muchos otros geysers, y algunos de ellos tal vez sean más espectaculares que el Viejo Fiel, pero ninguno se le compara. ¿Por qué? Porque cada 65 minutos exactamente erupciona. Y uno puede ver esa gruesa columna de candente agua y vapor elevarse hasta casi 70 metros de altura. Es un espectáculo impresionante, digno de verse y exacto. Cada 65 minutos el Viejo Fiel saldrá magnífico desde las entrañas de la tierra. Permítame decirle que la fidelidad es una cualidad que todos admiramos o debemos admirar. Lo interesante es descubrir que Dios no solo la admira, sino que la requiere. Requiere que los mayordomos o administradores sean fieles. Y realmente no importa qué habilidades tenga usted, o que sea muy inteligente, o que tenga una gran personalidad, o cuán duro trabaja, si alguien no puede confiar en usted, usted no es tan bueno como parece. Ahora, ¿qué es fidelidad? Es integridad, honestidad, lealtad, confiabilidad. Uno puede depender de una persona fiel. Si en el grupo social o en la iglesia a la cual usted pertenece yo pidiera que escribiera una carta a 5 personas en las cuales confía, en las cuales puede depender por completo, ¿recibiría usted una de esas cartas? Piénselo. ¿Es usted una persona fiel? ¿Pueden los demás depender de usted? Si no es así, con todo respeto le voy a decir algo, y espero que no se enoje conmigo por eso. Si los demás no pueden confiar en usted, no pueden depender de usted, usted no es tan valioso como se imagina que es. Y esto es cierto para cualquier persona que carece de esta característica llamada fidelidad. La mayoría de personas no la tienen. Me sorprendió y francamente debo decir que me desilusionó el resultado de una encuesta realizada por la mundialmente conocida empresa Gallup, que se dedica a hacer estudios sociales y encuestas pertinentes. Una de esas encuestas revela que el 40% de los trabajadores llaman a sus trabajos para decir que están enfermos, sin que eso sea verdad. Otro porcentaje de empleados cobra por 8 horas de trabajo, cuando en realidad solo han trabajado 5. Otros tratan de estafar a los clientes vendiéndoles mercadería de inferior calidad, pero cobrándoles como mercadería de primera. Y eso, mi amigo, es solo un botón de la muestra, porque la lista es verdaderamente larga. Al final de la encuesta mencionada, el señor Gallup dice lo siguiente: como científico investigador social, estimo que nuestro país está en una crisis de primera magnitud. Esta crisis no es política ni militar. Es una crisis espiritual y moral. Estamos enfrentando la crisis de la falta de integridad espiritual y moral en nuestra sociedad. ¿Es usted una persona fiel? Cuando usted esté frente al Señor Jesucristo, ¿podrá él decirle: bien, buen siervo y fiel? Mire lo que dice Proverbios 25:19. Como diente roto y pie descoyuntado es la confianza en el prevaricador en tiempo de angustia. Ahora quiero que piense conmigo en las marcas, la motivación y los métodos de la fidelidad. Primero, las marcas de la fidelidad. ¿Dónde y cómo debemos ser fieles? Enfoquemos esto por lo menos en 5 áreas. Primero, debemos ser fieles a nuestra familia. Una y otra vez la Biblia habla de la fidelidad familiar. Si usted no es fiel en su hogar, usted no podrá ser fiel en ninguna otra parte. Un marido tiene que ser fiel a su mujer. Tiene que ser moralmente fiel, sexualmente fiel. La más grande marca de infidelidad es el adulterio. En Proverbios 6:32 leemos: el que comete adulterio es falto de entendimiento, corrompe su alma el que tal hace. Yo oro y anhelo que usted sea espiritual y moralmente fiel con su cónyuge. Pero escúcheme atentamente. Usted no tiene que ser físicamente infiel para que sea infiel a su cónyuge. Muchos hombres parece que estuvieran casados con su trabajo, o que tienen una aventura amorosa con los deportes, o la intimidad hogareña la han reemplazado con otras cosas, sus pasatiempos, los negocios, los amigos, etc. Todo esto puede alejar a un hombre de su esposa. La Marina de los Estados Unidos tiene como lema Semper Fidelis, que quiere decir siempre fiel. Esto necesita ser una verdad en nuestro corazón y en nuestra vida. He hablado con muchos jovencitos que los identificamos como jóvenes delincuentes. Hay un profundo abismo entre estos jóvenes y sus padres. Al hablar con ellos, uno descubre que tienen una tremenda hostilidad hacia sus padres. Hostilidad que está enraizada en el resentimiento. Y el resentimiento hacia los padres tiene sus raíces en el hecho de que alguna vez, de alguna manera, los padres fueron infieles a sus hijos. Quiero decir, les hicieron promesas a sus hijos promesas que jamás las cumplieron. Sabe que nuestros hijos tienen una memoria increíble. A veces les he preguntado a mis hijos, ¿les he hecho alguna promesa y no la he cumplido? Ahora a mis nietos les pregunto, ¿como abuelo, les he prometido algo y no lo he cumplido? Y una de mis nietas respondió, sí, abuelito, pero sabemos que no fue tu culpa. Los muchachos recuerdan cosas que quisiéramos que olviden y olvidan cosas que quisiéramos que recuerden. Bueno, sería para muchos de nosotros el preguntar a quienes amamos, ¿he sido fiel? ¿He prometido algo y no lo he realizado? Y si es necesario, pida perdón y haga lo necesario para cumplir lo prometido. Hay muchas amarguras y resentimientos en el corazón de muchos jóvenes y jovencitas, y en muchos casos será usted, como padre o como madre, que ha sido infiel. Hay otra área en la cual necesitamos ser fieles: el dinero, las finanzas. Busque Lucas 16:10. El que es fiel en lo muy poco, también en lo más es fiel. ¿Qué haría usted si tuviera $1,000,000? Y usted responde, oh, yo haría esto y aquello, daría para las misiones, ayudaría a otros. Mi amigo, ¿está seguro que haría eso? Déjeme decirle una buena prueba de lo que usted haría si tuviera $1,000,000. Haría lo que hace hoy con $100. Esa es una buena prueba. Verá, si usted no es fiel con lo poco que tiene, tampoco será fiel aunque tenga mucho. Si usted roba $100, a los ojos de Dios es como si hubiera robado $1,000,000. Mire lo que dice Lucas 16:11. Pues si en las riquezas injustas no fuisteis fieles, ¿quién os confiará lo verdadero? En otras palabras, si uno es infiel con las riquezas mal adquiridas, ¿quién le va a confiar riquezas honestas? Las verdaderas riquezas son las riquezas espirituales. Verso 12. Y si en lo ajeno no fuisteis fieles, ¿quién os dará lo que es vuestro? Ahora, ¿qué quiere decir esto? La prueba de lo que usted hará en el plano espiritual se verá en lo que hace en el plano físico, financiero. Si a usted no se le puede confiar ningún dinero, Dios no le va a confiar poder espiritual. Muchos de nosotros no tenemos bendiciones espirituales simplemente porque no somos fieles con nuestras finanzas. Y porque somos infieles en esta área, Dios no nos bendice espiritualmente. Pero parece que nosotros entendemos las cosas al revés. Muchos piensan, si pudiera ser una persona más espiritual, más buena, si orara más, si leyera más la Biblia y tendría más confianza en Dios, tendría prosperidad financiera. Eso lo escuchamos frecuentemente en la televisión. Pseudo predicadores nos bombardean con aquello de haga las paces con Dios y Él le bendecirá materialmente. Pero este pasaje de las Escrituras enseña lo opuesto. Si usted hace lo bueno con lo que tiene, Dios le bendecirá espiritualmente. Y no tiene que ser mucho. Acepte lo que Dios ha puesto en sus manos, lo que Dios le ha confiado, y será bendecido por Él. Recuerde que lo poco es mucho con la presencia de Dios, y lo mucho es nada sin la presencia de Dios. Creo que la razón por la cual muchos cristianos no reciben contestación a sus oraciones, o por qué no entienden más de la palabra de Dios, o por qué el testimonio de sus vidas es tan pobre, es porque no son fieles en lo poco. Por ejemplo, en 1 Corintios 16:2 leemos, cada primer día de la semana, cada uno de vosotros ponga aparte algo según haya sido prosperado, para que cuando yo llegue no se recojan entonces ofrendas. ¿A quién se dirigió el apóstol Pablo? A cada uno de los creyentes en la iglesia de Corinto. ¿Cuándo debían hacerlo? El primer día de la semana. ¿Y qué es lo que debían hacer? Traer sus diezmos y ofrendas. ¿Cuál era el plan? Dar por convicción, no por emoción. Usted ya sabe lo que va a dar, es más, ya ha separado lo que va a dar de acuerdo a como Dios le ha bendecido. Y esto lo hace regularmente, no de vez en cuando. Da con fidelidad. Si Dios le ha dado mucho, usted lo mismo hará. Si Dios le ha dado poco, su ofrenda será pequeña. Pero aquí lo que se resalta no es lo mucho o lo poco que damos, sino la fidelidad con que damos. Yo estoy convencido que a cualquier persona o iglesia que es fiel en lo material, Dios le bendecirá con increíble poder espiritual. Veremos a personas venir a Jesús. Veremos a almas que se salvan. Mi amigo, el dinero no es lo importante. El dinero solo es la prueba. Si Dios no le puede confiar dinero, Él no podrá confiarle ninguna otra cosa. Necesitamos ser fieles con nuestra familia, con nuestras finanzas y con nuestros amigos. Proverbios 17:7 dice, en todo tiempo ama el amigo y es como un hermano en tiempo de angustia. Hace algún tiempo un periódico inglés convocó a un concurso entre sus lectores para encontrar la mejor definición de amigo. Permítame leer algunas respuestas que recibieron una mención honorable. Amigo es alguien que multiplica tus alegrías y divide tus penas. Un amigo es alguien que entiende tu silencio. Excelente. Pero la colaboración que se llevó el primer premio es la siguiente. Un amigo es alguien que viene cuando todo el mundo se ha ido. ¿Qué le parece? ¿Tiene usted un amigo así? Sin que importe lo que usted haya hecho. Alguien hizo una paráfrasis de 1 Corintios 13 de la siguiente manera. La amistad es muy lenta para perder la paciencia. Siempre busca la manera de ser constructiva. No es posesiva, ni está ansiosa de impresionar a los otros, ni atesora ideas superficiales acerca de su propia importancia. La amistad tiene buenas costumbres y no persigue ventajas egoístas a expensas de los demás. Por el contrario, se goza cuando la verdad prevalece. No conoce límites a su paciencia, ni término a su confianza, ni fracaso a su esperanza. Y esto dura para siempre. La verdadera amistad permanece cuando todo lo demás haya fallado. ¿Tiene usted un amigo así? ¿Es usted un amigo así? Necesitamos ser fieles con nuestras amistades. Necesitamos ser fieles en nuestra asistencia a la iglesia. En Romanos 12:5 leemos, todos somos miembros los unos de los otros. Cuando la iglesia se reúne y usted no está ahí siendo miembro, entonces, para el cuerpo, usted está ausente. Independientemente de lo que usted como miembro representa, si usted no está, el cuerpo está incompleto. En el cuerpo humano, sea que le falte un pedacito de dedo o todo el brazo, su cuerpo está incompleto. ¿Por qué debería ser diferente en el cuerpo espiritual? Hebreos 10:25 dice, no dejando de reuniros como algunos tienen por costumbre. A veces oigo a alguien decir, yo no tengo que ir a una iglesia para ser un creyente. Bueno, técnicamente es cierto, pero permítame decir algo al respecto. Yo dudaría del cristianismo de una persona que voluntaria y deliberadamente deja de reunirse en la iglesia con sus hermanos y hermanas en la fe. Por eso es casi una orden el que no debemos dejar de reunirnos. Y otros dicen, a mí me es suficiente el escuchar un mensaje en la radio o ver algún predicador en la televisión o leer un buen libro cristiano. Bueno, pudiera ser que eso sea verdad. Pero no está tomando en cuenta un punto muy importante. Usted no va a la iglesia únicamente por lo que pueda recibir. Usted va a la iglesia por lo que pueda dar. Y aquí no estoy pensando en términos financieros ni económicos, sino exclusivamente espirituales. Veamos Hebreos 10:25 en su totalidad. No dejando de reuniros como algunos tienen por costumbre, sino exhortándoos. Y tanto más cuando veis que aquel día se acerca. Yo no tengo que hacer énfasis ni explicar que estamos viviendo en días peligrosos y engañadores. Por eso, nos debemos los unos a los otros una fidelidad bien entendida, aunque no le expliquemos con palabras. ¿Ha notado cuán fieles podemos ser en cosas pasajeras, superficiales, que no dejan ningún beneficio de inventario? A veces somos más fieles seguidores de nuestros equipos deportivos favoritos que lo que somos a la iglesia que pertenecemos. En el libro de récords de Guinness está el nombre de un hombre que fielmente ha asistido a todos los campeonatos mundiales de fútbol, soccer, en cualquier país en que se haya celebrado. Pero cuando la esposa e hijos piden ir de vacaciones a la playa, o a la montaña, o a la selva, surgen mil problemas y dificultades, algunos ciertos, otros inventados. ¿Cuál es su disculpa para su falta de fidelidad hacia Dios? ¿Qué quiere decir con eso de que no tiene tiempo? ¿Qué tal este mismo momento? Solo tiene que humillarse delante de Dios, arrepentirse de su falta de fidelidad y de sus otros pecados, aceptar el sacrificio que el Señor Jesús hizo por usted en la cruz, para perdonar sus pecados y limpiarle y darle vida abundante y eterna. Si lo hace así, Dios le salvará inmediatamente, le perdonará totalmente y le protegerá eternamente. Y dé gracias por todo esto en el nombre del Señor Jesucristo. Amiga, amigo, donde quiera que usted esté y quien quiera que usted sea, si hizo esa decisión espiritual, le invito para que nos escriba y nos cuente al respecto. Deseamos ser parte de su gozo espiritual. Además, su carta nos motivará y nos bendecirá, y nos dará también la oportunidad de orar por usted y su decisión de ser un creyente en el Señor Jesucristo.
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3: 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Soy Irving Ravelo. 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
1: Nuestro anhelo es estar allí en tu presencia, de día y de noche.

Sí, Señor. Sí, Padre, nos gozamos en tu presencia. Aleluya. Delicias a tu diestra.

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1: Del otro paso el Señor, aleluya. Porque eres mi sanador, Él es tu sanador, aleluya.

0: Amen. Hallelujah. Hallelujah.
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1: El salmista cristiano Dani Berríos continúa mostrando una evolución favorable en su estado de salud, luego de que días atrás se solicitara oración por su pronta recuperación a través de un comunicado emitido por Presencia Music. Este día, mediante sus redes oficiales, el reconocido ministro de alabanza compartió un mensaje de agradecimiento y esperanza para todos aquellos que han estado pendientes de su proceso de recuperación. Él dijo: "Gracias a todos por sus pensamientos y oraciones durante este tiempo. Quiero compartir con gratitud que me estoy recuperando y mejorando. Su apoyo ha sido una gran bendición y una fuente de fortaleza en este proceso. Miles de seguidores, amigos y hermanos en la fe continúan elevando oraciones por la salud de Dani Berríos, agradeciendo a Dios por las buenas noticias y confiando en su completa recuperación".
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tu amor nos rescataste. Vamos, dale gracias, dale gracias, dale gracias. No te canses de darle gracias. No te canses de darle gracias. Tu amor me rescató. Tu amor me limpió. Tu amor me dio vida eterna, Señor. Por eso cantamos. Por eso cantamos.

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1: Señor, queremos ser fieles predicadores de la cruz. Queremos ser fieles predicadores del mensaje del Evangelio. La cruz para algunos es locura, para otros tropezadero, pero para nosotros es el poder de Dios. Por eso, Señor, estamos clamando de tu unción. Estamos clamando para que en nuestras vidas, si hemos perdido la pasión por ganar almas, estamos clamando tener ese corazón, Señor. Tu palabra es muy clara: ir por todo el mundo y hacer discípulos. Pues muchos de nosotros hemos perdido esa pasión, Señor, pero estamos clamando por ella hoy, para predicar, para proclamar y decir a las naciones que Jesús es el Señor.

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Levanta las manos al cielo conmigo y repite: Señor, levanto mis manos, aunque no tenga fuerzas, aunque tenga mil problemas. Confiésalo con tus labios. Todo el mundo está andando conmigo.

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2: Un tiempo en el que nos encontramos para escuchar a Dios hablar. Entre tanto que llego, dedícate a la lectura pública de las Escrituras y a enseñar y animar a los hermanos. A continuación, escucharemos fragmentos de la Biblia en la Nueva Traducción Viviente.
3: El libro de Salmos, Salmo 70.
4: Por favor, Dios, rescátame. Ven pronto, Señor, y ayúdame. Que los que tratan de matarme sean humillados y pasen vergüenza. Que los que se deleitan en mis dificultades retrocedan con deshonra. Que su vergüenza los horrorice, porque dijeron: ¡ah, ahora sí lo atrapamos! Pero que todos aquellos que te buscan estén llenos de alegría y de felicidad en ti. Que los que aman tu salvación griten una y otra vez: ¡grande es Dios! En cuanto a mí, pobre y necesitado, por favor, Dios, ven pronto a socorrerme. Tú eres mi ayudador y mi salvador. Oh, Señor, no te demores.
3: El segundo libro de Reyes, capítulo 3.
5: Joram, hijo de Acab, comenzó a gobernar Israel durante el año 18 del reinado de Josafat en Judá, y reinó en Samaria 12 años. Joram hizo lo malo a los ojos del Señor, aunque no tanto como su padre y su madre. Por lo menos derribó la columna sagrada de Baal que su padre había levantado. Sin embargo, continuó con los pecados que Jeroboam, hijo de Nabat, había cometido e hizo cometer al pueblo de Israel. Mesa, rey de Moab, se dedicaba a la cría de ovejas. Acostumbraba pagar al rey de Israel un tributo anual de 100.000 corderos y la lana de 100.000 carneros. Pero después de la muerte de Acab, el rey de Moab se rebeló contra el rey de Israel. Entonces, el rey Joram, sin demora, reunió al ejército de Israel y marchó desde Samaria. Ya en camino, envió este mensaje a Josafat, rey de Judá.
6: El rey de Moab se ha rebelado contra mí. ¿Saldrás conmigo a la batalla contra él?
5: Josafat le respondió:
7: Por supuesto. Tú y yo somos como uno solo. Mis tropas son tus tropas y mis caballos son tus caballos.
5: Entonces preguntó:
7: ¿Qué camino tomaremos?
5: Joram contestó:
6: Atacaremos desde el desierto de Edom.
5: El rey de Edom y sus tropas también se unieron a ellos. Y los tres ejércitos dieron un rodeo a través del desierto durante 7 días. Pero no había agua para los hombres ni para los animales.
6: ¿Qué haremos ahora? El Señor nos ha traído a los tres aquí para que el rey de Moab nos derrote.
5: Pero el rey Josafat de Judá preguntó:
8: ¿Acaso no hay ningún profeta del Señor con nosotros?
7: Si es así, podemos preguntarle al Señor por medio de él qué debemos hacer.
5: Uno de los oficiales del rey Joram respondió:
9: Eliseo, hijo de Safat, está entre nosotros. Él era el ayudante personal de Elías.
7: Sí, el Señor habla por medio de él.
5: Así que el rey de Israel, el rey Josafat de Judá y el rey de Edom fueron a consultar a Eliseo.
10: ¿Por qué has venido a verme a mí?
11: Busca a los profetas paganos de tu padre y de tu madre.
5: Pero Joram, rey de Israel, dijo:
6: No. ¿Acaso no ha sido el Señor quien nos trajo a los tres reyes aquí para que el rey de Moab nos derrote?
10: Tan cierto como que el Señor Todopoderoso vive, a quien sirvo. Si no fuera por el respeto que le tengo al rey Josafat de Judá, no perdería el tiempo hablando contigo. Ahora, tráiganme a alguien que sepa tocar el arpa.
5: Mientras tocaban el arpa, El poder del Señor vino sobre Eliseo, quien dijo:
11: Esto dice el Señor. Este valle seco se llenará de lagunas. Ustedes no verán viento ni lluvia, dice el Señor. Pero este valle se llenará de agua. Habrá suficiente para ustedes, para su ganado y para los demás animales. Pero eso es algo muy sencillo para el Señor, porque Él les dará la victoria sobre el ejército de Moab. Ustedes conquistarán las mejores ciudades de Moab, incluso las que están fortificadas. Cortarán todos los árboles buenos, taparán todos los manantiales y con piedras arruinarán toda la tierra productiva.
5: Al día siguiente, como a la hora que se ofrecía el sacrificio matutino, de repente apareció agua. Fluía desde Edom y pronto hubo agua por todos lados. Mientras tanto, cuando los moabitas se enteraron de que los tres ejércitos marchaban contra ellos, movilizaron a todos los hombres que tenían edad suficiente para ceñirse una espada y tomaron posiciones a lo largo de la frontera. Ahora bien, cuando se levantaron a la mañana siguiente, el sol se reflejaba en el agua de tal forma que a los moabitas les pareció ver rojo, como si fuera sangre.
0: ¡Es sangre! ¡Seguro los tres ejércitos se atacaron mutuamente y se mataron unos a otros! ¡Hombres de Moab! ¡Vamos a recoger el botín!
12: ¡Vamos a recoger el botín!
5: Sin embargo, cuando los moabitas llegaron al campamento de los israelitas, el ejército de Israel se levantó y los atacó hasta que se dieron la vuelta y huyeron. Las tropas de Israel los persiguieron hasta dentro de la tierra de Moab, destruyendo todo lo que encontraban a su paso. Destruyeron las ciudades, cubrieron con piedras toda la tierra productiva, taparon todos los manantiales y cortaron todos los árboles buenos. Lo último que quedaba en pie era Kir-Hareset, con sus murallas de piedra, pero algunos hombres con hondas la rodearon y la atacaron. Cuando el rey de Moab vio que estaba perdiendo la batalla, salió con 700 de sus espadachines en un intento desesperado por penetrar en las filas enemigas que estaban cerca del rey de Edom, pero fracasaron. Después el rey de Moab tomó a su hijo mayor, el heredero al trono, y lo sacrificó como una ofrenda quemada sobre la muralla. En consecuencia, hubo un gran enojo contra Israel y los israelitas se retiraron y regresaron a su tierra.
3: El segundo libro de Reyes, capítulo 4.
5: Cierto día, la viuda de un miembro del grupo de profetas fue a ver a Eliseo y clamó:
13: Mi esposo, quien te servía, ha muerto. Y tú sabes cuánto él temía al Señor. Pero ahora ha venido un acreedor y me amenaza con llevarse a mis dos hijos como esclavos.
10: ¿Cómo puedo ayudarte? Dime, ¿qué tienes en tu casa?
13: No tengo nada. Solo un frasco de aceite de oliva.
5: Entonces Eliseo le dijo:
10: Pídeles a tus amigos y vecinos que te presten todas las jarras vacías que puedan. Luego ve a tu casa con tus hijos y cierra la puerta. Vierte en las jarras el aceite de oliva que tienes en tu frasco y cuando se llenen, ponlas a un lado.
5: Entonces ella hizo lo que se le indicó. Sus hijos le traían las jarras y ella las llenaba una tras otra. Pronto todas las jarras estaban llenas hasta el borde.
13: ¡Tráeme otra jarra!
14: ¡Ya no hay más!
5: Al instante, el aceite de oliva dejó de fluir. Cuando ella le contó al hombre de Dios lo que había sucedido, él le dijo:
10: Ahora vende el aceite de oliva y paga tus deudas. Tú y tus hijos pueden vivir de lo que sobre.
5: Cierto día, Eliseo fue a la ciudad de Sunem, y una mujer rica que vivía allí le insistió que fuera a comer a su casa. Después, cada vez que él pasaba por allí, se detenía en esa casa para comer algo. Entonces la mujer le dijo a su esposo:
15: Estoy segura de que este hombre que pasa por aquí de vez en cuando es un santo hombre de Dios. Construyamos un pequeño cuarto en el techo para él y pongámosle una cama, una mesa, una silla y una lámpara. Así tendrá lugar donde quedarse cada vez que pase por aquí.
5: Cierto día, Eliseo regresó a Sunem y subió a ese cuarto para descansar. Entonces le dijo a su sirviente, Giesi:
10: Dile a la mujer sunamita que quiero hablar con ella.
5: Cuando ella llegó, Eliseo le dijo a Giesi:
10: Dile, agradecemos tu amable interés por nosotros. ¿Qué podemos hacer por ti? ¿Quieres que te recomendemos con el rey o con el comandante del ejército?
15: No, mi familia me cuida bien.
5: Más tarde, Eliseo le preguntó a Giesi:
10: ¿Qué podemos hacer por ella?
16: Ella no tiene hijos, y su esposo ya es anciano.
10: Llámala de nuevo.
5: La mujer regresó y se quedó de pie en la puerta mientras Eliseo le dijo:
10: El año que viene, por esta fecha, tendrás un hijo en tus brazos.
15: ¡No, señor mío! ¡Hombre de Dios! ¡No me engañes así ni me des falsas esperanzas!
5: Efectivamente, la mujer pronto quedó embarazada y al año siguiente, por esa fecha, tuvo un hijo, tal como Eliseo le había dicho. Cierto día, el niño, ya más grande, salió a ayudar a su padre en el trabajo con los cosechadores y de repente gritó:
17: ¡Me duele la cabeza! ¡Me duele la cabeza!
5: Su padre le dijo a uno de sus sirvientes:
18: Llévalo a casa, junto a su madre.
5: Entonces, el sirviente lo llevó a su casa y la madre lo sostuvo en su regazo. Pero cerca del mediodía, el niño murió. Ella lo subió y lo recostó sobre la cama del hombre de Dios. Luego cerró la puerta y lo dejó allí. Después le envió un mensaje a su esposo:
15: Mándame a uno de los sirvientes y un burro para que pueda ir rápido a ver al hombre de Dios y luego volver enseguida.
18: ¿Por qué ir hoy? No es ni festival de luna nueva ni día de descanso.
5: Pero ella dijo:
15: No importa.
5: Entonces ensilló el burro y le dijo al sirviente:
15: Apúrate y no disminuyas el paso a menos que yo te lo diga.
5: Cuando ella se acercaba al hombre de Dios en el Monte Carmelo, Eliseo la vio desde lejos y le dijo a Giesi:
10: Mira, allí viene la señora de Sunem. Corre a su encuentro y pregúntale: ¿Están todos bien? ¿Tú, tu esposo y tu hijo?
15: Sí, todo está bien.
5: Sin embargo, cuando ella se encontró con el hombre de Dios en la montaña, se postró en el suelo delante de él y se agarró de sus pies. Giesi comenzó a apartarla, pero el hombre de Dios dijo:
10: Déjala. Está muy angustiada, pero el Señor no me ha dicho qué le pasa.
5: Entonces ella dijo:
15: ¿Acaso yo te pedí un hijo, Señor mío? ¿Acaso no te dije, no me engañes ni me des falsas esperanzas?
5: Enseguida Eliseo le dijo a Giesi:
10: Prepárate para salir de viaje. Toma mi vara y vete. No hables con nadie en el camino. Ve rápido y pon la vara sobre el rostro del niño.
5: Pero la madre del niño dijo:
15: Tan cierto como que el Señor vive y que usted vive, yo no regresaré a mi casa a menos que usted venga conmigo.
5: Así que Eliseo volvió con ella. Giesi se adelantó apresuradamente y puso la vara sobre el rostro del niño, pero no pasó nada. No daba señales de vida. Entonces regresó a encontrarse con Eliseo y le dijo:
16: El niño sigue muerto.
5: En efecto, cuando Eliseo llegó, el niño estaba muerto, acostado en la cama del profeta. Eliseo entró solo, cerró la puerta tras sí y oró al Señor. Después se tendió sobre el cuerpo del niño, puso su boca sobre la boca del niño, sus ojos sobre sus ojos y sus manos sobre sus manos. Mientras se tendía sobre él, el cuerpo del niño comenzó a entrar en calor. Entonces Eliseo se levantó, caminó de un lado a otro en la habitación y se tendió nuevamente sobre el niño. Esta vez, el niño estornudó 7 veces y abrió los ojos. Entonces Eliseo llamó a Giesi y le dijo:
19: llama a la madre del niño.
5: Cuando ella entró, Eliseo le dijo:
19: aquí tienes. Toma a tu hijo.
5: Ella cayó a los pies de Eliseo y se inclinó ante él llena de gratitud. Después tomó a su hijo en brazos y lo llevó abajo. Eliseo regresó a Gilgal y había hambre en la tierra. Cierto día, mientras un grupo de profetas estaba sentado frente a él, le dijo a su sirviente:
19: pon una olla grande al fuego y prepara un guisado para el resto del grupo.
5: Entonces uno de los jóvenes fue al campo a recoger hierbas y regresó con el bolsillo lleno de calabazas silvestres. Las cortó en tiras y las puso en la olla, sin darse cuenta de que eran venenosas. Sirvieron un poco del guisado a los hombres, quienes después de comer uno o dos bocados, gritaron:
20: ¡hombre de Dios! ¡Este guisado está envenenado!
5: Así que no quisieron comerlo. Eliseo les dijo:
19: tráiganme un poco de harina.
5: Entonces la arrojó en la olla y dijo:
19: ahora está bien. Sigan comiendo.
5: Y ya no les hizo daño. Otro día, un hombre de Baal Salisa le trajo al hombre de Dios un saco de grano fresco y 20 panes de cebada que había preparado con el primer grano de su cosecha. Entonces Eliseo dijo:
19: dénselo a la gente para que coma.
18: ¿Qué? ¿A alimentar a 100 personas solo con esto?
5: Pero Eliseo reiteró:
19: dénselo a la gente para que coma, porque esto dice el Señor: todos comerán y hasta habrá de sobra.
5: Cuando se lo dieron a la gente, hubo suficiente para todos y sobró, tal como el Señor había prometido.
3: Los Hechos de los Apóstoles, capítulo 24, versículos 1 al 9.
21: 5 días después, Ananías, el sumo sacerdote, llegó con algunos de los ancianos judíos y con el abogado Tértulo para presentar su caso contra Pablo ante el gobernador. Una vez que hicieron entrar a Pablo, Tértulo presentó los cargos en su contra ante el gobernador con el siguiente discurso:
22: usted ha dado un largo periodo de paz a nosotros, los judíos, y con previsión nos ha promulgado reformas. Por todo esto, su excelencia, le estamos muy agradecidos. Pero no quiero aburrirlo, así que le ruego que me preste atención solo por un momento. Hemos descubierto que este hombre es un alborotador que constantemente provoca disturbios entre los judíos por todo el mundo. Es un cabecilla de la secta conocida como los Nazarenos. Además, trataba de profanar el templo cuando lo arrestamos. Puede averiguar la veracidad de nuestras acusaciones si lo interroga usted mismo.
21: Así que los demás judíos intervinieron, declarando que todo lo que Tértulo había dicho era cierto. Entonces el gobernador le hizo una seña a Pablo para que hablara, y Pablo dijo:
23: yo sé, señor, que usted ha sido juez de asuntos judíos durante muchos años. Por lo tanto, presento con gusto mi defensa ante usted.
2: Hasta aquí fue la lectura de hoy. Esperamos que la palabra de Dios haya cobrado vida en tu corazón.
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0: vamos a perdonar. Te exaltamos, Señor, y bendecimos tu santo nombre. Ayúdanos a poder amar a los demás. Sí, Señor. Aleluya. Aleluya. Fuerte el aplauso al Señor. No nos escuchan en el cielo. Aleluya. Gracias, Señor. Gracias.
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1: Durante la filmación de La Pasión de Cristo ocurrió algo que fue mucho más allá de una actuación. Pietro Sarubi, actor italiano que interpretó a Barrabás, no llegó al proyecto con una fe firme. De hecho, esperaba otro papel, pero terminó siendo elegido para representar a uno de los personajes más simbólicos de la historia. Según contó en entrevistas posteriores, el director le pidió evitar mirar directamente a quien interpretaba a Jesús. Hasta una escena clave. El momento llegó cuando levantó la mirada y sus ojos se encontraron, algo cambió. Sarubi describió esa experiencia como profundamente real, impactante, imposible de ignorar. No fue solo una escena, fue un punto de quiebre personal. Con el tiempo, esa vivencia lo llevó a replantearse su vida y su fe, iniciando un camino espiritual que transformó su historia. Años después, decidió contar ese proceso en un libro porque, a veces, un solo momento puede marcar un antes y un después.
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0: cada canción.
1: Capítulo 12, versículo 20 dice: ama al Señor tu Dios. Pero no termina allí. Dice: ama al Señor tu Dios con todo tu corazón, con toda tu alma, con toda tu mente y con todas tus fuerzas. La pregunta es la siguiente: ¿qué tenemos que hacer nosotros para involucrar todo nuestro ser en la alabanza? Recuerda que el Señor en una ocasión dijo: este pueblo de labios me honra, pero su corazón está lejos de mí, su corazón no está allí. En el Salmo 103:1 el salmista dice: alaba alma mía al Señor, alabe todo mi ser su santo nombre. ¿Qué tengo que hacer para que todo mi ser alabe el nombre del Señor? Pues yo veo que Dios nos ha dado dos herramientas poderosas para eso. Y en primer lugar son nuestras palabras, y en segundo lugar es la música. Y acerca de eso quiero hablar hoy. La Biblia nos muestra que todo lo que sale de nuestra boca controla nuestro cuerpo, todo nuestro ser. Por eso debemos ser muy cuidadosos con lo que estamos diciendo. En el Salmo 19:14 dice: sean pues aceptables ante mí mis palabras, ante ti, perdón, mis palabras. Y en la traducción viviente dice: que las palabras de mi boca sean de tu agrado. También hace 2000 años, Santiago nos habló de un principio que hasta hace poco han descubierto en el mundo. Y es que nuestra boca controla todo nuestro ser. Capítulo 3, versículos 2 al 8 dice: todos fallamos mucho, todos la embarramos. Si alguien nunca falla en lo que dicen sus palabras, es una persona perfecta. Piensen en eso. Si usted logra no embarrarla nunca con su boca, usted va a ser una persona perfecta, capaz de controlar todo su cuerpo. Y luego compara nuestra boca con el freno que le ponemos a un caballo para dirigirlo. Dice: cuando ponemos freno en la boca de los caballos para que nos obedezcan, podemos controlar todo el animal. También compara la boca con el pequeño timón en un barco. Dice: fíjense, también en los barcos, a pesar de ser tan grandes y de ser impulsados por fuertes vientos, se gobiernan por un pequeño timón a voluntad del piloto. Así también la lengua es un miembro muy pequeño del cuerpo, pero hace alarde de grandes hazañas. Imagínense qué gran bosque se incendia con tan pequeña chispa. Compara nuestra boca con un fósforo. Un pequeño fósforo puede prender todo un bosque. Y sigue diciendo: también la lengua es un fuego, un mundo de maldades, siendo uno de nuestros órganos, contamina todo el cuerpo. Pero luego dice: y encendida por el infierno, influenciada por el enemigo, prende a su vez fuego a todo el curso de la vida. Su boca puede tirarse toda su vida. Luego dice: el ser humano sabe domar, y en efecto ha domado toda clase de fieras, de aves, de reptiles y de bestias marinas, pero nadie puede domar la lengua. En otras palabras, Santiago no nos da esperanza, o parece que no nos da esperanza alguna, pero no es así. Lo que Santiago está diciendo es que yo no puedo domar mi lengua, pero el Espíritu Santo sí. Por eso una de las disciplinas más importantes que nosotros debemos desarrollar es el hablar en lenguas. Ese don que usted recibió el día en el cual usted fue bautizado en el Espíritu Santo es para usarlo todos los días. Pablo dice: yo oro en lenguas más que todos ustedes, porque él sabía que cuando uno ora en lenguas, uno le está entregando el control de nuestra boca y por consiguiente todo nuestro cuerpo al Espíritu Santo. A mí me llama la atención leer en el libro de Hechos que cada vez que el Espíritu Santo venía sobre la iglesia, se manifestaba por medio de la boca. Siempre la manifestación que estuvo allí tenía que ver con la boca de las personas. En primer lugar, las lenguas. Casi todas las situaciones en las cuales las personas fueron bautizadas en el Espíritu Santo, en el libro de los Hechos, hablaron en lenguas. Está en Hechos 2:4, en Hechos 10:46 y en Hechos 19:6. Pero en el capítulo 19, versículo 6, dice que además de hablar en lenguas, profetizaron. En otras palabras, permitieron que Dios hablara a través de ellos, trayendo palabra de consuelo, de edificación y de exhortación, porque esa es la profecía. Pero en Hechos capítulo 4, versículo 31, dice que cuando vino el Espíritu Santo sobre ellos, empezaron a hablar con valor, con denuedo, la palabra de Dios. O sea, en lugar de hablar lo que la gente estaba diciendo, en lugar de hablar de manera negativa, empezaron a hablar acerca de las promesas de Dios. Todo va a salir bien. Dios está con nosotros. Se les fue la timidez, se les fue la cobardía. Pero también en Hechos 10:46 dice que alabaron a Dios. Cuatro manifestaciones que tuvieron que ver con la boca. ¿Por qué? Porque la boca controla todo nuestro cuerpo. Pero finaliza Santiago diciendo el versículo 9: con la lengua bendecimos a nuestro Señor y Padre, y con ella maldecimos a las personas creadas a imagen de Dios. De una misma boca salen bendición y maldición. Hermanos, esto no debe ser así. Entonces no se trata solo de alabar a Dios, sino de cambiar totalmente nuestra manera de hablar. O como ya leímos en el Salmo 19, versículo 14, que todas las palabras de nuestra boca sean de total agrado a Dios. Entonces debemos preguntarnos, ¿qué palabras a Dios no le gustan? ¿Qué cosas que salen de nuestra boca no son del agrado de Dios? Pues en primer lugar, la ingratitud. El no estar satisfechos con lo que Dios nos ha dado. Dice Pablo en 1 Timoteo 6:8, así que si tenemos ropa y comida, contentémonos con eso. Pero somos desagradecidos. Dios nos ha dado trabajo y somos ingratos. Nos ha dado quizás, o algunos nos ha dado carro, y no estamos satisfechos. Queremos el otro carro. Nos ha dado ropa y no nos gusta. Somos ingratos. Por eso hoy, cuando usted llega a su casa, yo quiero que usted le diga: Señor, gracias por la casa que me has dado. Cuando usted se suba a su pichirilo, yo quiero que usted diga: Señor, gracias por este carro. Yo aprendí algo: cuando uno está agradecido con el carro, cuando uno ya no lo quiere vender, en ese momento Dios lo bendice. Cuando usted va a hablar por celular y saca su iPhone 3, porque usted está como 5 años atrás de todo el mundo, usted va a sacar su iPhone 3 y va a decir: Señor, gracias por mi iPhone 3. O quizás usted no tiene un iPhone, sino una flecha. Usted va a sacar su flecha y usted le va a decir: Señor, gracias. Pelufo, no sé si lo conocen o sí, el que solo es hincha de un equipo, que cree que tú eres rojo, ¿recuerdan? Ese tipo tiene un celular pura flecha. Bien tacaño, no es capaz de comprar algo así como que fino. Y nosotros decimos que lo que él tiene es un 4G. Ustedes saben que aquí en Colombia solo ha llegado el 3G, pues él tiene un 4G. ¿Por qué? Porque ha pasado por 4 gamines. Pero entonces la próxima vez que usted saca su 4G, usted le va a decir: Señor, gracias por mi celular. Pero lo otro que desagrada al Señor es la queja, la murmuración. Y esta es la tendencia de nosotros, de los colombianos. No estamos satisfechos con nada. Se hace calor, ¡uy, qué calor tan terrible! Se hace frío, ¡uy, qué frío! Otra vez lloviendo. Cuando le sirven a uno el almuerzo, otra vez arroz con atún. ¿Por qué? Porque murmuramos por todo. Y ojo, que por el pecado de la murmuración, la nación de Israel no pudo entrar a la tierra prometida. Ya estaban a punto de entrar. Pero en lugar de ver lo bueno, vieron lo malo. Es que allá hay gigantes. No podemos. Éramos como langostas delante de ellos. Y empezaron a murmurar en contra de Moisés y en contra de Dios. Y dijeron: mejor es que muramos en el desierto. Y Dios les dio lo que ellos habían declarado. Más adelante Dios quería probarlos una vez más. Por eso les dio maná como el alimento. Imagínense, todos los días maná. Jugo de maná, postre de maná, sancocho de maná. Entonces todos los días, ay, otra vez maná. Y de repente comenzaron a recordar los ajos, el pescado que tenían de sobra en Egipto. Y murmuraron en contra de Dios. Y por eso Dios los castigó. También le desagrada a Dios que hablemos en contra de la autoridad. Y quiero que sepan algo, cuando usted habla en contra de su jefe, se le nota. Aunque nadie en su empresa lo sabe. Pero cuando usted no está complacido con una figura de autoridad, se le nota y usted va camino a que lo eche. Porque se percibe. Hablar en contra de la autoridad, hablar en contra de los jefes, de los papás, de nuestros gobernantes, a Dios no le agrada. Compararnos con otros, ya sea para bien o para mal. No decir, ay, yo canto mejor que ella, yo predico mejor que él. O es que yo no soy capaz, es que yo no tengo ningún don, es que todo, ella sí es bien bonita, yo bien fea. A Dios no le gusta eso. El ser negativos, hablar negativamente. Yo aprendí algo, que lo que más producía conflicto entre mi esposa y yo, lo que más nos llevaba a pelear, era un hábito que yo tenía, del cual no me había dado ni siquiera cuenta, y es que siempre yo iniciaba mis frases diciendo no. Entonces ella decía, vamos a almorzar al corral, y yo decía, no, porque, y todo era no. Y eso le sacaba la piedra. Entonces yo ya aprendí. Entonces ahora todo lo inicio con sí, le digo, sí, pero. Pero es increíble la diferencia o el efecto que produce el sí comparado al no. ¿Por qué? Porque no es algo, es negativismo, es ser pesimista, es oponernos a todo, es decir, no puedo, no quiero, no me gusta, no, no, no. Y a Dios no le gusta la gente negativa. Ahora muchos dicen, pues que hay que ser realista. No. Quizás alguien le dijo esta semana, ay, voy a ir a la embajada americana para que me den la visa. Y usted le dijo, no, ni lo sueñe. Esa persona no necesitaba oír eso. ¿Por qué? Porque eso lo afecta. Todo lo contrario. Es nuestra función como personas que queremos agradar a Dios, darle esperanza, decir, estoy seguro que se lo van a dar. Porque usted es una persona que cuenta con el favor del Señor. Dios quiere que hablemos así. Yo a veces me reúno con los pastores de la ciudad y salgo derrotado. ¿Por qué? Porque solo hablan lo malo. O sea, es un hábito. No están cerrando esto, no nos dejan hacer esto, no podemos eso, no, no, no, no. Y Dios no quiere eso. Esto desagrada tremendamente al Señor. También desagrada al Señor la grosería. Y la grosería lo afecta a usted, afecta a su cuerpo, porque usted está maldiciendo y eso cae sobre usted. La mentira. Y para las niñas que están ennoviadas con un hombre mentiroso, quiero que sepan algo, él le va a ser infiel. Porque la infidelidad se inicia con la boca, por el poder que hay en las palabras. Ahora, debido a esto, Pedro nos dice en 1 Pedro 3:10, el que quiera amar la vida y gozar de días felices, que refrene su lengua. O sea, si usted no es capaz de decir nada bueno, es mejor que usted no diga nada. Que se obligue a callar la boca y por un buen tiempo solo oren o hablen lenguas, hasta que el Espíritu Santo tome control de sus labios. Ahora, lo mismo que dijo Santiago, lo dice el Señor en Marcos 11:23. El poder que tiene nuestra boca sobre todo nuestro ser. Les aseguro, dice, que si alguno le dice a este monte, quítate de ahí y tírate al mar, creyendo sin abrigar la menor duda de que lo que dice sucederá, lo obtendrá. Por eso les digo, crean que ya han recibido todo lo que están pidiendo en oración y lo obtendrán. El poder que tiene nuestras palabras sobre todo nuestro ser. Pero en primer lugar, sobre nuestro cuerpo. Dice Proverbios 18:21, la lengua puede traer vida o muerte. Entonces, si usted es una persona que todo el tiempo está enfermo o enferma, es porque esa ha sido su declaración. Si usted todo el tiempo está cansado o se siente débil, es porque esa es su confesión. Pero si su confesión es salud, fuerza, eso es lo que usted nos va a mostrar en su cuerpo. Por eso el Señor le dice a Ezequiel, en Ezequiel 37, del 4 al 5, profetiza sobre esos huesos secos y diles, o profetíceles vida. Y le mostró un valle lleno de huesos secos. Y a medida que Ezequiel empezó a profetizar, comenzaron esos huesos a recibir vida. Carne, músculos, tendones. Y eso es lo que Dios quiere que usted haga sobre su cuerpo. Profetice vida. Y vivirán. Y sabe que lo increíble con respecto a la alabanza y la adoración es que no solo Dios se siente complacido, sino que también nosotros salimos beneficiados. Porque cuando declaramos, tú eres mi sanador, somos sanos. Tú eres mi fuerza. Tú me rejuveneces como las águilas. Todo eso tiene un efecto sobre nuestro cuerpo. Pero también nuestras palabras tienen poder sobre el alma. Y en el alma encontramos la mente, la voluntad y las emociones. En primer lugar, la mente es el centro de operaciones de todo nuestro cuerpo. Por eso nosotros queremos que nuestra mente medite en la palabra de Dios, en las promesas de Dios, en la grandeza de Dios. Y precisamente por eso el Señor le dice a Josué en el capítulo 1, nunca se apartará de tu boca este libro de la ley, sino que de día y de noche meditarás en él y harás conforme a todo lo que en él está escrito. Pero ¿dónde comienza el meditar en la palabra de Dios? En nuestra confesión. Nunca se apartará de tu boca. Transforma nuestra mente. Dios también quiere que cantemos con inteligencia. La Biblia dice en el Salmo 47:7, porque Dios es el Rey de toda la tierra, cantad con inteligencia. Salmo 49:3 dice, mi corazón se expresará con inteligencia. Precisamente esta semana tuve una discusión con mi hijo, porque le estoy enseñando a tocar el piano la canción El cielo en la tierra. Y hay una parte que dice, prefiero un día en ti que mil años fuera de tu amor. Y él me decía, eso no tiene sentido. ¿Cómo así? Prefiero un día en ti que mil años fuera de tu amor. Y me peleaba. Me decía, una persona nueva no lo va a entender. Ahora traté de convencerlo, pero no sé si es niño o terco. O lo mismo. Pero me gustó ver que está analizando las canciones. Está tratando de cantar con inteligencia. Finalmente le mostré el versículo en la Biblia de donde lo sacamos. Dice Salmo 84:10, vale más pasar un día en tus atrios que mil fuera de ellos. O sea, si no estoy contigo, ¿para qué vivir? Pero hay que cantar con inteligencia. Por ejemplo, últimamente estamos cantando la canción que dice, tu gracia es la fuente de mi libertad. Solo tu amor me conquistó. Tu voz me llama, ven, ven. Tenemos que ver que aquí hay tres acciones diferentes. Primero, yo hablo de la gracia de Dios, de su amor. Y luego, Dios es el que me habla. Pero un día yo estaba cantando sin pensar. Y llegué a esa parte donde tu voz me llama, ven, ven. Y ahí es donde nosotros respondemos y decimos, correré. Pero yo no tenía ni idea para qué iba a correr. Entonces yo pensé, yo tengo. O esperaba que ellos nos volvieran a cantar la primera parte otra vez. ¿Para qué? Para enfocarme en las palabras. Tu gracia es la fuente de mi libertad. Solo tu amor me conquistó. Y luego oír a Dios llamándome, invitándome a subir, ven, ven. Y ahí sí, correré. Pero por eso tenemos que analizar lo que estamos cantando o lo que estamos diciendo. En este momento hay un cantante de música romántica que está gustando mucho. Porque pues, a Dios le gusta la música romántica. Dios es romántico y Él quiere que yo le cante a mi esposa, a mi novia o a mi esposo. Pero hay que tener cuidado porque no siempre las canciones de ellos son buenas. Y este en particular lo comparto porque la música es tan wow que uno termina cantándola sin darse cuenta. Y dice, el nombre es Me and Mrs. Jones. Yo y la señora Jones tenemos algo entre nosotros y los dos sabemos que está mal. Imagínese eso. Está hablando de infidelidad. Pero ya es demasiado difícil terminar. O sea, vamos a seguir pecando. Nos encontramos todos los días en el mismo café y nos tomamos de la mano. Es difícil dejarla ir, pero sé que mañana nos volvemos a encontrar en el mismo café. En otras palabras, vamos a seguir pecando. Y ahí está usted, cántelo y cántelo. Y de repente termina usted, y no la señora Jones, sino la señora Goyeneche. Las palabras tienen poder también sobre nuestra voluntad. ¿Saben que las decisiones que tomamos, los cambios que están sucediendo en nuestra vida, nuestros compromisos son el resultado de lo que estamos diciendo con nuestra boca? Por eso la alabanza es tan poderosa. Porque cuando estamos alabando, estamos diciéndole al Señor, me rindo a ti. Yo quiero hacer tu voluntad. Cámbiame, Señor. Estar contigo es mi delicia. Pero a veces oímos canciones por ahí y sin pensarlo comenzamos a cantarlas. Canciones que dicen algo como, ¿para qué seguir viviendo? Me cansé de luchar. Mejor me voy a mi vereda y me voy a suicidar. Yo que hice una canción, dime, dime si tú no me quieres para morirme de sed. ¿Recuerdan? Me voy a mi vereda y me voy a cuchillar o algo así. Imagínense esas viejas cantando esa mediante porquería. Y nosotros, ¡ay, prenda la fiesta! ¿Y por qué se suicidó la señora? Ni pues creo que cantaba. Las palabras también tienen poder sobre las emociones. El estado anímico de una persona lo determinan sus palabras. El estar feliz o el estar triste. El disfrutar la vida o estar aburridos. El amar a una persona o ser indiferente. El tener temor o tener seguridad es el resultado de lo que decimos. Por eso, canciones como Gracias, Gracias. Con solo decir gracias a Dios, viene alegría, viene gozo. Gracias, muchas gracias. O canciones como Todo lo bueno viene de ti. O Tú me enseñaste a triunfar sobre cualquier adversidad. Estamos declarando victoria. Estamos declarando a nuestras emociones que tenemos gozo, que sí podemos, que vamos a avanzar, que no tenemos miedo a nada. Pero también nuestras palabras tienen poder sobre nuestro espíritu. En Juan 4:24 el Señor dice que nuestra alabanza debe ser en espíritu y en verdad. Pero para nosotros llegar a la dimensión del Espíritu, que es cuando mi Espíritu se une al Espíritu de Dios, primero tenemos que pasar por los atrios. Primero tenemos que involucrar nuestro cuerpo en la alabanza. Luego tenemos que entrar al lugar santo, es decir, involucrar nuestra alma en la alabanza. Nuestra mente, nuestra voluntad y nuestras emociones tienen que estar conectadas con Dios. Y en ese momento sí podemos entrar al lugar santo, al trono de la gracia. Y solo en ese momento tiene valor canciones como Y verte a ti y verme en ti. Usted solo puede ver o oír la voz de Dios cuando usted ha entrado a la dimensión del Espíritu. Pero para eso usted tiene que usar el poder que Dios le ha dado con sus palabras. Entonces, ¿qué debemos decir? Pues el mejor ejemplo de lo que debemos decir es el Salmo 103, donde el salmista dice, alaba alma mía al Señor y no olvides ninguno de sus beneficios. Hable acerca de los beneficios de Dios, los beneficios de ser hijo de Dios. Hable acerca de todas las promesas de Dios. Luego dice, Él perdona todos tus pecados. Hable acerca de la cruz. Hable acerca de su posición en Cristo. y sana todas mis dolencias. Hable acerca de los milagros que Dios ya hizo o va a hacer en su vida. Hable de la sanidad física, la sanidad emocional, la sanidad financiera, la sanidad sexual. Y luego dice, Él rescata tu vida del sepulcro. En lugar de hablar de la olla en la cual usted está en este momento, hable del rescate. Me sacó del lodo cenagoso, puso mis pies sobre la roca firme. Y dice, y te cubre de amor y compasión, me rodea con su favor y su gracia. Él colma de bienes tu vida. Hable de todo lo que Dios le ha prometido. Y luego dice, te rejuvenece como las águilas. No hable de sus arrugas, hable de las promesas, la promesa de juventud que Dios le da. Pero en segundo lugar, el Señor nos ha dado otra herramienta poderosa, y es la música. La Biblia dice que Dios, que fuimos creados para alabar a Dios. De eso cantamos hace un ratito. Isaías 43:21 dice, al pueblo que formé para mí mismo, para que proclame mis alabanzas. Yo fui creado para proclamar alabanzas. Si usted no está alabando a Dios, su cuerpo no está funcionando bien. Por eso usted está aburrido, porque usted no está cumpliendo con la intención que Dios tuvo al hacerlo. Pero así como Dios nos hizo a nosotros para alabarlo, Él también inventó o creó la música para llevarnos a la adoración. El propósito que Dios tenía con la música era adoración. Por eso la Biblia dice que en el Monte Santo, Él puso al lucero de la mañana a dirigir las alabanzas hacia Dios, a dirigir todos los ángeles en alabanza y adoración a Dios. Pero para esto, Él incluyó, Él puso dentro de su cuerpo todos los elementos necesarios para crear música. La música necesita de la armonía, de la melodía y del ritmo. Todo esto lo tenía Lucero en la mañana en su cuerpo. Y lo quiero mostrar. Ezequiel 28:13 dice, los primores de tus tamboriles y flautas estuvieron preparados para ti en el día de tu creación. Los tambores, el ritmo, el sabor, el son, Dios lo puso en el cuerpo del lucero de la mañana. Pero además de esto, puso la flauta. La flauta es un instrumento que solo puede emitir un sonido, la melodía. Y luego encontramos la armonía en Isaías 14:11. Dice, tu majestad ha sido arrojada al sepulcro junto con el sonido de tus arpas. El arpa, como la guitarra, puede tocar más de un sonido a la vez. Y esto es armonía. Hay 4, 3, 5 cuerdas. Y todo esto lo tenía Lucero la mañana en su cuerpo. Pero la Biblia dice que Él quiso recibir lo que debía darle a Dios. Él quiso ser como Dios. Isaías 14:13 decías en tu corazón, subiré hasta los cielos, levantaré mi trono por encima de las estrellas de Dios y seré semejante al Altísimo. Y por eso fue echado del cielo. Y a partir de ese momento su nombre fue cambiado a Satanás. Y cuando Él se fue del cielo, Él llevó su talento musical. Y desde entonces lo ha estado usando para engañar, para controlar, para matar, para destruir, para deprimir, para acabar con los matrimonios, para esclavizar a la gente al vicio y a la inmoralidad sexual. Y debido a esto, algunos cristianos creen que a Dios no le gusta la música, que a Dios no le gustan los instrumentos musicales, pero eso no es cierto. A Dios le gusta la música, porque Él fue el que lo inventó. ¿Y Él lo inventó para qué? Para la alabanza. Pero nosotros necesitamos hacer una clara diferencia entre la música que a Él le gusta y la música que a Él no le gusta. Es decir, la música que el enemigo está usando para destruir. Usted tiene que saber y decir claramente, esa música le gusta a Dios, esa no le gusta, aunque lo traten de religioso. Usted tiene que mostrar con claridad que usted sabe la diferencia entre lo uno y lo otro. Pero a Dios sí le gusta la música. En la Biblia se hace referencia a la música en 839 ocasiones. O sea, la Biblia habla más de la música que de cualquier otra cosa. ¿Por qué? Porque a Dios le gusta la música. En el Salmo 100, versículo 2 dice: adoren al Señor con regocijo, preséntense ante Él con cánticos de júbilo. Hay un protocolo para ir a ver a una persona importante, pues el protocolo para acercarnos a Dios es música. Quiero mostrarlo en otro versículo. Salmo 95:2 dice: lleguemos ante Él. Si usted se va a presentar ante Él, aquí dice cómo usted debe hacerlo. Lleguemos ante Él con acción de gracias. Dele gracias. Pero también dice: aclamémosle con cánticos. Salmo 96:1 dice: canten al Señor un cántico nuevo. Salmo 147:7 dice: canten al Señor con gratitud. Canten salmos a nuestro Dios al son del arpa, con el sabor del arpa. Efesios 5:19 dice: anímense unos a otros con salmos, himnos y canciones espirituales. Canten y alaben al Señor con el corazón. En el Salmo 22:3 dice que Dios habita en medio de las alabanzas de su pueblo. ¿Por qué? Porque a Él le gusta la música. Y en Sofonías 3:17 dice que cuando Dios se manifiesta en medio de nuestras alabanzas, Él empieza a cantar. Y lo quiero leer. Dice: porque el Señor tu Dios está en medio de ti como guerrero victorioso, se deleitará en ti con gozo, te renovará con su amor, pero luego dice, se alegrará por ti con cantos. En otras palabras, cuando Dios está feliz se pone a cantar porque a Él le gusta la música. Cuando se inauguró el tabernáculo de Salomón, la Biblia dice en 2 Crónicas 5:13 que cuando comenzaron a sonar los instrumentos musicales y cuando todos empezaron a alabar a Dios, en ese momento su gloria llenó ese lugar. ¿Por qué? Porque a Dios le gusta la música. En más de 200 versículos se nos ordena cantar. Podríamos decir que estos son los mandamientos que más desobedecen los cristianos, porque se nos ordena cantar, porque a Dios le gusta la música. Le gusta porque Él lo diseñó para que nosotros lo adoremos. Pero también le gusta la música porque Él sabe el poder que tiene la música sobre todo nuestro ser. Dice en 1 Samuel 16:23 que cuando un demonio venía a atormentar a Saúl, David tomaba su arpa y tocaba. Y luego dice: la música calmaba a Saúl. Tú tienes que ver el poder que la música tiene sobre el alma. Lo tranquilizaba, lo calmaba. Pero luego dice: y la música lo hacía sentirse mejor. Se le iba el dolor físico. El poder que la música tiene sobre nuestro cuerpo. Y luego dice: y el espíritu maligno se apartaba de él. El poder que tiene la música sobre nuestro espíritu. Porque los demonios quieren entrar a nuestra parte espiritual. Pero cuando la música glorifica a Dios, no puede. Entonces, la música tiene poder para bien o para mal. Sobre todo nuestro ser, sobre nuestro cuerpo, sobre nuestra alma, pero también sobre nuestro espíritu. En primer lugar, la música tiene poder sobre nuestro cuerpo. Por ejemplo, cuando un bebé oye música, ¿qué hace? Se empieza a mover. Mueve las manos, mueve las patas. Todo su cuerpo está feliz. Cuando ya camina, usted lo pone y oye música, empieza aquí a bailar. Y algunos papás dicen: está endemoniada mi hija. No, señor. Todo lo contrario, está cumpliendo el propósito de Dios con la música. Porque Dios nos dio la música para expresar nuestra felicidad. Lo que pasa es que muchos han matado al niño y ya no expresan su felicidad. O peor todavía, el espíritu religioso no les deja expresar su gozo, porque Dios inventó la música para expresar nuestra alegría. O si no, mire un costeño alegre, ¿cómo está moviéndose? Carlos Vives. O sea, me da una envidia cuando lo veo moverse, porque tiene sabor y este parece un tronco. Pero el problema es que desafortunadamente el enemigo ha añadido a la música el trago y se lo tiró. O ha añadido a la música la inmoralidad sexual. El problema es que algunos no pueden expresar su gozo si no tienen trago. O algunos usan el baile para exhibirse, para el sensualismo, para despertar pasiones. Y debido a esto, la música tiene poder para mal. Pero el poder que tiene la música, Dios también lo usa para bien. Por eso en el tiempo de alabanza debemos permitir que nuestro cuerpo se exprese. Debemos liberarnos de la religiosidad. Debemos resucitar al niño que matamos. Y debemos dejarnos llevar al son de la música, al son del sabor latino, y permitir que nuestro cuerpo exprese el gozo, ya sea con los movimientos, con las manos levantadas. La música también afecta a nuestra alma. Está la mente, la voluntad y las emociones. La música trae recuerdos. Para los que están aquí, que son de mi época, la época de la guayaba, creo. Cuando nosotros oímos canciones como de los Bee Gees, Stayin' Alive, Stayin' Alive, recuerda, entonces nos da por... Porque nos proyectamos al momento en el cual Travolta caminaba con su peinilla, ¿recuerda? Esa época. A veces cuando yo oigo canciones de Daiquiri, o una canción de Daiquiri, soy transportado al momento cuando salí con mi esposa, la primera semana. Recuerdo que estábamos en un restaurante, y cuando uno está recién ennoviado, todo está en cámara lenta, ¿no? Uno la ve... Y así yo la veía. Y de repente comenzó a sonar esta música. Yo no tengo ni idea quién es Daiquiri, pero comenzó a sonar. Y de repente ella empezó a moverse y se veía espectacular. Se le salió el boyaco que hay en ella. Pero lo hacía con tanta alegría, con tanta libertad, con tanta pureza. Y después, cuando nos llegó el proyecto A de Marcos Witt, la primera vez que lo oímos, estábamos en un viaje a Chiquinquirá. Y por eso cuando yo lo oigo, no solo me lleva a adorar, sino que me recuerda esos momentos con mi esposa. Porque la música tiene ese poder. Lo malo es que también nos puede recordar las otras novias que tuvimos. Ay, la que tuve en Bucaramanga. En Bucaramanga, digo. Sí. La música afecta nuestras emociones. La música puede traer alegría, nos puede enamorar una vez más, o puede traer al ambiente amor, pero también puede traer tristeza, dolor, nostalgia, muerte. Si a esa música nosotros le añadimos las palabras, en ese momento nuestra alma se involucra aún más todavía. Y a eso lo llamamos alabanza y adoración. La alabanza y la adoración renueva nuestra mente, quebranta nuestra voluntad y toca nuestras emociones. Pero por último, la música permite que nuestro espíritu se conecte con al Espíritu de Dios. Y la Biblia nos habla de un momento, de una situación cuando vinieron los reyes, el rey de Israel y el rey de Judá, Josafat, a hablar con Eliseo. Necesitaban oír palabra de Dios. Pero Josafat no estaba muy contento Eliseo no estaba muy contento con lo que ellos estaban haciendo. Por eso no estaba inspirado para traer palabra profética. Pero Josafat lo convenció. Por eso él dijo: está bien, ya está bien. Segundo Reyes 3:15, que me traigan un músico. Y se lo trajeron. Y dice que mientras el músico tañía el arpa, la mano del Señor vino sobre Eliseo y él empezó a profetizar. ¿Por qué? Porque la música toca nuestro espíritu. Por eso finalizamos siempre nuestro tiempo ¿con qué? Con música. Para que el Espíritu Santo comience a llevar la palabra a lo profundo de su vida, a su espíritu. Para que haya unción, para que su gloria se manifieste. Porque la música tiene poder para tocar todo nuestro ser. Pero estas dos cosas juntas son poderosas. Si usted comienza a hablar siempre de la grandeza de Dios, del poder de Dios, si usted le dice, tú eres bueno, y quiero que se lo digan, dígale, Dios, tú eres bueno, tú eres bueno, tú has sido bueno conmigo. Pero si a esas palabras le añadimos la música, es aún más poderoso todavía. Óiganlo,

pero quiero que sientan el son de la música. ¿Están listos? Cierren sus ojos y disfruten a Dios. No me aplauden, solo disfrútenlo. Van a ver al Señor abrazándonos. Una vez más, sientan el fluir de la música. Y ahora van a profetizar o van a hablar sobre su vida.

Señor, venga, Señor, habla, quebranta, sana. Acércanos a ti, rompe la dureza de nuestro corazón, Señor.

0: Muy bien, voy a invitar que los que nos acompañan.
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4: Solo teniéndole a Él, podemos mantener el gozo en nuestro corazón y sentirnos bien. David Navarro, vamos a glorificar al Señor. Adelante.

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1: El pasado sábado 2 de mayo se celebró The Chain Madrid, un evento organizado por la Asociación Rodríguez Pereira, cuyo objetivo es promover la fe a través de la música y el intercambio de testimonios de personalidades conocidas en estadios de fútbol públicos. Más de 40.000 personas se dieron cita en el estadio Wanda Metropolitano para adorar a Dios y escuchar una palabra de la mano de Bay Winans, leyenda de la música gospel. Marcos Brunet y MOG Music, líder de adoración ganés. Además estuvo Quique Pavón, Débora Romo, Antonio y Allison de Betel Music, Enoch Parra, Zaira Zapata, Rodríguez Pereira, fundador de The Chain, el DJ Marcos Cruz y Miguel Casina. También se presentó el exfutbolista brasileño Dani Alves, quien luego de haber estado en prisión entregó su vida a Cristo, diciendo estas palabras: 40 años estuve detenido, pero en la cárcel Cristo me ha hecho libre, comentó Alves. Días antes, un equipo de voluntarios salió a compartir del amor de Dios por las calles de Madrid, donde personas fueron sanadas. Fue una fiesta espiritual, no solo para España, sino para toda Europa, y que estuvo observando a la distancia el mundo entero.
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1: La Biblia dice que Él volverá.

0: Apláudale a él. 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Santo eres tú, Jesús.
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2: Bienvenido a Través de la Biblia, el programa donde conocemos a Dios en su palabra. Soy su anfitrión, Heiel Ortiz. Estamos contentos de que usted esté con nosotros en el día de hoy. Oremos para iniciar. Padre Celestial, te damos gracias porque podemos estudiar tu santa palabra. Ayúdanos a entender y comprender lo que tienes para nosotros en el día de hoy. En el poderoso nombre de Jesús oramos. Amén. Y ahora, nuestro maestro Samuel Montoya, guiándonos y dirigiéndonos en el estudio bíblico de hoy.
3: Continuando nuestro estudio en el libro de Deuteronomio, llegamos hoy al capítulo 18. Este capítulo trata de los sacerdotes y profetas y la prueba del verdadero profeta. Dios da leyes sobre el sostenimiento de los sacerdotes. Luego hay otra amonestación contra las prácticas idólatras, las cuales hacen uso de poderes satánicos. A esto sigue una de las secciones sobresalientes de este libro de Deuteronomio. Tiene que ver con los profetas y hay una maravillosa profecía en cuanto al Señor Jesús, el profeta que había de venir. La sección sobre los profetas concluye con la prueba para determinar o distinguir entre los profetas falsos y verdaderos. Veamos en primer lugar la herencia de los sacerdotes. Leamos los primeros dos versículos de este capítulo 18 de Deuteronomio. Los sacerdotes levitas, es decir, toda la tribu de Leví, no tendrán parte ni heredad en Israel, de las ofrendas quemadas a Jehová y de la heredad de él comerán. No tendrán, pues, heredad entre sus hermanos. Jehová es su heredad, como él les ha dicho. Los sacerdotes eran de la tribu de Leví. Todos los levitas eran ayudantes en el templo y en la adoración. No tenían ninguna heredad entre los hijos de Israel. Su heredad no era una porción de tierra, sino que el Señor mismo era su heredad. El Señor, pues, proveyó para ellos de una manera singular. Continuemos ahora con los versículos 3 al 5. Y este será el derecho de los sacerdotes de parte del pueblo, de los que ofrecieren en sacrificio buey o cordero, darán al sacerdote la espaldilla, las quijadas y el cuajar. Las primicias de tu grano, de tu vino y de tu aceite, y las primicias de la lana de tus ovejas le darás. Porque le ha escogido Jehová tu Dios de entre todas tus tribus para que esté para administrar en el nombre de Jehová, él y sus hijos, para siempre. No vamos a leer todo este pasaje, pero sí creemos que esto aquí es un gran principio que Dios da. Creemos que este todavía es el método que Dios usa para llevar a cabo su obra en el mundo. Creemos que Dios espera que su pueblo sostenga la obra de proclamar la palabra de Dios al mundo. Ahora no creemos que deba hacerse todavía de esta misma manera específica. Si los hombres trajeran perniles de res y de cordero, bueno, yo comería biftec y chuleta de cordero constantemente. Pero no creemos que Él quiera que lo hagamos de esta misma manera en el día de hoy. Sin embargo, el principio o método todavía es válido. Veamos ahora la prohibición de las prácticas idólatras. Leamos los versículos 9 hasta el 12 de este capítulo 18 de Deuteronomio. Cuando entres a la tierra que Jehová tu Dios te da, no aprenderás a hacer según las abominaciones de aquellas naciones. No sea hallado en ti quien haga pasar a su hijo o a su hija por el fuego, ni quien practique adivinación, ni agorero, ni sortílego, ni hechicero, ni encantador, ni adivino, ni mago, ni quien consulte a los muertos. Porque es abominación para con Jehová cualquiera que hace estas cosas, y por estas abominaciones Jehová tu Dios echa estas naciones de delante de ti. Cuando los israelitas entraran en la tierra prometida, no debían seguir las costumbres paganas que practicaban los moradores en esa tierra. El apóstol Pablo amonesta en su primera carta a Timoteo, capítulo 4, versículo 1, que en los postreros tiempos algunos apostatarán de la fe, escuchando a espíritus engañadores y a doctrinas de demonios. Es decir, estarán echando mano de ese mundo invisible y satánico. Ahora, permítanos especular y usted puede creer según la manera que usted desee creer, pero creemos que ahora hemos llegado a ese período. Hay una gran manifestación de la adoración de Satanás. En el sur del estado de California, en los Estados Unidos, por ejemplo, existen iglesias de Satanás donde en verdad le adoran. En las islas hawaianas hay un grupo de jóvenes que se postra delante de un cuadro de Krishna. Esto no es nada menos que la adoración satánica. Muchos dicen que esto no es nada más que una novedad. Dicen que es una tendencia de la naturaleza humana a seguir las novedades y que esta simplemente es otra novedad. Pero amigo oyente, creemos que hay muchísima realidad en la adoración de Satanás. No se trata de un grupo de ignorantes, ni son los de escasa educación los que hacen esto. Debe haber una realidad, puesto que Satanás es real, y creemos que sí hay en realidad en esta adoración. Y Dios amonesta en cuanto a esto. Es una abominación para con Él. Queremos decir esto porque hace falta hoy en día que alguien lo diga. Existe el peligro de meterse con la astrología. Recuerde que en el capítulo anterior leímos la condenación de la adoración del sol, de la luna y de las estrellas. Y hay mucha gente hoy en día que ponen más énfasis en eso que en la Biblia. Las tiendas de revistas están llenas de material sobre la astrología. La vemos por todos lados. Amigo oyente, este tipo de cosas es una abominación al Señor. No me culpe usted a mí, no es una abominación para conmigo, es una abominación para con el Señor, porque aleja a muchos del Dios vivo y verdadero, les sumerge en tinieblas y en la creencia de demonios. Hay una realidad en cuanto al mundo de demonios. Existen ángeles caídos y el mundo espiritual, y Dios manda que no nos metamos en eso. Pero hoy en día muchos se meten allí, hacen uso de las drogas, se sirven de todos los medios posibles para tratar de comunicarse con ese mundo invisible, el mundo satánico. Y Satanás, por supuesto, se alegra muchísimo de comunicarse con ellos. Un hijo de Dios, amigo oyente, no debe meterse en estas cosas. Cualquier paso en esa dirección significa que usted tiene una fe débil y que no confía de veras en Cristo como su Salvador personal. Eso quiere decir que usted se está apartando del verdadero Espíritu, el Espíritu Santo y de la Palabra de Dios. Dios ha dado amonestaciones en cuanto a este tipo de cosas. Sus amonestaciones han sido muy exactas en el pasado. Es mejor, pues, que le sigamos y le obedezcamos. Bien, veamos ahora los versículos 13 y 14 de este capítulo 18 de Deuteronomio. Perfecto serás delante de Jehová tu Dios, porque estas naciones que vas a heredar, a agoreros y a adivinos oyen, mas a ti no te ha permitido esto Jehová tu Dios. Aquellas naciones en la tierra prometida debían ser juzgadas por esta misma causa. Israel ha sido llamado para ser testigo del Dios vivo y verdadero. Veamos ahora la promesa de un profeta venidero. Continuemos con los versículos 15 hasta el 17 de este capítulo 18 de Deuteronomio. Profeta de en medio de ti, de tus hermanos, como yo, te levantará Jehová tu Dios. A él oiréis, conforme a todo lo que pediste a Jehová tu Dios en Horeb el día de la asamblea, diciendo, no vuelva yo a oír la voz de Jehová mi Dios, ni vea yo más este gran fuego, para que no muera. Y Jehová me dijo, han hablado bien en lo que han dicho. Los hijos de Israel debían escuchar a los profetas. ¿Por qué? Porque hablaban la verdad. Eso es lo principal, eso es lo fundamental. Pero la segunda razón por la cual debían escuchar a sus profetas era porque se les estaba preparando para escuchar al mensajero final, al profeta final, al Señor Jesucristo. Algunos todavía preguntan por qué Dios no se revela en el día de hoy. Amigo oyente, en la persona del Señor Jesucristo, Dios puso el punto final a la frase. Dios escribió el terminado al final del libro. Dios puso las últimas comillas a la cita. No tiene nada más que decir al mundo que lo que ha dicho en Jesucristo. Debemos, pues, escucharle a Él. Debemos atenderle a Él. Usted recordará que en la Transfiguración, Dios el Padre dijo allá en Mateo 17:5, este es mi Hijo amado, en quien tengo complacencia, a Él oíd. Amigo oyente, escúchele a Él. Él es la palabra final. El Señor Jesucristo es la revelación final, completa y última de Dios al hombre. Esto es lo que Moisés está diciendo aquí en el libro de Deuteronomio. Leamos ahora los versículos 18 y 19. Profeta les levantaré de en medio de sus hermanos como tú, y pondré mis palabras en su boca, y él les hablará todo lo que yo le mandare. Mas a cualquiera que no oyere mis palabras que él hablare en mi nombre, yo le pediré cuenta. Usted recordará que el Señor Jesucristo dijo lo mismo allá en el capítulo 14 del Evangelio según San Juan, versículo 10. dijo que las palabras que hablaban no eran de él, sino del Padre. En el capítulo 5, versículo 30 del Evangelio de Juan, y muchas veces en el capítulo 6, el Señor Jesús dice que Él no vino para hacer su propia voluntad, sino para hacer la voluntad del Padre. Después que terminó el ministerio terrenal del Señor, Él oró en aquella gran oración sumo sacerdotal, en la cual da su informe final al Padre, allá en el capítulo 17 de San Juan, diciendo, «He acabado la obra que me diste que hiciese». Ha hablado todo lo que el Padre quería que se dijera. No hay nada más que hablar. Si Dios hablara desde el cielo en este mismo momento, no diría nada que ya no ha sido dicho por Él. Simplemente se repetiría. Todo lo que intenta decirnos a usted y a mí, amigo oyente, se encuentra en la persona de Cristo. Ese es el motivo por el cual no debemos meternos con la astrología. Es la tendencia de la naturaleza humana querer explorar lo desconocido, saber acerca del futuro. Hay un deseo insaciable de explorar lo misterioso. Hay algo de ese espíritu de Cristóbal Colón en todos nosotros. Ahora mismo estamos explorando el espacio y las profundidades de los océanos. Nos gusta lograr conocimiento de nuevas áreas. No solo hacemos esto en el espacio, sino también en el tiempo. El hombre quiere conocer algo en cuanto a aquel futuro misterioso. Abraham era pionero. Salió hacia lo desconocido. Ahora, la diferencia era que él salió para obedecer el llamamiento de Dios. Salió sin saber a dónde iba, pero Dios sabía a dónde iba y era Dios quien le estaba guiando. Esto es diferente. Eso no es tratar de guiarse por la astrología. Los hombres tienen ansiedad en cuanto al futuro. Siempre existe la pregunta, ¿qué de mañana? El futuro es una puerta cerrada. La memoria sí le puede llevar al pasado, pero no hay ningún vehículo que le lleve al futuro. Es más, hay un letrero grande escrito en la puerta del futuro que dice, prohibido entrar. Hoy era mañana solamente ayer. El hombre está limitado en cuanto al tiempo y también en cuanto al espacio. Para poder satisfacer este anhelo insaciable, se levantaron entre los paganos hombres tales como espiritistas y magos, así como también métodos de adivinación. Dios amonestó a su pueblo en cuanto a estas cosas. Esto se relacionaba con la idolatría y era satánico en origen. ¿Podían estos predecir el futuro? Bueno, sí había cierto grado de exactitud. Los griegos hacían uso del oráculo en Delfi y al parecer recibieron allí cierta cantidad de información exacta. Pero era satánico. Algunos dicen que Hitler, por ejemplo, acudió a algún tipo de sortílego. Y la sección de anuncios de algunos periódicos en nuestras ciudades le revelará a usted que hay muchos sortílegos que se ganan la vida hablando acerca del futuro. Los astrólogos a veces son exactos. Muchas de sus predicciones son tan generales que tienen que ser exactas para algunos. Pero ¿no se da usted cuenta, amigo oyente, que al hombre nunca le ha sido dado dominio sobre el futuro? El hombre no tiene ninguna autoridad sobre el futuro. Solo Dios puede predecir el futuro. Pertenece a Él. Ese es el carácter singular de la palabra de Dios. Llega más allá del presente. La prueba más grande para mí de que la Biblia es la palabra de Dios es el cumplimiento de la profecía. Una cuarta parte de toda la Biblia era profecía en el tiempo en que fue escrita, y una gran porción de esa profecía ya se ha cumplido. Dios tiene profecías en cuanto a ciudades y naciones y grandes imperios en el mundo. Bajo tales circunstancias, los falsos profetas sí se levantarán. Hoy en día hay falsos profetas. Quieren el estado legal y la posición que perteneció al verdadero profeta de Dios. Por tanto, Dios da una prueba mediante la cual Israel podía protegerse de los falsos profetas. Veamos, pues, la prueba para determinar o distinguir entre los profetas verdaderos y los falsos. Leemos allá en Jeremías, capítulo 14, versículo 14, y sería mejor que usted también lo busque. Jeremías, capítulo 14, versículo 14. Y dice allí, «Me dijo entonces Jehová, falsamente profetizan los profetas en mi nombre. No los envié, ni les mandé, ni les hablé. Visión mentirosa, adivinación, vanidad y engaño de su corazón os profetizan». Como usted ve, había falsos profetas que hablaban de reinos venideros y de siglos futuros. El profeta Jeremías también habló del futuro. Ahora, ¿cómo se podía decir quién era el verdadero profeta? Hoy en día podemos saber porque muchísima de la profecía de Jeremías ha sido cumplida ya. Pero, ¿cómo les era posible saber a los israelitas en el tiempo en que fue hablada? Volviendo ahora al capítulo 18 de Deuteronomio, leamos los versículos 20 al 22. «El profeta que tuviere la presunción de hablar palabra en mi nombre, a quien yo no le haya mandado hablar, o que hablare en nombre de dioses ajenos, el tal profeta morirá. Y si dijeres en tu corazón, ¿cómo conoceremos la palabra que Jehová no ha hablado? Si el profeta hablare en nombre de Jehová, y no se cumpliere lo que dijo, ni aconteciere, es palabra que Jehová no ha hablado. Con presunción la habló el tal profeta. No tengas temor de él. Vamos a considerar esto por un momento, amigo oyente. Isaías es profeta de Dios, un verdadero profeta de Dios. Ahora, ¿cómo lo sabemos? Profetizó que la Virgen concebiría y daría a luz un hijo. Él claramente señaló la venida del Señor Jesús, su nacimiento, su vida y su muerte. Ahora, supóngase que alguien hubiera preguntado a Isaías, ¿cuándo iba a tener lugar todo esto? Él habría contestado que no estaba muy seguro, pero que podría ocurrir después de centenares de años. En realidad fueron 700 años. Bueno, ese grupo se reiría y diría que ellos ni estarían presentes para saber si hablaba la verdad o no. Todos los verdaderos profetas hablaban también en cuanto a situaciones locales. Esa fue su prueba. Tenían que hablar en cuanto a una situación local que iba a suceder enseguida, y sus profecías tenían que ser completamente exactas. No podían errar en ninguna parte de su profecía. Cualquier inexactitud enseguida les descalificaría como un verdadero profeta de Dios. Ahora miremos una vez más a Isaías. Él profetizó el nacimiento virginal, y hoy en día podemos mirar 2000 años atrás al cumplimiento de esa profecía y saber que fue exacta. ¿Pero cómo podía saber eso la gente de aquel entonces? Bueno, podían saber porque Isaías fue al rey Ezequías y le dijo que no tuviera miedo. Había un ejército asirio de unos 300.000 soldados ávidos de entesar el arco, los cuales rodeaban la ciudad, pero Isaías dijo que ni una sola flecha entraría a la ciudad. Estos asirios habían conquistado otras naciones y estaban allí para conquistar a Jerusalén y para llevar al cautiverio a Israel. Pero Isaías le dijo a Ezequías que no los temiera. Todos estos muchachos del ejército asirio tenían arco y flecha. Era de esperarse que uno de esos tipos dejara ir volando alguna flecha sobre la muralla simplemente para ver si le era posible darle a alguien. Era de esperarse que entre un ejército de 300.000 hombres hubiera un soldado ávido de disparar la flecha. Ahora, si una flecha entraba en la ciudad, Isaías perdía su posición como verdadero profeta de Dios. Pero ¿sabe usted, amigo oyente, que ninguna flecha entró en la ciudad? Ni siquiera una. Isaías, pues, salió bien con su profecía. Hubo otras veces cuando Isaías habló en cuanto a una situación local y sucedió así como había dicho. El verdadero profeta, pues, tenía que acertar el 100% de las veces que profetizaba. Ahora, ¿qué de los falsos profetas hoy en día? Hay falsos profetas que predicen en cuanto al fin del mundo. Ha habido profetas durante la guerra, los cuales predijeron que la guerra terminaría en cierto día. Pero se equivocaron. Un verdadero profeta debe ser exacto en todo detalle. Pero, ¿sabía usted que no hay ninguna amonestación hoy en día en cuanto a los falsos profetas para la iglesia? ¿Y sabe por qué no? Porque no hay más profecía para ser revelada. Toda ha sido revelada ya en el Señor Jesucristo y en su palabra. Nuestra amonestación hoy en día no es en cuanto a los falsos profetas. Nuestra amonestación hoy es en cuanto a los falsos maestros. El apóstol Pedro habla de esto en su segunda carta, capítulo 2, versículo 1, cuando dice: «Pero hubo también falsos profetas entre el pueblo, como habrá entre vosotros falsos maestros». La amonestación para nosotros es escuchar con mucho cuidado la enseñanza de la palabra de Dios. Cualquier cosa que se nos diga hoy en día debe ser conforme a la palabra de Dios. Cada uno puede estudiar la palabra de Dios. Ese es nuestro criterio. Pero debemos cuidarnos de los falsos maestros y debemos juzgar lo que dicen según su conformidad o falta de conformidad con la palabra de Dios. Un falso maestro nos puede parecer muy dulce y muy piadoso, pero si su enseñanza no se conforma, es decir, no está de acuerdo con la palabra de Dios, entonces sabemos que es falso. Y así, amigo oyente, concluye nuestro estudio del capítulo 18 de Deuteronomio. Ahora, en el capítulo 19, se nos habla de las ciudades de refugio, la extensión de la tierra y la severidad de la ley. Este capítulo 19 principia con instrucciones en cuanto a las ciudades de refugio en los primeros 7 versículos. Ya hemos tratado algo sobre estas ciudades y solamente diremos, en resumen, que un hombre que había matado accidentalmente a otro podría huir a una ciudad de refugio. Esto no se aplicaba a un homicidio premeditado. Dios da el ejemplo de dos hombres que trabajaban juntos en el monte. Al dar su mano el golpe con el hacha para cortar algún leño, si saltaba el hierro del cabo y daba muerte a uno de los hombres, al otro se le permitía huir a la ciudad de refugio. Sería protegido allí hasta cuando pudiera ser enjuiciado con imparcialidad. Veamos entonces lo relacionado con la extensión de la tierra. Leamos los versículos 8 y 9 de este capítulo 19 de Deuteronomio. Y si Jehová tu Dios ensanchare tu territorio como lo juró a tus padres, y te diere toda la tierra como prometió dar a tus padres, siempre y cuando guardares todos estos mandamientos que yo te prescribo hoy para ponerlos por obra, que ames a Jehová tu Dios y andes en sus caminos todos los días, entonces añadirás tres ciudades más a estas tres. La prueba del amor es la obediencia. Si Israel hubiera obedecido a Dios, los israelitas habrían sido bendecidos y Dios habría extendido su tierra. Entonces habrían podido añadir tres ciudades de refugio más. Pero nunca necesitaron de ellas por la sencilla razón que de los 777.000 kilómetros cuadrados que Dios les dio, solamente ocuparon 77.000 kilómetros cuadrados. Ahora leamos el versículo 14 de este capítulo 19 de Deuteronomio. En la heredad que poseas en la tierra que Jehová tu Dios te da, no reducirás los límites de la propiedad de tu prójimo que fijaron los antiguos. Tenemos aquí el hecho de que los límites eran inviolables. Esta era la protección de la propiedad humana y establece los derechos de propiedad. Consideremos ahora la severidad de la ley. Leamos el versículo 15 de este capítulo 19 de Deuteronomio. No se tomará en cuenta a un solo testigo contra ninguno en cualquier delito ni en cualquier pecado, en relación con cualquier ofensa cometida. Solo por el testimonio de dos o tres testigos se mantendrá la acusación. Este pasaje nos revela lo terrible de la ley. Las demandas de la ley eran terribles y un solo testigo no era suficiente. Cualquiera que dice hoy en día que quiere vivir bajo la ley debe descubrir lo que es. Ahora en los versículos 16 al 20, el Señor explica si se levantaba un testigo falso, entonces el acusado y el acusador debían pararse delante del Señor, delante de los sacerdotes y los jueces. Ahora, si los jueces decidían que el testigo era falso, entonces lo que él quería que le hicieran al acusado sería el castigo que él mismo recibiría. De esa manera, la maldad debía ser quitada de la nación. Leamos ahora el versículo 21, el versículo final de este capítulo 19 de Deuteronomio. Y no le compadecerás, vida por vida, ojo por ojo, diente por diente, mano por mano, pie por pie. Esa es la ley, amigo oyente. No hay nada de misericordia en la ley. Doy gracias que el Señor hoy en día no me está juzgando sobre la base de la ley. Me salva por la gracia. Si Él me salvara por la ley, yo estaría perdido para siempre, porque nunca me sería posible cumplir los requisitos de la ley. La ley es la ley. Hoy en día hemos adquirido una actitud muy indiferente en cuanto a ella. Dios ejecuta la ley, ojo por ojo, diente por diente. ¿Cómo le doy gracias a Dios que Jesucristo pagó la pena de la ley para que hubiera perdón para los pecadores? El tribunal de Cristo se ha constituido en propiciatorio porque Cristo murió y su sangre ha sido rociada allí. Dios nos salva por su gracia. No hemos guardado la ley, la hemos violado. Todos somos culpables delante de Dios. Pero Cristo pagó la pena a fin de que los requisitos de la ley sean cumplidos. Ahora Dios tiene libertad para salvar a los pecadores por su maravillosa e infinita gracia. Y aquí concluye nuestro estudio del capítulo 19 de Deuteronomio. Que el Señor le bendiga ricamente.
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1: El salmista Marco Barrientos reveló un emotivo momento vivido durante la grabación de su canción Ven, Espíritu Ven, de su álbum Aliento. Según compartió, el tema nació en el corazón de la adoradora Ivonne Muñoz, convirtiéndose en una experiencia profunda de conexión espiritual. Durante la grabación, ambos artistas vivieron un tiempo especial de adoración que dejó plasmado en esta canción, la cual transmite un mensaje de intimidad y búsqueda de la presencia de Dios. Ven, Espíritu, ven, ya se encuentra disponible en el álbum Aliento, accesible en todas las plataformas digitales, invitando a la audiencia a sumarse a este momento de adoración genuina.
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1: Eso se llama tiempo para brincar.

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1: Hemos venido a reconocer que no habrá avivamiento sin arrepentimiento.

0: tu santo nombre, Señor.
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2: Jesucristo dice que si permanecemos en su palabra, seremos sus discípulos y la verdad nos hará libres. 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Esa es la verdad transformadora.
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2: Acompáñeme por favor a Juan, capítulo 8. Leeremos un par de versículos donde se nos recuerda que el Señor había hablado con algunas personas que creyeron en Él, y dice así en el versículo 31, dijo entonces Jesús a los judíos que habían creído en Él, «Si vosotros permaneciereis en mi palabra, seréis verdaderamente mis discípulos, y conoceréis la verdad». Y la verdad os hará libres. Lo que nos hace libres es permanecer en la palabra de Dios. Ahora bien, hemos dicho que nuestra mente es como un sistema de red subconsciente con líneas para acá y para allá. Y desde que nacemos, nuestros padres comienzan a programar nuestro pensamiento. Lo aceptaremos con amor y diremos cuán maravillosos fuimos o lo rechazaremos con una sensación de falta de valía e importancia. Crecimos en una situación donde nuestra mente fue programada y en nuestra mente y nuestro pensamiento estaban esas actitudes negativas. Crecimos con culpa, con la idea de no merecer las cosas buenas que se nos presentaban. Nos sentíamos rechazados por la gente que nos rodeaba. Nuestros mayores enemigos son los sentimientos. No me siento a la altura de alguien más. No me siento seguro. No me siento adecuado. No me siento igual a las demás personas. Así que vivimos a cierto nivel más o menos acomodados a la vida. Como no estoy a la altura de esa gente, no tengo lo suficiente y no soy capaz de hacer esto, voy a conformarme con lo que sobre por aquí. Pero quisiera decirle que Dios nunca ha dispuesto que ninguno de sus hijos se conforme con menos de lo que Él, en su divinidad, ha provisto para nosotros. Entonces, hacia allá nos dirigimos, y dijimos que una de esas verdades que nos hacen libres, y creo que hay tres verdades esenciales que nos hacen libres, es decir, cuando ya fuimos salvos, una de esas verdades es nuestra posición en Cristo Jesús. Pero ¿qué es eso? La Biblia dice que nos hemos convertido en hijos de Dios, que somos miembros de la familia de Dios, que estamos en el reino de Dios. Y no solo eso, sino que dice que cuando esto empezó a ocurrir, el Señor Jesucristo, quien ascendió al Padre, dice que al estar en Él estamos, al igual que Él, sentados en el lugar celestial en Cristo Jesús. Entonces, ¿cuál es nuestra posición? Nuestra posición es lo que Dios ha hecho. En el amor de Jesucristo, Él extendió su mano, nos reconcilió con Él, nos convirtió en sus hijos, nos hizo miembros de la familia que está en el reino, nos colocó en el lugar celestial y dice que nuestra vida diaria la vivimos en unión indivisible con Él. Así que nuestra posición es la unión con Él, lo cual significa sencillamente esto, que la Biblia dice que hemos sido colocados donde hemos sido colocados en Cristo Jesús. Si pongo un reloj en mi mano y la cierro, la única manera de que usted pueda llegar a Él es abriendo mi mano. Usted tendría que forzar mi pulgar u otro dedo. Tendría que hacer algo, pero no podría tocar el reloj hasta que tocara mi mano. Asimismo, Dios dice que nos colocó a cada uno de nosotros en Cristo Jesús, y la única manera de que algo o alguien llegue hasta usted es, antes que nada, pasando ¿a través de quién? A través del Señor. Y dice que el ángel del Señor acampa alrededor de quienes le temen y les libera. Si uno de los problemas, una de las cargas, una de las cosas que lo han molestado toda la vida es el sentimiento de inseguridad, o sea, simplemente no me siento seguro, no me siento seguro en mi empleo, no me siento seguro en mis finanzas, no me siento seguro en mi familia, no me siento seguro en mis relaciones. Nuestra seguridad, amable oyente, se basa en una cosa, solo en una y en nada más. No se basa en lo que yo tenga, ni en quien sea o donde esté. Se basa en una relación, en la posición de estar en Cristo Jesús. Ahí está nuestra seguridad. Nuestra seguridad se encuentra en una relación y no en nuestras posesiones ni en nuestra posición en la vida. Así que cuando decimos que una persona necesita un sentido de pertenencia, eso es lo que Dios ha puesto en nuestro corazón. La sensación de rechazo nos aísla, nos empuja hacia atrás y nos aleja. Y lo que suele ocasionar es que nos sintamos tan inferiores, tan necesitados, tan incapaces, tan inadecuados, que nos conformamos con menos de lo que podemos ser, menos de lo que podemos lograr, menos de lo que Dios tiene para nosotros. Por eso, amable oyente, las Sagradas Escrituras dicen que su posición hoy es en Cristo Jesús, y dice que Él le puso ahí, que le selló ahí, que le puso en el lugar celestial. Y si Dios le puso allí, amable oyente, está protegido para siempre. Él dice que estamos protegidos por el poder de Dios, no por hacer el bien o por hacer el mal. Ahora bien, ¿cuál es la segunda verdad que necesitamos saber? La verdad de quienes somos en Cristo Jesús. Sabemos dónde estamos en Él, pero ¿quién es usted en Cristo Jesús? Me gustaría que me acompañe a 1 Corintios capítulo 1 por un momento, pues quisiera mostrarle algo. ¿Cuál es la iglesia con la que el apóstol Pablo tuvo más problemas? ¿La de Filipo? ¿Tesalónica? ¿Roma? No. Fue la iglesia de Corinto. Ellos estuvieron a punto de romperle el corazón. Pero me gustaría que veamos lo que les dijo en los versículos 1 y 2. Pablo, llamado a ser apóstol de Jesucristo por la voluntad de Dios y el hermano Sóstenes, a la iglesia de Dios que está en Corinto, a los santificados en Cristo Jesús, llamados a ser ¿qué? Santos con todos los que en cualquier lugar invocan el nombre de nuestro Señor Jesucristo, Señor de ellos y nuestro. Usted dirá, espere un minuto, si está hablando de perfección por ausencia de pecado, eso me interesa. No, eso no es lo que dije. Dije que Dios se dirigió a través del apóstol Pablo a los creyentes de esos días, no como pecadores, sino ¿como qué? Como santos. Y este es nuestro problema. Nuestro problema es que nos vemos y decimos, pues primero que nada, no me siento santo. Amén. En segundo lugar, no parezco santo. ¿Cómo se ven los santos? En tercer lugar, con frecuencia no actúo como santo. ¿Es eso lo que Pablo dijo? A los santos de Roma que parecen santos, que actúan como santos y se sienten santos. Eso no es lo que dijo. Él dijo a los santificados en Cristo Jesús llamados a ser santos. Ahora vea lo que voy a mostrarle aquí. La Biblia dice, porque cuál es el pensamiento de un hombre en su corazón, que tal es él. De tal manera que hay un principio y una ley y usted no puede cambiarlo porque es un principio. Actuamos según cómo nos veamos. No podemos cambiar eso. Usted está hoy donde está debido a la forma en que pensó todos estos años, actúa como actúa hoy como resultado de la forma en que se ve a sí mismo, y si cambia su forma de verse, sus acciones van a cambiar. No se trata de la idea de la mente sobre la materia. Estamos hablando de un principio aquí. Dice, porque cuál es su pensamiento en su corazón, tal es él. Así que las acciones de un hombre seguirán el patrón de su forma de verse. Dios quiere que nos veamos tal como somos. Él dice, la verdad os hará libres. Dios quiere que seamos libres para hacer todo lo que Él quiere que seamos. Y no puedo ser lo que Dios quiere que sea si me veo inferior a como Él me ve, porque si es así, voy a hacer cosas inferiores a las que quiere que haga. Mire, el Espíritu Santo dentro de nosotros es nuestro maestro. Y es quien debe informarnos, instruirnos y darnos poder para hacer y alcanzar cualquier cosa que Dios quiera. Pero tenemos que lidiar con la persona que somos. Él dice, llamados a ser santos. Quizás alguien dirá, pero bueno, usted sabe que eso produce egolatría y orgullo. Espere un minuto. Si produce egolatría y orgullo, usted no ha entendido todo el significado de santo. Un santo es alguien que está siendo un pecador desvalido y sin esperanza, en absoluta desesperación, se acerca a la cruz del Señor Jesucristo, reconociendo que su muerte expiatoria y el derramamiento de su sangre son la única esperanza de redención posible para el ser humano. La Biblia dice que Dios hizo ¿qué? Extendió su brazo amoroso y nos reconcilió con Él, perdonó nuestros pecados, nos justificó, nos perdonó y declaró que ya no éramos culpables, y nos crucificó con Él, nos glorificó y nos hizo santos. La santidad no salió barata, pero es gratis para quienes estemos dispuestos a aceptar a Cristo. Ahora, cuando piense en lo que Dios ha hecho por usted, cuando piense en la gracia que ha derramado sobre usted, cuando piense en la gracia que le ha dado gratuitamente, piense en esto. Él le salvó, le consideró santo, le llamó santo y le etiquetó como santo, sabiendo, incluso antes de que usted naciera, que iba a salvarle y usted seguiría arruinando las cosas una y otra vez. Piénselo. ¿Quiere saber cuánto le ama Dios sabiendo que algunos de nosotros la regaríamos una y otra vez? Él no se avergüenza de llamarle santo. Amable oyente, no hay lugar para el orgullo, no hay lugar para la egolatría, sino más bien una humilde sumisión a Jesucristo, quien al vivir en nuestro corazón nos ha convertido en hijos, en santos del Señor Dios Todopoderoso. La segunda observación que me gustaría hacerle sobre quiénes somos en Cristo Jesús se encuentra en 2 Corintios capítulo 5. Usted conoce bien este versículo. Pero quisiera que note algo aquí, porque hay una parte muy importante en los versículos 17 al 19. Dice así, de modo que si alguno está en Cristo, nueva criatura es, o nueva creación, las cosas viejas pasaron, he aquí todas son hechas nuevas. Y todo esto proviene de Dios, quien nos reconcilió consigo mismo por Cristo y nos dio el ministerio de la reconciliación. Que Dios estaba en Cristo reconciliando consigo al mundo, no tomándoles en cuenta a los hombres sus pecados, y nos encargó a nosotros la palabra de la reconciliación. Permítame mostrarle algo interesante. Cuando usted fue salvo, ¿qué pasó? Usted se convirtió en una nueva creación en Cristo Jesús, pero depositada en la misma casa, el mismo cuerpo, la misma mente, voluntad, emoción, conciencia y conocimiento. Así que Dios comenzó inmediatamente a hacer algo en su vida. Empezó a trabajar en su vida para hacer ¿qué? Una transformación. Así que algo comienza a ocurrir. Por fuera, físicamente, se puede ver un cambio de semblante. Usted puede ver un pequeño impulso en la vida de una persona, incluso que algunas cosas empiezan a andar, pero en realidad es el mismo cuerpo, las mismas células, sangre, huesos, piel y así sucesivamente. En la mente tiene que pasar algo para que yo pueda disfrutar, para que pueda ser capaz de expresar, Para que pueda ser capaz de ser y lograr lo que Dios quiere, algo debe ocurrir en mi proceso de pensamiento y así podré disfrutar de todo lo que Dios ha provisto en mi relación con Cristo. Por eso Él dice, la verdad os hará libres. Ahora bien, usted puede ser liberado de la condenación, es decir, puede ser libre para ir al cielo, pero si no se libera de esos otros hostigamientos satánicos, entonces lo que puede hacer es vivir salvo, ¿pero qué? La mitad apenado y dos tercios desdichado. Así están muchos cristianos, pero Dios no quiere que vivamos así. Entonces, ¿qué dice Él? Dice así en Romanos capítulo 12, versículo 2. No os conforméis, o sea, no se amolden a este siglo, sino que transformaos. Es decir, que se lleve a cabo un proceso de transformación. Mire, usted no tiene que transformarse para ser salvo. La salvación es un acto de Dios llevado a cabo en un abrir y cerrar de ojos en el momento de recibir a Cristo por fe. Usted es salvo en ese momento, pero dice que nos predestinó a no ser salvo, sino ¿a qué? A conformarnos a la imagen de Cristo. Ahora, si Él está en el proceso de conformarme a la imagen de Cristo, ¿qué se está transformando? ¿Qué se está conformando a la imagen de Cristo? Tengo un espíritu absolutamente nuevo, creado, una nueva creación en Cristo Jesús. Pero, ¿qué está siendo transformado? ¿Qué es esta renovación? Dice que no nos amoldemos al mundo, sino que seamos transformados por la renovación de nuestro entendimiento. Mire, el proceso de renovación, eso es lo que realmente estamos viendo en esta serie. Estamos hablando del proceso de renovación y de que necesitamos empezar a vernos como Dios nos ve. Si no lo hacemos, aunque seamos salvos, iremos por la vida atormentados, cargados, encadenados, con ciertas actitudes acerca de Dios. Amable oyente, si no puedo creer que soy aceptado en el amado, que soy aceptado en Dios, que no tengo que sentirme rechazado, que no tengo que sentirme culpable, que no tengo que sentir que debo estar a la altura, que tengo que seguir 15 principios para poder obtener hoy la gracia de Dios. Si puedo verme aceptado en el amado con base en mi relación con Él, estaré libre. Pero hasta que así sea, viviré bajo una eficaz opresión satánica. ¿Qué dice Jesucristo? Dice, si permanecéis en mi palabra, seréis mis discípulos. Conoceréis la verdad y la verdad os hará libres. ¿Qué es lo que le hace libre? La palabra de Dios. Ahora, ¿cómo soy transformado? ¿Cómo soy liberado? No soy liberado de todo eso por ser salvo. Mire, yo fui salvo a los 12 años, pero me gustaría contarle algo. Muchas de esas cosas me hostigaron durante años. Culpa, rechazo, inferioridad, deficiencia, insuficiencia, incapacidad, incompetencia. Usted póngale nombre. Yo lo tenía, igual que muchos de ustedes. He sido salvo desde que tenía 12 años, pero Satanás sabía exactamente cómo obrar en mi vida. Confórmate en la vida. Nunca hagas eso. Nunca logres eso. Nunca seas eso. Pero quisiera decirle lo que Dios dice por medio de la renovación de vuestro entendimiento. El proceso de renovación es el banquete, la absorción, el estudio, la ingesta, la lectura atenta, la concentración, la meditación, la oración de vuelta a Dios, de su palabra. Entender el punto de vista de Dios sobre sí mismo y sobre mí. Verme a mí mismo posicionado en Él. Ver quién soy. Ver lo que poseo en Él. ¿Y qué pasa? Cuando empiezo a pensar como Dios piensa, ¿qué pasa? Mi entendimiento se renueva. Ahora bien, no se necesita toda una vida para ser libre. Solo se necesita saber quiénes somos, dónde estamos y qué tenemos en Dios. Y Él dice que somos santos y que somos nuevas criaturas, pero nuevas criaturas en Cristo Jesús. Cuando usted ve quién es y lo que es en Cristo Jesús, ¿qué más puede importar? Porque su sensación de inseguridad se va a tambalear. El sentimiento de inferioridad va a colapsar. Todas esas cosas se van a disipar y usted va a empezar a caminar en la verdad. Y simplemente quisiera hacerle una pregunta. con base en lo que he dicho, la verdad. ¿Quién es usted? Un santo en Cristo. Ahora bien, le he dicho solo una pequeña parte. Usted es un santo en Cristo Jesús, una nueva creación en Él, una persona nueva en Él. Pero mire, si usted no ha estado viviendo esa renovación, quisiera decirle que Él dice, «La verdad os hará libre si permanecéis en mi palabra». Si continúan en mi palabra, si la absorben, la estudian y siguen leyéndola. Y esta es la simple elección. ¿Ha preferido ser quien Dios le dice que es? ¿O está usted dispuesto a escuchar las mentiras de Satanás y a conformarse a ser y lograr menos de lo que el amoroso y soberano Dios Todopoderoso ha dispuesto para usted? Esa es la elección. Y mi oración es, amable oyente, que en nombre de Jesucristo usted elija resistirse a sus sentimientos y aceptar las verdades de Dios.
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2: Permítame hacerle la siguiente pregunta. ¿Cuántas mañanas se despierta consciente de que todo lo bueno viene de Dios, que su enfoque está en Dios, que lo ve como la fuente de todo? O quizás se levante y sigue adelante en la vida y pasan cosas buenas, o quizás las cosas no son tan buenas en su mente y en su corazón. Y algunas cosas, escuche bien, algunas de las bendiciones más selectas de Dios no son las que pediríamos. Algunas de sus bendiciones vienen de formas extrañas. Algunas de ellas vienen a través del dolor. Algunas de ellas vienen a través de la decepción. Pero cuando nos damos la vuelta y miramos atrás, pensamos, bueno, Dios me acaba de bendecir. Ni siquiera me di cuenta, ni siquiera vi lo que estaba haciendo, pero ahora lo veo. ¿Y cuántas veces hemos dicho, oh, ya veo, oh, ya lo veo? Lo que simplemente significa que finalmente lo he entendido. Es decir, finalmente estoy reconociendo lo que Dios está haciendo en mi vida.
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2: Dante Gebel volvió a la Argentina y en una extensa entrevista con Luis Novarezio dejó en claro que no tiene ganas de ser candidato a presidente en las próximas elecciones.
3: No, todavía no. No tengo ganas. Es meterme, me dijo una vez Ramón Ortega, estirarle la honra a los perros. Y yo soy consciente de eso. Pero estoy en una dicotomía, estoy en una lucha entre mi deber cívico, como le dije a Mario hace poco, a Pergolini, le dije... Que se lo dije de verdad, se lo dije al aire, pero también se lo digo personalmente. Por un lado, yo tengo la vida resuelta. No necesito ir ni por el bronce ni por el cobre. Económicamente tengo la vida resuelta, vivo muy bien de mi profesión, de lo que hago. Y reconocimiento, buscarla en la política, es una falacia. Y después yo digo, he estado acompañando a mucha gente en los lechos de muerte, ¿no? Y siempre se arrepienten de todo lo que no hicieron. Entonces hay un momento que uno empieza a entrar en la zona de confort diciendo, no, está bien, no me meto, ¿no? Y después uno dice, y si no me meto, ¿no será que esa omisión hace que sigan los canallas, que sigan en el poder aquellos que por default están ahí?
2: En una charla que tuvo todos los condimentos, política, fe, economía, vida personal y demás, Dante dio a entender que la definición de su candidatura sería luego del Mundial de Fútbol. Pero mientras tanto, se encuentra reuniendo un equipo que proviene de diferentes ideologías políticas.
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1: ¡Vamos! ¡Fuerte! Él es bueno y para siempre es tu misericordia, Señor.

0: su Señor. 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

0: Alguna vez yo les dije que la rutina prolongada de cualquier cosa embota los sentidos, entumece nuestra mente, atrofia nuestros músculos. Cualquier cosa que la hagamos de manera rutinaria, en el ejercicio físico es exactamente igual. Si haces las mismas rutinas, aunque te pases el día en el gimnasio, los músculos se adaptan y por consecuencia dejan de crecer. Por eso, cuando uno hace trabajo físico, necesita cambiar siempre las rutinas de modo que los músculos se desconcierten y puedan seguir creciendo. Y en la vida es exactamente igual, en la vida familiar, en la vida sentimental, en la vida espiritual, porque cada vez que sentimos que estamos tristes, que estamos preocupados, nos sentimos mustios, frustrados, una de cada 10 veces es porque lo sagrado, es porque lo que antes nos llamaba la atención se volvió común. Yo me pregunto siempre, alguna vez lo dije en un mensaje, si acaso la iglesia no le hace a sus miembros lo que el zoológico le hace a los animales. Si acaso la iglesia en un momento deja de sorprendernos y se transforma en una jaula religiosa. Yo amo la iglesia. Yo la llevo en la sangre, desde niño estoy dentro de una iglesia, pero yo creo que a veces eliminamos los riesgos de lo que es servir al Señor, queremos anular los peligros, tratamos de quitar las pruebas y nos quedamos con cristianos enjaulados, con cristianos sin aire, con cristianos que no tienen vida propia, que todo les asusta. Me pregunto cuántos animales enjaulados hay en las iglesias con miedo a esa selva que un día dijimos conquistar, con miedo al hábitat natural con los cuales no tenemos que relacionar. Porque damas y caballeros, todos ustedes tienen una vida común, llena de días comunes, con gente común. ¿O quién de ustedes de lunes a domingo vive dentro de una iglesia adorando y alabando al Señor? ¿O se va de acá a cantar canciones en su habitación? Todo el mundo sale a trabajar, se suben al freeway, llegan a la empresa, posiblemente tengan que escuchar groserías, tengan que aguantar a un jefe con mal humor, tengan que tener parientes que quisieras que Dios se los lleve para evitar que respiren el aire que el resto consumimos. ¿O no? Es la vida natural. Ignorar esa vida y hacerle creer a la gente de que no, somos tan puros y tan santos que no tenemos que tener comunión con nadie, es meter a gente que debiera ser salvaje en el mejor de los sentidos en una jaula religiosa. La iglesia, cuando se transforma en una jaula, anula nuestros sentidos, nos quita la sed de aventura, nos quita la parte salvaje. Entonces, yo creo que está muy bien pedirle a Dios que haga un vallado a nuestro alrededor para que nadie nos toque. Pero ¿cuándo fue la última vez que le pediste al Señor que te hiciera alguien peligroso en el mejor de los sentidos para el enemigo? A mí me gusta pensar que cuando termina el servicio estoy enviando gente peligrosa a su hábitat natural para causarle estragos al enemigo. Me encanta pensar que digo, vayan y conquisten, y van y transforman la sociedad con una nueva ética de trabajo, con una nueva forma de comunicar las cosas, con integridad, vaya, que es un lujo que escasea. A mí me encanta decir, estamos entrenando gente para marcar la diferencia durante la semana, cuando no hay servicio. Cuando ustedes van a las Escrituras van a notar que siempre intervienen los ángeles, muchas veces intervienen los ángeles. Sé que algunos de ustedes se han preguntado alguna vez, ¿y los ángeles son de Dios y puede ser que vengan a mi vida? ¿Puede ser que algún día vea un ángel? Y puede ser, porque la Biblia está llena de ejemplos en el Nuevo Testamento de ángeles. Jesús oró y vinieron ángeles al huerto a consolarlo. Pablo oró y los ángeles vinieron al barco. La iglesia oró y un ángel puso en libertad a Pedro. Ángeles asignados para creyentes que están en tareas peligrosas. Ahora, ¿cuántos de ustedes creen que tienen a los ángeles desempleados? ¡Mándame un ángel! ¿Para qué? Dice Dios, ¿para qué lo querés? Pero que hay gente que no respira riesgo, no está viva. No todos los que murieron alguna vez estuvieron vivos, ¿eh? No todos los que fueron sepultados realmente vivieron. El estar vivo significa otra cosa. Significa arriesgarse, significa... Eso es una aventura de fe. No puedes vivir por fe y estar aburrido. El que vive por fe no se aburre nunca. Un famoso teólogo solía decir que el aburrimiento es la raíz de toda maldad, y yo apoyo su moción, porque no se puede vivir por fe y vivir aburrido. Y muchas veces Dios habla como hoy y te dice, tengo una vida de aventuras, de fe, sígueme. Ay, pero dejo la jaulita. Sí. Y la seguridad. Sí. Y si mañana me sale mal, es una posibilidad. Pero el riesgo es lo que te mantiene vivo. ¿O no? El riesgo es lo que te llena de adrenalina cada mañana. Si no, ¿qué es la vida? Levantarse, lavarse los dientes, hacer pis. O hacer pis y lavarse los dientes. El orden de los factores no altera el producto. Ponerse la ropa, salir, calentar el café. Hay gente que esa es toda su vida. Si alguien dijera, quiero escribir tu biografía, la escribe en un Twitter. Y le sobran caracteres. ¿Qué va a poner? Sobrevive, respira el desgraciado, porque no vive, porque no hace nada. No, pero sí, en 3 días me voy a ir. Así re loco. ¿A dónde te vas a ir acá? Me voy a ir acá a la playa a caminar. Y el riesgo, y el salir, y el emprender, y el tener un sueño, y el tener una esperanza para lo que fuiste creado. Porque, señoras y señores, nosotros tenemos un hábitat natural que es el mundo. El Señor dijo, yo los envío, y fíjense la metáfora, como ovejas en medio de lobos. Como ovejas en medio del lobo. ¿Cómo sobrevive una oveja en medio del lobo? Ah, siendo manso como la paloma y astuto como la serpiente. ¿Qué significa eso? Que a veces te vas a tener que disfrazar de lobo para que los lobos no sepan que eres una oveja, y estar metida entre ellos como un troyano, cambiando la cultura desde adentro, cambiando el sistema, cambiando el modo de hacer negocios, cambiando la manera de la forma de la educación, cambiando los cuadrantes de la comunicación. Dios te mete como un troyano. Pero cuando un troyano se quiere meter en la televisión, cuando alguien quiere, a través del entretenimiento o del modelaje o del cine o de la empresa, a querer meter valores como Daniel en Babilonia, que desde adentro estaban tomando cautivo la ciudad, entonces los monos enjaulados dicen, eso no es de Dios, están fuera de la jaula, vengan acá, ustedes son de acá, y están dentro de la jaula. Cuando ven a alguien que va afuera, la iglesia se suele asustar. Y el Señor dijo, nunca dijo inviten, dijo vayan, vayan y prediquen el evangelio, sanen los enfermos, resuciten los muertos, limpien los leprosos. Es una orden que dice ir. ¿Están conmigo, sí o no? Ahora escucha esto, por favor. Yo estoy convencido, y este es el punto, el meollo de la situación, que el enemigo intenta hacer siempre 3 cosas para meterte dentro de la jaula sin que te des cuenta. La jaula matrimonial, la jaula familiar, la jaula espiritual, la jaula ministerial. Él hace 3 cosas, es su modus operandi. Una de las cosas que él quiere hacerte siempre es quitarte el aire, quitarte el aliento, asfixiarte. Hay una serpiente, un áspid, que se llama la pitón birmana, que mide hasta 6 metros, pesa 400 libras, 180 kilos. ¡Ah! Y puede tragarse a un hombre. Se tragan caimanes, cocodrilos enteros. Y no es venenosa la pitón. No le hace falta ser venenosa. Con ese tamaño lo que menos necesita es veneno. Envuelve a sus víctimas y le tritura los huesos. Literalmente los hace como vidrio. Y cuando la persona, el cocodrilo, el animal que sea, lo que sea, tiene sus huesos triturados, los aprieta hasta que exhalan su última bocanada de aire, sofoca todo el aire que es eliminado de los pulmones, y luego que están asfixiados, ¡uah!, se lo tragan y se lo comen de un bocado, como quien absorbe un camarón. Yo creo que Satanás tiene el modus operandi de la pitón birmana. Él lo que hace es asfixiarte en la rutina. No te das cuenta, pero estás asfixiado en la rutina, cansada y cansado de hacer lo mismo. Querida dama, no estoy hablando de liberación femenina. A lo mejor vas a tener que lavar ropa y fregar hasta el último día que tus hijos se casen y hasta que tu marido aprenda a ayudarte. A lo mejor vas a tener que hacerlo siempre. Los hombres vamos a tener que seguir trabajando siempre en lo que podamos, en lo que sabemos. Yo no estoy diciendo que eso sea algo en el que debemos desestimar o subestimar. Lo que digo es que cuando pierdes el gozo de hacer eso que te corresponde hacer, ahí es cuando lo sagrado se vuelve común y la rutina te empieza a asfixiar. Cuando se te va el aire, te empiezas a angustiar. Una persona sin aire empieza a perder el color, el aliento. El aliento y el viento son símbolos del Espíritu Santo. San Juan 20:22 dice que Jesús sopló sobre sus discípulos y dijo, recibid el Espíritu Santo. En Hechos 2, el Espíritu Santo descendió como un viento poderoso. Génesis dice que Dios sopló aliento sobre Adán y cobró vida. El diablo detesta ese aliento y quiere sofocarla, quiere quitarte ese aliento. Un aliento significa de que es una inspiración del Espíritu. Miren, la Biblia fueron escritos por diferentes hombres durante 1500 años y es asombroso que todos fueron soplados. Dios exhaló, que Dios inspiró a distintas personas a lo largo de 1500 años para que este libro hoy lo podamos disfrutar. Ese aliento es el que Satanás detesta. El aliento tipifica el ánimo, la fuerza. Una persona con aliento te alienta, valga la redundancia. Hoy hablábamos de eso en el servicio anterior, las personas que reconfortan. ¡Qué maravilloso! Noten la diferencia. ¿Qué tal? ¿Cómo te va? ¿Bien? Ah, ¿qué tal? ¿Cómo te va? ¿Bien? Mis palabras te están diciendo, te están levantando, ¿sí o no? Ahora fíjate, ¿todo bien? Bueno, me alegro. Te deprimió el tipo aunque te preguntó si estaba todo bien. No, no te vayas, vení que nos suicidamos en adhesión. ¿O no? En cambio, el que te reconforta, el que te alienta, es maravilloso, hasta en la forma de saludar, hasta en la forma de hablar, en la forma de transmitir. Ahora ustedes dicen, ¿y por qué hay gente que pierde el aliento? Porque el enemigo te sofoca para meterte dentro de la jaula. Literalmente veía hace mucho, un tiempo atrás, en un canal de estos de documentales, que los que hacen safaris, los que recorren las selvas, los que van mirando a los animales en su hábitat natural, llaman a los animales del zoológico bestias sin aliento, que no es lo mismo bestia con mal aliento. Bestias sin aliento son aquellos que, debiendo estar en su hábitat natural rugiendo, es un leoncito dominado, sin aliento, al que los niños le tiran maníes. Y me pregunto, insisto, si la iglesia no habrá perdido el aliento por venir a congregarse, a que nos den una palabra de aliento, simplemente a que nos ayuden a tirar uno o dos días hasta el próximo domingo. Pero tú no puedes vivir con una dosis de domingo. Necesitas entender que la vida es algo más. Así que el enemigo, como una pitón, primero te va quitando el aliento y te envuelve de rutina, de tedio, y después logra, cuando te quedas sin aliento, ¿qué pasa cuando te quedas sin aliento? No puedes hablar. Te asfixia y te silencia la voz. Yo conozco muchas familias hispanas, no acá, que no se preocuparon en conservar el idioma español en sus hogares. Y uno habla con sus hijos, que son hispanos, se llaman Pérez, López, Panchito, y parece que uno está hablando con un gringo hueso colorado, porque uno le dice, ¿cómo te va? A veces me quedo mirándolo. Hace poco le dije a alguien, quiero que hagas tal cosa y tal cosa. Me dijo, no entendí. Yo, pastor, no entendí nada. Yo dije, pero si tiene la cara de Cantinflas, ¿cómo puede ser? No es que le hablé a Brad Pitt. ¿A dónde perdió el idioma? Yo pensé que iba a decir mande. ¿Perdió el idioma? ¿De quién es? ¿De la culpa? ¿De los padres? ¿O no? Y de pronto los niños van perdiendo el idioma español en sus casas. Pero no es eso lo preocupante, aunque vaya como nota de color. Lo preocupante no es tanto que pierdan el idioma español, sino que pierdan el idioma espiritual en casa. Porque tu hijo puede hablar inglés, francés, italiano y español, pero si no sabe hablar el idioma espiritual, si no sabe qué hacer ante la tentación, no sabe qué hacer cuando le ofrezcan droga, no sabe cómo defenderse cuando, o qué decir cuando lo invitan a pertenecer a una pandilla en el afán de tener identidad, la siguiente generación va a perder el idioma que nosotros hablamos. Y es horrible que vayan perdiendo el idioma. Así como me pasa con los chicos, dicen, y hablan todo trabado, yo me doy cuenta también que muchos de nuestros hijos están perdiendo el idioma, no tienen ni idea a veces ni de los libros de la Biblia. Salmo, Eclesiastés, Proverbios. Yo les cuento, no le voy a decir quién, porque no puedo decir quién por razones obvias. Pero estábamos poniendo la letra de una canción, Sofonías 3:17, la canción de Sofonías, que dice, ¿cómo es? Es una canción con estilo brasileño. Alegre. Mi Dios es alegre, mi Dios es alegre. Entonces me hemos puesto Sofonías 3:17, dice: mi Dios es alegre. Y uno de los jóvenes de la iglesia dijo: me estás haciendo una broma, Sofonía no existe. Sí, está en la Biblia.
1: Me estás bromeando, Sofonía no existe.
0: Ok. Mateo, ¿te suena? Perdieron el idioma, no saben ni los libros de la Biblia. Es el mismo que me dijo: Dios no vino a dar vida y vida en ambulancia. Es el mismo.
1: Yo no digo
0: que se sepa la Biblia de memoria, pero yo digo mínimamente que en la casa sea un devocional, que se hable de algo, que se hable de que Cristo es sanador. Hay gente que no tiene la menor idea porque en la casa se perdió el idioma espiritual. ¿Por qué? Porque el papá, la mamá están asfixiados de rutina. Como están asfixiados de rutina, ven a los hijos asfixiados y creen que hay que llevarlos al parque, que hay que sacarlos para allá, que hay que divertirlos así. Y no está mal eso, eso está muy bien. Tiene que ver con la recreación de la familia. Lo que digo es que eso no sustituye el idioma espiritual que se tiene que hablar en casa, porque es lo que te va a mantener. Hay principios espirituales que nos marcan para siempre. ¿Qué hacen tus hijos? ¿Qué dicen tus hijos ante una crisis? ¿Cómo se defienden ante alguien que les ofrece marihuana o cocaína, o alguien que les da su primer cigarrillo, o alguien que lo incita a ver pornografía? ¿Qué es lo que dirán? ¿Cuál es el idioma espiritual que se habla en casa? La Biblia dice que el arca de Dios estuvo con la familia de Obed-Edom 3 meses y bendijo su casa y todo lo que tenía. Pero luego, más adelante, la Biblia narra que él tuvo 8 hijos y ninguno se desvió del camino del Señor, porque Obed-Edom llevó la presencia de Dios a su casa. La asfixia hace que quieras vivir de domingo en domingo como el saltamontes, de domingo en domingo, y de lunes a sábado te empiezas a morir. Damas y caballeros, eso es un religioso. ¿Quieren ver a un hombre o una mujer enjaulada? Muéstrame un religioso que viene los domingos, canta y luego se va a la casa y no hay más Biblia, no hay más canciones. ¿Qué se escucha en casa? A mí me encanta escuchar canciones románticas, yo soy muy ochentoso. La música mía te asustaría. La que hay en el auto te asustaría, porque son todos chicos modernos: Camilo Sesto, Julio Iglesias, Roberto Carlos. Todos chicos de ahora que salieron. Pero también, según mi estado de ánimo, tengo alabanza, adoración. Cuando me siento triste puedo adorar. Mis hijos saben que hay adoración. ¿Qué es lo que se escucha en casa? ¿Cuáles son los libros que andan pululando por tu casa? ¿Qué hay al lado del inodoro, cerquita? ¿Qué libros hay para leer? ¿Qué hay? Porque cuando todo es computadora y todo es lo que los chicos quieren, la última serie de Netflix, de pronto no está mal. Pero si eso reemplaza lo básico, lo que no nos podemos olvidar nunca, que es el idioma del cual nosotros oímos, bebemos, nos nutrimos los domingos y tenemos que transmitírselo a nuestros hijos. Es la única forma de cambiar la cultura. Y finalmente, luego que te asfixia, luego que te quita la voz y te cambia el idioma, el diablo hace lo que sabe hacer: quitarte la alabanza, quitarte la alegría, quitarte eso maravilloso que tenemos los hispanos. Los hispanos somos gritones, somos celebradores. El enemigo sabe eso. Sabe que cuando tus emociones están bien, esa parte almática inmediatamente contagia al espíritu, te levantas, alientas a otro. Así que él te asfixia, te mete en la rutina para que estés dentro de la jaula, te apaga la voz, te cambia el idioma y te quita la alabanza. Una de las mayores lecciones que he aprendido de la alabanza está en Zacarías 14:17. Y acontecerá que los de la familia de la tierra que no subieren a Jerusalén para adorar al rey, dice Zacarías 14:17, no vendrá sobre ellos lluvia. ¡Wow! La Biblia dice que si no hay alabanza, no hay lluvia. Que la adoración es una nube que se genera en la atmósfera, que cuando se acumula lo suficiente desciende lluvia. La lluvia tipifica la bendición. Cuando cae la lluvia, a causa nuestra, los vecindarios, las ciudades, todas son bendecidas. Por eso dice la Biblia: todo lo que respira el ave del Señor. Por eso la pitón, ¿qué hace la pitón? Te quita el aliento para que dejes de respirar, dejes de hablar, pierdas el idioma y eventualmente dejes de alabar. Cuando estás asfixiado por la rutina, te vas cargando y no puedes alabar. Cuando no alabas, no se genera una atmósfera de lluvia. Entonces no puedes ser bendición a las naciones. La lluvia tipifica fertilidad en los campos. La lluvia significa agua para los animales. Los que han estado en el campo saben que la lluvia es bendición. Siempre es bendición. La inundación no, pero la lluvia es bendición. Y los hacedores de lluvia son los que el enemigo quiere meter en la jaula. Yo llamé a este mensaje, aunque sea el final este, hacedores de lluvia, para que no nos olvidemos nunca que los que hacemos lluvia somos los que alabamos al Señor. Entonces, lunes, martes, miércoles, jueves, viernes, sábado, tú vives aventuras con Dios, de modo que el domingo es un entrenamiento más. Eso hace que tu lenguaje no cambie, que tus hijos te vean como un papá de fe, como una mamá llena de Dios. A pesar de las crisis, tus hijos son bendecidos. Y entonces, ¿qué haces? Alabas a Dios. Y lo alaba de corazón, de verdad. Qué lindo cuando alguien alaba a Dios de corazón. ¿Han visto American Idol o los programas? Bueno, American Idol fue el primero, el precursor. Hay un montón de programas de talento donde van y cantan. ¿Y qué dicen los jueces? Linda voz, pero no me transmitiste nada. ¿Han oído esa sentencia? ¡Transmíteme! Y de repente pasa alguien que literalmente parece que le aprietan los calzones porque grita. ¡Ah! Pero transmite el tipo. Y dicen, te falta algo de afinación. Te falta técnica, pero me gusta porque transmites. Hay gente que transmite en la oratoria. ¿Han visto los políticos? ¿No han enviado gente a la guerra a morir porque han transmitido bien? Uno no sigue hasta el fin del mundo y hasta las puertas del infierno a un líder que sabe transmitir, ¿sí o no? En la alabanza es igual. En la alabanza yo creo que no hay cosa que ofenda más a Dios que aquel que está cantando, por ejemplo, solo he venido para darte adoración. Es una cosa que no transmite. Cerra la boquita, no cantes, hijo. Y después está el otro, el que transmite. A mí me conectan esa gente. Yo las miro acá, a veces me pongo a mirarlo y hay algunas hermanas, las tengo identificadas, que hacen, ¡ah! Yo sé que no cantan bien, pobrecitas, son como yo, pero hay un corazón. Y yo le veo las amígdalas desde acá así. Y le veo así la campanilla que hace, ¡hola, vení! Maravilloso. Me la quiero llevar a la mesita de luz. ¡Claro! Porque canta, porque transmite, porque alaba al Señor. Es gente que tiene siempre una alabanza que produce lluvia. Esa alabanza produce lluvia. Dios le dice a los coros superiores e inferiores de los cielos, a los barítonos, a los mejores tenores que ha dado el cosmos, ¡silencio! Escuchen cómo canta mi hijo. Y los ángeles dicen, pero canta bastante mal. Sí, pero yo no estoy oyendo su voz. Ustedes fueron dotados con voces extraordinarias porque son ángeles y así fueron creados. Este pobrecito heredó la voz del viejo. Pero escuchen la interpretación. Es como cuando nuestros hijos chiquititos nos dan esos dibujos con crayolas y nos ponen, papá, a mí me han hecho, este eres tú, papá. Un árbol así, con dos patas de tero así. Eres tú, papá. Y para mí es un Rembrandt. Es un Van Gogh. Porque no tiene que ver el dibujo, sino quién lo pintó, la relación de quién lo pintó. Y cuando tú le alabas al Señor, sin asfixia, fuera de la jaula, yo creo que los cielos se detienen, ¿saben? Los cielos se detienen a escuchar. Estoy convencido a River cada domingo, porque cada domingo aquí venimos llenos de errores, llenos de problemas, sucios como el hijo pródigo, pero venimos y adoramos al Señor con unas ganas, con una pasión, y por eso producimos lluvia y empezamos a transformar la sociedad. Y empezamos a transformar la cultura. ¿Qué te parece si hacemos llover? ¿Hacemos llover? ¿Hacemos llover, sí o no? Un solo hombre puede hacer llover. Uno solo, no hace falta. No, tenemos que unirnos todos. Ay, imagínense si somos muchos. Pero un solo hombre puede hacer llover. Acuérdense siempre que este hombre que les habla fue aquel muchachito que en Argentina le predicaba 50.000, 60.000, 70.000 jóvenes. Miren qué lluvia Dios produjo para la juventud de Argentina con uno solo que de noche decía, Señor, yo te alabo, yo tengo tantos errores, pero te alabo. Y eso produce lluvia. Es una alabanza que abre un vórtice en el cielo. Cuando se abre ese vórtice, de pronto hay una conexión de los ángeles, del cielo y la tierra. El cielo baja a la tierra. Uf. Esa es la gran diferencia de la alabanza genuina cuando el cielo baja a la tierra. Cuando literalmente pareciera que si pudieras ver con ojos espirituales, ves a los ángeles caminando. Es maravilloso. ¿A dónde hay que retrotraerse para vivir eso? A respirar, a sacarse la pitón de encima. Corre riesgos, vive, jóvenes, vivan. Hagan algo por Dios, hagan algo para Dios. Esfuércense. La vida se pasa así, así, así. Me decía mi viejo, hablé con mi papá. Mi mamá partió con el Señor el miércoles y hablé con mi papá. Y me decía, viví 62 años con esta mujer, 62. ¡Qué buena mujer que era!, me decía, y lloraba. Y decía, ¡qué rápido se nos pasó la vida! Papá, 62 años. ¿Cómo que se te pasó rápido? Se pasó rápido, hijo, dice. Tan rápido, ahora tengo 90. ¿Podés orar por mí que Dios me lleve?, me dice. Y yo, ¿para qué te querés ir? Y me dice, ¿para qué voy a quedarme? La vieja se fue, ustedes no están. Yo lo que quiero es dormirme, no quiero sufrir ni ser carga para nadie, pero ora que Dios me lleve en estos días, así me voy. Y digo, ¿cómo tuvo que amar el viejo para querer irse con ella, no? Pero básicamente la frase que recuerdo es, qué corta que es la vida. Un hombre que vivió hasta los 90 años, que enterró y sepultó a su mujer con 86, se queja que la vida es corta. Ese es el secreto de la sabiduría, la vida es corta. Un día te encuentras arrojando puñados de tierra sobre un ataúd. Un día todos los besos que nos diste en mejillas tibias terminas dándola en una frente fría. Eso ocurre, la muerte es parte de la vida. Y la forma de afrontar la muerte con dignidad es haber vivido sin asfixia, fuera de la jaula, apasionadamente, aunque te odien, aunque te critiquen, aunque digan apóstata, falso profeta, ese no es de Dios, arrepiéntete, ¿qué te importa lo que digan los otros monos enjaulados? Métete en tu hábitat, transforma la cultura y vamos a hacer llover. ¡Oh, vamos a hacer llover en Anaheim! ¡Vamos, vamos, vamos, vamos a hacer llover en Anaheim! Alguien tiene que aplaudir más que eso porque viene la lluvia. Se viene.

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Señor, proclamamos que eres un Dios magnífico, lleno de majestad y poder. Ustedes van a contestarme.

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2: Pakistán dice no al matrimonio infantil. Histórica ley protege a miles de niñas. En un avance decisivo para los derechos humanos, Pakistán ha dado un paso firme en la lucha contra el matrimonio infantil. El pasado 27 de abril del año 2026, la Asamblea Provincial de Punjab aprobó la ley de restricción del matrimonio infantil de 2026. Estableciendo los 18 años como la edad mínima legal para contraer matrimonio sin distinción de género. Esta nueva legislación marca un antes y un después en una región donde durante años miles de niñas vieron interrumpida su infancia debido a uniones tempranas. Con esta medida se elimina la normativa anterior que permitía el matrimonio de menores desde los 16 años, reforzando así la protección de la niñez. La ley también introduce sanciones más severas. Los adultos que participen en matrimonios con menores podrán enfrentar hasta 3 años de prisión rigurosa, además de multas significativas. Asimismo, estos casos han sido clasificados como delitos graves, no excarcelables, cognoscibles, o sea, permiten la intervención inmediata de las autoridades sin orden judicial y no conciliables, lo que impide que se resuelvan en privado. A pesar de las resistencias culturales y religiosas que han rodeado el debate, la aprobación de esta ley representa una señal clara: la protección de los niños y adolescentes, que está por encima de cualquier tradición. Este cambio no solo impacta a Pakistán, sino que envía un mensaje al mundo sobre la urgencia de garantizar una infancia libre, segura y con oportunidades para todos.
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3: Nuestro cuerpo está compuesto de muchos miembros. Esos miembros, a la vez, están compuestos de células. Y las células están formadas por moléculas. Y la estructura molecular tiene una estructura atómica. ¿Ha notado que todo lo grande está compuesto de cosas pequeñas?
4: ¿Piensa que ahí termina esta cadena? ¡No! La estructura atómica contiene diminutas partículas que pueden ser divididas. Aún el vasto océano no es más que un conjunto gigantesco de gotas de agua. Piensa en las épocas, en las edades, en las centurias. El milenio está compuesto de siglos, los siglos están compuestos de años, años están compuestos de meses, los meses están compuestos de semanas, las semanas de días, los días de horas, las horas de minutos, los minutos de segundos, y aún los segundos están compuestos de centésimas o milésimas de segundo. Todo lo grande está compuesto de cosas pequeñas.
3: Pablo dice que lo que vemos fue hecho de lo que no se ve. Pero ya sea en lo grande o en lo pequeño, la fidelidad de Dios es evidente. Un caluroso saludo para usted, amigo y amiga de El Amor que Vale. Es una inmensa alegría compartir con ustedes en este tiempo. Hoy escucharemos al doctor Adrián Rogers, en la voz del pastor Lenín de Llanón, finalizar su mensaje, La Fidelidad.
4: ¿Sabe lo que le dice a su pastor la presencia suya en la iglesia? Le dice tres cosas muy importantes, aunque usted no se dé cuenta de su importancia. Le dice, en primer lugar, que Dios es importante para usted. En segundo lugar, le dice que él, como pastor, es importante para usted. Y en tercer lugar, le dice a los demás que ellos son importantes para usted. Por eso necesitamos ser fieles en nuestro compañerismo, en nuestra comunión. Somos miembros los unos de los otros. Todo lo que he mencionado son marcas de nuestra fidelidad y necesitamos ser fieles en nuestra fe. Esto es, ser fieles a la palabra de Dios. He sabido de personas que toman la Biblia, la despedazan o se burlan de ella o la someten a una minuciosa disección. Tenemos a algunos teólogos y, como usted seguramente sabe, la palabra teos significa Dios. Así que un teólogo es una persona que se supone conoce la palabra de Dios. Yo personalmente no sé por qué se llaman teólogos y no creen en la palabra de Dios. Para mí eso significa que no conocen a Dios. Sin embargo, tienen el atrevimiento de autonombrarse críticos y jueces de la palabra de Dios. Si no conocen al Dios de la palabra, ¿qué autoridad espiritual, moral o ética tienen para juzgar la palabra de Dios? La Biblia enseña claramente que no debemos juzgar la palabra de Dios. Es la palabra de Dios la que nos juzga a nosotros. Hebreos 4:12 dice, porque la palabra de Dios es viva y eficaz y más cortante que toda espada de dos filos, y penetra hasta partir el alma y el espíritu, las coyunturas y los tuétanos, y discierne los pensamientos y las intenciones del corazón. William Booth fue el fundador del Ministerio Ejército de Salvación y dijo que el mayor peligro en nuestro siglo es el perdón sin arrepentimiento, la salvación sin regeneración, la religión sin el Espíritu Santo, el cielo sin el infierno. Mi amigo, si hay una generación que más necesita ser fiel a la fe, es nuestra generación. Los estudiosos dicen que estamos solamente a una generación de volvernos completamente paganos. Si nosotros no practicamos y enseñamos fidelidad y fe a esta generación, la siguiente no tendrá absolutamente ninguna. Debemos ser buenos administradores, no solo de las cosas materiales que Dios nos da, que son pasajeras, sino de las cosas y los valores espirituales que son eternos. Esas son las marcas de la fidelidad. Segundo, la motivación para nuestra fidelidad. ¿Por qué debemos ser fieles? Bueno, porque Dios es increíblemente fiel con nosotros. ¿Alguna vez usted ha pensado en la fidelidad de Dios? Quiero decir, ¿en qué áreas de su vida Dios no le ha sido fiel? ¿Ha notado la extraordinaria promesa que encontramos en 1 Juan 1:9? Si confesamos nuestros pecados, Él es fiel y justo para perdonar nuestros pecados y limpiarnos de toda maldad. ¿Qué sucedería si usted no estuviera seguro del perdón de Dios? ¿Se puede imaginar eso? Suponga que usted ha cometido un pecado y se acerca a Dios y le dice, Dios, perdóname. Ahora, suponga que usted no sabe si Él le perdonó. ¿No sería eso algo absolutamente triste? En cambio, qué gran gozo es el saber que si confesamos nuestros pecados, Él es fiel y justo para perdonar nuestros pecados y limpiarnos de toda maldad. Pero no solo eso. Mire lo que Pablo dice en 1 Corintios 10:13. No nos ha sobrevenido ninguna tentación que no sea humana, mas fiel es Dios, que no os dejará ser tentados más de lo que podéis resistir, sino que dará también juntamente con la tentación la salida, para que podáis soportar. Este mundo sería un lugar terrible si usted supiera que solo hay fuerzas negativas y el poder de Satanás y la atracción sexual y todas esas cosas sin tener la promesa de victoria. Sería trágico solo el saber que existe algo enormemente malévolo y que usted es incapaz de vencer. Pero gloria y gracias sean dadas a Dios. Yo me levanto cada mañana teniendo la absoluta seguridad de la fidelidad de Dios y que Él me cuidará y me guardará. Y no faltará quien me pregunte, Pastor, ¿y qué si el diablo le atrapa y le saca de las manos de Dios? Permítame responder esa pregunta con las palabras de Pablo en 1 Tesalonicenses 5, los versos 23 y 24. Y el mismo Dios de paz os santifique por completo, y todo vuestro ser, espíritu, alma y cuerpo, sea guardado irreprensible para la venida de nuestro Señor Jesucristo. Fiel es el que os llama, el cual también lo hará. Mi amigo, si Dios ha sido tan fiel conmigo, entonces yo necesito retribuir esa fidelidad, y la única forma de hacerlo es siendo fiel a Dios. Escúcheme, Dios quiere mi fidelidad, no mi adulo. Adulamos a los seres humanos porque queremos conseguir algo de ellos para nuestro beneficio personal. Somos fieles a Dios no porque queremos que nos dé algo, sino sencillamente porque le amamos. Mi fidelidad no es para conseguir algo, sino para tener compañerismo, comunión con Él. Tercero, la metodología de la fidelidad. ¿Cómo podemos ser fieles? Bueno, primero siendo fieles en las cosas pequeñas. Volvamos a Lucas 16:10. El que es fiel en lo muy poco, también en lo más es fiel. Las cosas grandes son hechas de muchas cosas pequeñas. Por ejemplo, nuestro cuerpo está compuesto de muchos miembros. Esos miembros a la vez están compuestos de células, y las células están compuestas o formadas por moléculas, y la estructura molecular tiene una estructura atómica. piensa que ahí termina esa cadena. No. La estructura atómica contiene diminutas partículas que pueden ser divididas. ¿Lo entiende? Todo lo que es grande está compuesto de cosas pequeñas. Aún el vasto océano no es más que un conjunto gigantesco de gotas de agua. Ahora piense en las épocas, en las edades, en las centurias. El milenio está compuesto de siglos. Los siglos están compuestos de años, los años están compuestos de meses, los meses están compuestos de semanas, las semanas de días, los días de horas, las horas de minutos, los minutos de segundos y aún los segundos están compuestos de centésimas o milésimas de segundo. Todo lo grande está compuesto de cosas pequeñas y así mismo en nuestra vida. Toda nuestra vida no es cuestión de una o dos decisiones grandes. Es lo que nos sucede diariamente. Es la honestidad, las sonrisas, las bondades, el calor humano, la integridad, el que es fiel en lo muy poco, también en lo más es fiel. Como lo puede ver, son las cosas pequeñas las que verdaderamente cuentan. Mi esposa alguna vez me dijo, Adrián, no me casé contigo por tu apariencia. Me casé contigo por tu inteligencia. Bueno, hasta ahora no sé si me lo dijo en serio o en broma. Pero escúchame, son las cosas pequeñas las que realmente hacen la diferencia. Cuando usted es fiel en las cosas pequeñas, como invariablemente la noche sigue al día, usted será fiel en las cosas grandes. Porque la única manera de tener cosas grandes es por medio de las cosas pequeñas. Piense en David, el hombre conforme al corazón de Dios. Antes de que David fuera rey, él fue pastor. Cuidaba los rebaños de su padre antes de poder cuidar toda una nación. Antes de matar a Goliat, había matado a un oso y a un león. Y porque él fue fiel en las cosas pequeñas, él pudo ser fiel en las cosas grandes. Un gran evangelista de épocas pasadas solía decir, «La regla que gobierna mi vida es esta. Cualquier cosa que oscurece mi visión de Cristo, o que me quite el deseo de estudiar la Biblia, o que invada mi vida de oración, o que haga difícil mi labor cristiana, es negativa para mí y por lo tanto, como cristiano, debo huir de eso. Padres, ¿saben lo que necesitan saber? No mande a sus hijos a la iglesia. Vaya usted con ellos a la iglesia. El domingo no les dé dinero para la ofrenda. Enséñeles a que usen del dinero que usted les da semanalmente. Que aprendan a diezmar y ofrendar con lo que ya es de ellos. Por pequeña que sea la ofrenda de ellos ahora, cuando sean profesionales, no tendrán ningún problema dando en grande. Enséñenles a ser fieles en las cosas pequeñas y le aseguro que ellos serán fieles en las cosas grandes. Pero hay algo más. Sea fiel en las cosas secretas. Lo que usted es en la oscuridad, nadie más, excepto Dios, lo sabe. Ahora escúcheme bien. Lo que usted es a solas, eso es lo que usted es. Déjeme darle una prueba para descubrir su carácter. ¿Qué haría, bueno o malo, si supiera que nadie nunca lo sabrá? Lo que somos en secreto, eso es lo que somos. No podemos ser ni más ni menos de lo que somos en secreto. Leí que cuando el gran pintor Miguel Ángel estaba pintando el tumbado de la Capilla Sixtina en el Vaticano en Roma, él estaba pintando minuciosamente un área de esa gran obra, pero nadie podía verla. Y alguien le dijo, «Maestro, lo que está pintando nadie lo puede ver». Y él le contestó, «Yo lo puedo ver, y Dios lo puede ver». Mi amigo, eso es fidelidad. Sea que los demás lo sepan o no, sea que los demás lo vean o no, sea fiel en las cosas secretas. Para aquellos que por naturaleza de su trabajo tienen muchas veces que quedarse en la habitación de un hotel donde nadie les conoce y donde nadie les ve, quiero decirles algo muy importante. Sea fiel en las cosas sagradas. Esa es la raíz de la fidelidad. Aunque esté solo o sola, mantenga su corazón sensible a la voz y a la presencia de Dios. La relación que usted tenga con Dios en el secreto de su soledad será evidente cuando esté frente a los demás, aunque usted no se dé cuenta de eso. En 2 Timoteo 4, los versos del 6 al 8, tenemos el extraordinario consejo que Pablo le dio a su hijo espiritual, el joven Timoteo. Y le dice, porque yo ya estoy para ser sacrificado y el tiempo de mi partida está cercano. He peleado la buena batalla, he acabado la carrera, he guardado la fe. Por lo demás me está guardada la corona de justicia, la cual me dará el Señor juez justo en aquel día, y no solo a mí, sino también a todos los que aman su venida. Pablo está en prisión esperando ser ejecutado. Con mi imaginación puedo ver a este anciano apóstol firmando esta carta a Timoteo. Viene un soldado romano y con un dejo de tristeza en su voz le dice, Pablo, ha llegado el momento de tu ejecución y van a decapitarte. Pablo da un profundo suspiro, toma su viejo manto, se lo pone sobre los hombros y con gozo dice, estoy listo. Y encorvado y vacilante en su caminar, sigue al soldado. Pablo, que había sobrevivido a apedreamientos, naufragios, latigazos y torturas, se dirige hacia el verdugo que le cortará la cabeza. Lo interesante es que mientras caminaban, el soldado romano le preguntó, Pablo, ¿estás tarareando una música? Y Pablo responde, oh, perdón, no me di cuenta que estaba tarareando en voz alta. ¿Y qué es lo que tarareas? Oh, solo es una pequeña canción que dice, todo valdrá la pena cuando vea a Jesús. Y el soldado, sorprendido o admirado, le dice, Pablo, ¿sabes que eres un individuo extraño? ¿Acaso no tienes miedo de morir? Y Pablo, sonriendo, le responde, no, mi amigo, ya estoy acostumbrado. Que ya estás acostumbrado. ¿Y qué quieres decir con eso? Simplemente que muero a diario. Y el soldado dice, pues ahora te entiendo menos. Y llegan a donde está el verdugo. Hacen que Pablo se arrodille y ponen su cabeza sobre un grueso tronco de madera cubierto con sangre seca, señal de que otros antes habían sido decapitados. Y el guardia le pregunta, Pablo, ¿quieres decir algunas palabras finales? Y Pablo dice, sí, Jesucristo es el Señor. El verdugo deja caer con fuerza su gigantesca hacha. Hay un sonido seco y la cabeza del apóstol rueda por el suelo. La siguiente escena me la imagino en el cielo. Pablo, mirando el rostro de Jesucristo, le dice, Señor Jesús, yo no fui importante, ni influyente, ni rico. De hecho, ni siquiera soy atractivo, ni tengo una voz carismática, ni una personalidad agradable. Pero, Señor, he peleado la buena batalla, he acabado la carrera, he guardado la fe. Me es casi imposible el imaginarme lo que Jesús le habrá dicho al apóstol, pero de algo sí estoy absolutamente seguro. Le habrá dicho, bien, buen siervo y fiel, sobre poco has sido fiel, sobre mucho te pondré, entra en el gozo de tu Señor. ¿Y sabe por qué Pablo fue un cristiano extraordinario? Porque fue fiel en su fe, y su fidelidad le costó la vida. ¿Sabe lo que quiero para mi propia vida? Quiero terminar mi carrera. Quiero terminar mi carrera con gozo. ¿Y sabe lo que yo quisiera para cada uno de mis amigos que me escuchan por intermedio de este programa? Quiero que terminen bien, quiero que sean fieles, quiero que su fidelidad se manifieste aun cuando esté solo o sola. Quiero decir, cuando nadie más que Dios le esté observando. Deseo que la fe, como fruto del Espíritu, florezca no solo para embellecer su vida, sino para que sea de inspiración y bendición en la vida de los demás. Y la única forma de tener el fruto del Espíritu es por medio de una relación personal con Dios, a través del Señor Jesucristo. Si usted aún no es salvo, pero quiere serlo, le invito a orar conmigo una corta oración. Mi oración será solo para guiarle. Usted ore con sus propias palabras, pero ore con fe, con sinceridad, con toda su confianza en el Señor Jesucristo, y dígale, querido Dios, reconociendo que soy pecador y que espiritualmente estoy perdido, aunque sea una persona religiosa, Vengo con mi esperanza puesta en tu gracia y misericordia, no por ningún mérito que yo tenga, sino en los méritos de tu Hijo, el Señor Jesús. Señor Jesús, no entiendo completamente el amor con que me amaste y me amas, al punto de entregar tu vida en la cruz para pagar la deuda de la culpa de mis pecados. Pero recibo ese amor con un agradecimiento. Y te ruego que vengas a morar en mi vida y seas mi Salvador y mi Señor. Perdóname, límpiame, sáname espiritualmente y hazme la clase de persona que tú quieres que sea. Hazme un instrumento útil y de bendición en tus manos. Y porque tú moriste por mí, yo quiero vivir para ti desde ahora y hasta cuando me llames a tu bendita presencia. Lo pido en tu santo nombre. Amén. Si usted hizo esa decisión por Cristo, tenga la amabilidad de escribirnos al respecto para gozarnos espiritualmente con usted. Su carta, a más de ser de bendición y ánimo para nosotros, nos dará también la oportunidad de orar por usted y su nueva vida como creyente en el Señor Jesucristo.
2: Si de todo corazón oró y le entregó en arrepentimiento su vida a Cristo Jesús, escríbanos para regocijarnos con usted. 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
3: Amigas y amigos, muchas gracias por escribirnos y animarnos a continuar. 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Gracias por escuchar hoy al Dr. Adrián Rogers. Soy Irving Ravelo. 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

0: has confirmado el edicto que cualquiera que en el espacio de 30 días pida a cualquier dios u hombre fuera de ti, oh rey, se ha echado en el foso de los leones.
1: Respondió el rey diciendo:
0: verdad es, conforme a la ley de Media y de Persia, la cual no puede ser abrogada.
1: Entonces el rey mandó y trajeron a Daniel y le echaron en el foso de los leones. Y le dijo el rey a Daniel:
0: Daniel, el Dios tuyo, a quien tú continuamente sirves, él

0: acercándose al foso, llamó a voces a Daniel, con voz triste le dijo:
1: Daniel, siervo del Dios viviente, el Dios tuyo a quien tú continuamente sirves, te ha podido librar de los leones.
0: Entonces Daniel respondió al rey:

0: Señor.
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2: En este momento queremos declarar que Cristo reina con poder y que toda su creación, todo lo que respire, exalta su nombre. A su nombre.

0: tuvo que dormir. Y entre sus sueños una voz oyó decir:
1: ¿de qué te sirve la tele o la videocasetera? Si bien hoy el señor segurito tú te quedas. Dios es un Dios celoso y te quiere para él. Y si ves tanto la tele, ¿cómo puede serle fiel? Confiesa tus pecados y clama hoy al señor. Y a ver si vas apagando ya ese televisor.

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1: En un emocionante evento de fe, la iglesia de la familia Grace celebró el bautismo de 1000 nuevos conversos en la playa de Fort DeSoto, en San Petersburgo, Florida, donde una multitud de familias y creyentes de todas las edades testificaron públicamente su decisión de seguir a Jesús. La ceremonia, acompañada de alabanzas en la arena y un sobrevuelo de una avioneta con la frase "Dios tiene el control", basada en Salmo 46:10, fue descrita por la congregación como una celebración de una nueva vida. Fue un poderoso recordatorio de la obediencia al llamamiento divino, marcando un momento donde, como destacaron los participantes, el cielo está celebrando.
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3: El libro de Salmos, Salmo 71, versículos 1 al 6.
4: Oh Señor, a ti acudo en busca de protección. No permitas que me avergüencen. Sálvame y rescátame, porque tú haces lo que es correcto. Inclina tu oído para escucharme y ponme en libertad. Sé tú mi roca de seguridad, donde siempre pueda esconderme. Da la orden de salvarme, porque tú eres mi roca y mi fortaleza. Dios mío, rescátame del poder de los perversos, de las garras de los crueles opresores. Oh Señor, solo tú eres mi esperanza. En ti he confiado, oh Señor, desde mi niñez. Así es, estás conmigo desde mi nacimiento. Me has cuidado desde el vientre de mi madre. Con razón siempre te alabo.
3: El segundo libro de Reyes, capítulo 5.
5: El rey de Aram sentía una gran admiración por Naamán, el comandante del ejército, porque el Señor le había dado importantes victorias a Aram por medio de él. Pero a pesar de ser un poderoso guerrero, Naamán padecía de lepra. En ese tiempo, los saqueadores arameos habían invadido la tierra de Israel, y entre sus cautivos se encontraba una muchacha a quien habían entregado a la esposa de Naamán como criada. Cierto día, la muchacha le dijo a su señora:
6: «Si mi amo tan solo fuera a ver al profeta de Samaria, él lo sanaría de su lepra».
5: Entonces Naamán le contó al rey lo que había dicho la joven israelita.
7: «Ve a visitar al profeta. Te daré una carta de presentación para que se la lleves al rey de Israel».
5: Entonces Naamán emprendió viaje y llevaba de regalo 340 kilos de plata, 68 kilos de oro y 10 mudas de ropa. La carta para el rey de Israel decía: «Mediante esta carta presento a mi siervo Naamán. Quiero que lo sanes de su lepra». Cuando el rey de Israel leyó la carta, horrorizado, rasgó sus vestiduras y dijo:
8: «Este hombre me manda a un leproso para que lo sane. ¿Acaso soy Dios para dar vida y quitarla? Creo que solo busca pelear conmigo».
5: Sin embargo, cuando Eliseo, hombre de Dios, supo que el rey de Israel había rasgado sus vestiduras en señal de aflicción, le envió este mensaje:
9: «¿Por qué estás tan disgustado? Envíame a Naamán, así él sabrá que hay un verdadero profeta en Israel».
5: Entonces Naamán fue con sus caballos y carros de guerra y esperó frente a la puerta de la casa de Eliseo. Pero Eliseo le mandó a decir mediante un mensajero:
10: «Ve y lávate 7 veces en el río Jordán. Entonces tu piel quedará restaurada y te sanarás de la lepra».
5: Naamán se enojó mucho y se fue muy ofendido.
11: «Yo creí que el profeta iba a salir a recibirme. Esperaba que él moviera su mano sobre la lepra e invocara el nombre del Señor su Dios y me sanara. ¿Acaso los ríos de Damasco, el Abaná y el Farfar no son mejores que cualquier río de Israel? ¿Por qué no puedo lavarme en uno de ellos y sanarme?».
5: Así que Naamán dio media vuelta y salió enfurecido. Sus oficiales trataron de hacerle entrar en razón y le dijeron:
12: «Señor, si el profeta le hubiera pedido que hiciera algo muy difícil, ¿usted no lo habría hecho?».
0: Así que en verdad debería obedecerlo cuando sencillamente le dice: ve, lávate y te curarás.
5: Entonces Naamán bajó al río Jordán y se sumergió 7 veces, tal como el hombre de Dios le había indicado. Y su piel quedó tan sana como la de un niño, y se curó. Después Naamán y todo su grupo regresaron a buscar al hombre de Dios. Se pararon ante él, y Naamán le dijo:
11: ahora sé que no hay Dios en todo el mundo, excepto en Israel. Así que le ruego que acepte un regalo de su siervo.
5: Pero Eliseo respondió:
9: tan cierto como que el Señor vive, a quien yo sirvo, no aceptaré ningún regalo.
5: Aunque Naamán insistió en que aceptara el regalo, Eliseo se negó. Entonces Naamán le dijo:
11: está bien, pero permítame, por favor, cargar 2 de mis mulas con tierras de este lugar y la llevaré a mi casa. A partir de ahora, nunca más presentaré ofrendas quemadas o sacrificios a ningún otro dios que no sea el Señor. Sin embargo, que el Señor me perdone en una sola cosa: cuando mi amo, el rey, vaya al templo del dios Rimón para rendirle culto y se apoye en mi brazo, que el Señor me perdone cuando yo también me incline.
9: Ve en paz.
5: Así que Naamán emprendió el regreso a su casa. Ahora bien, Giesi, el sirviente de Eliseo, hombre de Dios, se dijo a sí mismo:
13: mi amo no debería haber dejado ir al arameo sin aceptar ninguno de sus regalos. Tan cierto como que el Señor vive, yo iré tras él y le sacaré algo.
5: Entonces Giesi salió en busca de Naamán. Cuando Naamán vio que Giesi corría detrás de él, bajó de su carro de guerra y fue a su encuentro.
11: ¿Está todo bien?
13: Sí, pero mi amo me mandó a decirle que acaban de llegar 2 jóvenes profetas de la zona montañosa de Efraín, y él quisiera 34 kilos de plata y 2 mudas de ropa para ellos.
11: Por supuesto, llévate el doble de la plata.
5: Así que le dio 2 mudas de ropa, amarró el dinero en 2 bolsas y mandó a 2 de sus sirvientes para que le llevaran los regalos. Cuando llegaron a la ciudadela, Giesi tomó los regalos de mano de los sirvientes y despidió a los hombres. Luego entró en su casa y escondió los regalos. Cuando entró para ver a su amo, Eliseo le preguntó:
9: ¿a dónde fuiste, Giesi?
13: A ninguna parte.
5: Pero Eliseo le preguntó:
14: ¿no te das cuenta de que yo estaba allí en espíritu cuando Naamán bajó de su carro de guerra para ir a tu encuentro? ¿Acaso es momento de recibir dinero y ropa, olivares y viñedos, ovejas y ganado, sirvientes y sirvientas?
9: Por haber hecho esto, tú y todos tus descendientes sufrirán la lepra de Naamán para siempre.
5: Cuando Giesi salió de la habitación, estaba cubierto de lepra. Su piel se puso blanca como la nieve.
3: El segundo libro de Reyes, capítulo 6.
5: Cierto día, el grupo de profetas fue a ver a Eliseo para decirle:
15: como puedes ver, este lugar donde nos reunimos contigo es demasiado pequeño.
16: Bajemos al río Jordán, donde hay bastantes troncos. Allí podemos construir un lugar para reunirnos.
9: Me parece bien. Vayan.
15: Por favor, ven con nosotros.
16: Ven con nosotros.
9: Está bien. Iré.
5: Entonces Eliseo fue con ellos. Una vez que llegaron al Jordán, comenzaron a talar árboles. Pero mientras uno de ellos cortaba un árbol, la cabeza de su hacha cayó al río.
17: ¡Ay, señor! ¡Era un hacha prestada!
9: ¿Dónde cayó?
5: Cuando le mostró el lugar, Eliseo cortó un palo y lo tiró al agua en ese mismo sitio. Entonces la cabeza del hacha salió a flote.
9: ¡Agárrala!
5: Y el hombre extendió la mano y la tomó. Cada vez que el rey de Aram entraba en guerra con Israel, consultaba con sus funcionarios y les decía:
18: «Movilizaremos nuestras fuerzas en tal y tal lugar».
5: Sin embargo, de inmediato Eliseo, hombre de Dios, le advertía al rey de Israel:
9: «No te acerques a ese lugar, porque allí los arameos piensan movilizar sus tropas».
5: Entonces el rey de Israel mandaba un aviso al lugar indicado por el hombre de Dios. Varias veces Eliseo le advirtió al rey para que estuviera alerta en esos lugares. Esa situación disgustó mucho al rey de Aram y llamó a sus oficiales y les preguntó:
18: «¿Quién de ustedes es el traidor? ¿Quién ha estado informándole al rey de Israel acerca de mis planes?».
19: No somos nosotros, mi señor el rey.
16: Eliseo, el profeta de Israel, le comunica al rey de Israel hasta las palabras que usted dice en la intimidad de su alcoba.
18: Vayan a averiguar dónde está, para mandar soldados a capturarlo.
5: Luego le avisaron:
19: Eliseo está en Dotán.
5: Así que una noche, el rey de Aram envió un gran ejército con muchos caballos y carros de guerra para rodear la ciudad. Al día siguiente, cuando el sirviente del hombre de Dios se levantó temprano y salió, había tropas, caballos y carros de guerra por todos lados.
19: ¡Oh, señor! ¿Qué vamos a hacer ahora?
9: No tengas miedo. Hay más de nuestro lado que del lado de ellos.
5: Entonces Eliseo oró:
9: «Oh, Señor, abre los ojos de este joven para que vea».
5: Así que el Señor abrió los ojos del joven, y cuando levantó la vista, vio que la montaña alrededor de Eliseo estaba llena de caballos y carros de fuego. Cuando el ejército arameo avanzó hacia él, Eliseo rogó:
9: «Oh, Señor, haz que ellos queden ciegos».
5: Entonces, el Señor los hirió con ceguera, tal como Eliseo había pedido. Luego Eliseo salió y les dijo:
18: «Ustedes vinieron por el camino equivocado. Esta no es la ciudad correcta. Síganme y los llevaré a donde está el hombre que buscan».
5: Y los guió a la ciudad de Samaria. Apenas entraron en Samaria, Eliseo pidió en oración:
9: «Oh, Señor, ahora ábreles los ojos para que vean».
5: Entonces el Señor les abrió los ojos y se dieron cuenta de que estaban en el centro de la ciudad de Samaria. Cuando el rey de Israel los vio, gritó a Eliseo:
16: «¡Los mato, padre mío! ¡Los mato!».
18: «¡Claro que no! ¿Acaso matamos a los prisioneros de guerra? Dales de comer y de beber, y mándalos de regreso a su casa con su amo».
5: Entonces el rey hizo un gran banquete para ellos y luego los mandó de regreso a su amo. Después de este incidente, los saqueadores arameos se mantuvieron lejos de la tierra de Israel. Sin embargo, tiempo después, el rey de Aram reunió a todo su ejército y sitió Samaria. Como consecuencia, hubo mucha hambre en la ciudad. Estuvo sitiada por tanto tiempo que la cabeza de un burro se vendía por 80 piezas de plata y 300 mililitros de estiércol de paloma se vendía por 5 piezas de plata. Cierto día, mientras el rey de Israel caminaba por la muralla de la ciudad, una mujer lo llamó:
6: «¡Mi señor, el rey! ¡Por favor, ayúdeme!».
5: Él respondió:
16: «Si el Señor no te ayuda, ¿qué puedo hacer yo? No tengo comida en el granero ni vino en la prensa para darte».
5: Pero después el rey le preguntó:
16: «¿Qué te pasa?».
5: Ella contestó:
6: «Esta mujer me dijo, mira, comámonos a tu hijo hoy y mañana nos comeremos al mío. Entonces cocinamos a mi hijo y nos lo comimos. Al día siguiente, yo le dije, mata a tu hijo para que nos lo comamos. Pero ella lo había escondido».
5: Cuando el rey oyó esto, rasgó sus vestiduras en señal de desesperación. Y como seguía caminando por la muralla, la gente pudo ver que debajo del manto real tenía tela áspera puesta directamente sobre la piel. Entonces el rey juró:
8: ¡Que Dios me castigue y aún me mate si hoy mismo no separo la cabeza de Eliseo de sus hombros!
5: Eliseo estaba sentado en su casa con los ancianos de Israel cuando el rey mandó a un mensajero a llamarlo. Pero antes de que llegara el mensajero, Eliseo dijo a los ancianos:
9: Un asesino ya mandó a un hombre a cortarme la cabeza. Cuando llegue, cierren la puerta y déjenlo afuera. Pronto oiremos los pasos de su amo detrás de él.
5: Mientras Eliseo decía esto, el mensajero llegó y el rey dijo:
8: ¡Todo este sufrimiento viene del Señor! ¿Por qué seguiré esperando al Señor?
3: Los Hechos de los Apóstoles, capítulo 24, versículos 10 al 27.
20: Con facilidad puede averiguar que llegué a Jerusalén hace no más de 12 días para adorar en el templo. Los que me acusan nunca me encontraron discutiendo con nadie en el templo, ni provocando disturbios en ninguna sinagoga o en las calles de la ciudad. Estos hombres no pueden probar las cosas por las cuales me acusan. Pero admito que soy seguidor del camino, al cual ellos llaman secta. Adoro al Dios de nuestros antepasados y firmemente creo en la ley judía y en todo lo que escribieron los profetas. Tengo la misma esperanza en Dios que la que tienen estos hombres, la esperanza de que Él resucitará tanto a los justos como a los injustos. Por esto, siempre trato de mantener una conciencia limpia delante de Dios y de toda la gente. Después de estar ausente durante varios años, regresé a Jerusalén con dinero para ayudar a mi pueblo y para ofrecer sacrificios a Dios. Los que me acusan me vieron en el templo mientras yo terminaba una ceremonia de purificación. No había ninguna multitud a mi alrededor, ni ningún disturbio. Pero algunos judíos de la provincia de Asia estaban allí, y ellos deberían estar aquí para presentar cargos si es que tienen algo en mi contra. Pregúnteles a estos hombres que están aquí: ¿de qué crimen me encontró culpable el Concilio Supremo Judío? Excepto por una sola vez que grité: ¡Hoy se me juzga ante ustedes porque creo en la resurrección de los muertos!
21: En ese momento, Félix, quien estaba bastante familiarizado con el camino, levantó la sesión y dijo:
22: Esperen hasta que llegue Lisias, el comandante de la guarnición. Entonces, tomaré una decisión sobre el caso.
21: Le ordenó a un oficial que mantuviera a Pablo bajo custodia, pero le diera ciertas libertades y permitiera que sus amigos lo visitaran y se encargaran de sus necesidades. Unos días después, Félix regresó con su esposa, Drusila, quien era judía. Mandó llamar a Pablo y lo escucharon mientras les habló acerca de la fe en Cristo Jesús. Al razonar Pablo con ellos acerca de la justicia, el control propio y el día de juicio que vendrá, Félix se llenó de miedo.
23: Vete por ahora. Cuando sea más conveniente, volveré a llamarte.
21: También esperaba que Pablo lo sobornara, de modo que lo mandaba llamar muy a menudo y hablaba con él. Pasaron 2 años así, y Félix fue sucedido por Porcio Festo. Y como Félix quería ganarse la aceptación del pueblo judío, dejó a Pablo en prisión.
2: Hasta aquí fue la lectura de hoy. Esperamos que la palabra de Dios haya cobrado vida en tu corazón.
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1: El Ministerio de Adoración Miel San Marcos continúa consolidando su impacto global, superando los 6.5 millones de seguidores en redes sociales y más de 3.5 millones de suscriptores en YouTube, posicionándose como uno de los grupos de música cristiana en español más influyentes de la actualidad. A lo largo de su trayectoria, han marcado la historia de la adoración contemporánea, llenando escenarios de talla internacional como el Madison Square Garden y el Crypto.com Arena, con giras completamente agotadas en distintas partes del mundo. En medio de este crecimiento, presenta su nuevo libro Como en el Cielo, una obra que va más allá de la música y propone una guía de vida basada en tres pilares: adoración, familia y legado espiritual, llevando la fe al entorno cotidiano, especialmente al hogar. El ministerio, fundado por los hermanos Josh, Luis y Sammy Morales, se ha caracterizado por más de dos décadas de unidad, fe y trabajo familiar, integrando también a sus esposas e hijos en conferencias y eventos, fortaleciendo un legado generacional. Más allá de sus cifras y presentaciones, Miel San Marcos ha impactado a millones con un mensaje claro: la adoración como estilo de vida y la fe como fundamento en la familia, abriendo con este nuevo libro una etapa que amplía su influencia hacia la literatura cristiana contemporánea.
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¿Están listos? Vamos a declarar la gloria de nuestro Salvador Jesucristo. Él es Rey.

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1: Pues como vengo hablando acerca de la guerra espiritual, por eso hoy quiero cubrir un tema que el Señor nos dio, nos da en su palabra para nosotros hacer guerra espiritual, y es la armadura de Dios. En Efesios capítulo 6, versículo 11 al 13 dice: pónganse toda la armadura de Dios para poder mantenerse firmes contra todas las estrategias del diablo. Pues no luchamos contra enemigos de carne y hueso, sino contra gobernadores malignos.

gobiernos y autoridades del mundo invisible, contra fuerzas poderosas de este mundo tenebroso y contra espíritus malignos de los lugares celestiales. Por lo tanto, pónganse todas las piezas de la armadura de Dios para poder resistir al enemigo en el tiempo del mal. Así, después de la batalla, todavía seguirán de pie firmes. Fíjense que en dos ocasiones el Señor nos ordena ponernos la armadura. No es una opción, no dice si quiere, no, es un mandato. Y en el versículo 14 dice que debemos ponernos dos partes de esta armadura, dos piezas, para defender nuestra posición. Dice: defiendan su posición poniendo el cinturón de la verdad y la coraza de la justicia de Dios. Entonces aquí habla de la posición del creyente. Y si el Señor nos da dos armas para defender nuestra posición, eso me muestra a mí que la posición del creyente es bien importante. Pero primero vamos a ver estas dos piezas de la armadura. En primer lugar está el cinturón de la verdad. Si nosotros seguimos el orden dado por Pablo en nuestro tiempo de oración, porque todo lo que encontramos aquí, los puntos de la armadura, son puntos que Dios nos da para nuestro tiempo de oración. Entonces, si seguimos el orden que Pablo nos da, lo primero que nos ponemos no es el yelmo de la salvación, como a veces creemos, sino el cinturón de la verdad. Entonces, la pregunta es esta: ¿por qué es tan importante el cinturón de la verdad? Pues simplemente porque Satanás es mentiroso y padre de toda mentira, dice Juan 8:44. La Biblia también se refiere a él como el engañador. En 2 Corintios 11:3 dice que Eva fue engañada por la astucia de la serpiente. Y luego en Apocalipsis 12:9 dice que esa serpiente antigua llamada diablo o Satanás engaña al mundo entero. Entonces, como el mundo entero está bajo el maligno, y el maligno es mentiroso y engañador, por eso es tan importante ponernos el cinturón de la verdad. Si queremos tener autoridad sobre el diablo y vencerlo, el fundamento de todo lo que hacemos debe ser la verdad. Ahora, obviamente, la verdad es Jesús. En Juan 14:6 Jesús dijo: yo soy el camino, la verdad y la vida. Entonces parte de esa armadura es Jesús. El Espíritu Santo también es el Espíritu de verdad, dice Juan 16:32. Y en Juan 8:32 dice que lo que a nosotros nos hace libres es conocer la verdad, no los supuestos, ni las perspectivas, ni los rumores, ni lo que dice nuestra experiencia, ni tampoco nuestra malicia. No, es la verdad. Y digo esto porque algunos creen lo que la gente les dice, o creen lo que ellos piensan, o creen sus temores. Pero si nosotros queremos derrotar al enemigo, tenemos que ponernos el cinturón de la verdad, es decir, creer solo la verdad, estar totalmente convencidos de que eso o lo que sea es realmente la verdad. Por eso en Proverbios 23:23 dice: compra la verdad y no la vendas. El cristiano pierde su posición de autoridad el momento en el cual empieza a creerle las mentiras al enemigo. Deja de tener autoridad. Y si un cristiano dice mentiras, definitivamente la pierde toda. El enemigo puede atacar durísimo al cristiano que dice mentiras.
Entonces, ponernos el cinturón de la verdad es tomar la decisión todos los días de vivir solo en la verdad. Pero lo segundo que encontramos acá es la coraza de la justicia de Dios. Dice Efesios 6:14, defiendan su posición poniéndose la coraza de la justicia de Dios. Y esto tiene que ver con dos cosas. En primer lugar, lo que somos en Cristo, pero en segundo lugar, nuestra forma de vivir. Entonces, en primer lugar, en Cristo fuimos declarados justos. Por eso en nuestro tiempo de oración, después de ya tener la verdad acerca de las cosas, lo segundo que hacemos es ponernos la coraza de la justicia, es decir, proclamar nuestra posición en Cristo. En Cristo yo fui declarado justo. En Cristo yo soy perdonado, soy santificado, fui hecho hijo de Dios, estoy sentado con Cristo en los lugares celestiales. Y muchos versículos que nos hablan acerca de esto, pero quiero solo leer Romanos capítulo 5, versículo 1. Dice, por lo tanto, ya que fuimos declarados justos a los ojos de Dios por medio de la fe, tenemos paz con Dios gracias a lo que Jesucristo nuestro Señor hizo por nosotros. Entonces, dentro de esta segunda pieza del creyente, la coraza de justicia, lo primero es declarar lo que somos en Cristo. Pero lo segundo es demostrar eso que somos por medio de nuestra forma de vivir. En Mateo 3, versículo 8, Jesús dijo, demuestren con su forma de vivir que se han arrepentido de sus pecados y han vuelto a Dios. Que se vea lo que ustedes son en Cristo por medio de su forma de vivir. Y en Romanos capítulo 13, versículo 12 dice, dejen de lado sus actos oscuros como si se quitaran la ropa sucia. Entonces podríamos decir que en este punto, en nuestro tiempo de oración, cuando estamos siguiendo el modelo de oración basado en la armadura espiritual, en este momento confesamos nuestros pecados, nos despojamos de los malos pensamientos. Dice, dejen de lado sus actos oscuros como si se quitaran la ropa sucia. Me despojo de esta ropa sucia y pónganse la armadura resplandeciente de la vida recta, ya que nosotros pertenecemos al día, vivamos con decencia a la vista de todos. No participen en la oscuridad de las fiestas desenfrenadas, los clubes nocturnos y de las borracheras, ni vivan en promiscuidad sexual e inmoralidad, ni se metan en peleas, ni tengan envidia. Más bien, vístanse con la coraza de justicia o con la presencia del Señor Jesucristo. Porque ponernos la coraza de justicia es ponernos la presencia de Jesús. Y no se permitan pensar en formas de complacer los malos deseos. Entonces, como ya les dije, el propósito de estas dos piezas, el cinturón de la verdad y la coraza de justicia, es defender nuestra posición. Por eso quiero tomar unos minutos para hablar precisamente acerca de esto, de la posición de autoridad que tenemos. Entonces, unas personas tienen autoridad porque por gracia Dios les dio dones. Y esos dones les da a ellos autoridad. Pueden ser dones innatos o dones del Espíritu Santo.
gracias a esos dones, tienen autoridad. Otros tienen carisma, y ese carisma les da autoridad. Otros tienen el temperamento o la personalidad de autoridad. Entonces, esto es autoridad por gracia. Pero luego encontramos a otros que tienen autoridad por su legado. Heredaron esa autoridad de parte de sus abuelos, de sus papás o de su esposo. Podríamos decir que esa es la autoridad heredada. Pero luego encontramos otros que tienen autoridad porque les fue delegada por una figura de autoridad. En Lucas 9:1 vemos que Jesús le delegó a sus discípulos la autoridad para echar fuera demonios, para sanar a los enfermos, para realizar milagros. Fue una autoridad delegada. Entonces, repito, autoridad por gracia, en primer lugar, autoridad heredada y autoridad delegada. Pero si nosotros tenemos autoridad, pero no tenemos el carácter que soporte esa autoridad, nuestra casa se puede caer. Y eso es lo que hoy le ha pasado a muchos cristianos. Tienen autoridad, pero no tienen el carácter. Que una persona tenga autoridad no significa que tenga la aprobación de Dios. Entonces, cuando esa persona está ejerciendo autoridad sin el carácter para respaldarlo, esa persona tiene lo que yo llamo gracia a pesar de, una autoridad a pesar de. El único problema es que esa persona está en peligro de convertirse en el blanco de todos los ataques del diablo. Y en Hechos 19 encontramos una ilustración de personas que hicieron cosas, ejercieron autoridad sin tener la plataforma o el carácter para soportarlo. Estos eran unos exorcistas ambulantes que trataron de usar la autoridad del nombre de Jesús sin tener el permiso de parte de Dios para hacerlo. Dice en el versículo 13, un grupo de judíos viajaba de ciudad en ciudad expulsando espíritus malignos. Trataban de usar el nombre de Jesús en sus conjuros y decían: te ordeno en el nombre de Jesús, de quien Pablo predica, que salgas. En una ocasión, versículo 15, que lo intentaron, el espíritu maligno respondió: hey, yo conozco a Jesús y conozco a Pablo, pero ¿quiénes son ustedes? Y entonces el hombre con el espíritu maligno se lanzó sobre ellos, logró dominarlos y los atacó con tal violencia que huyeron de la casa, dice, desnudos y golpeados. Imagínense estos corriendo por la avenida Suja en toda su gloria. ¿Por qué? Por tratar de ejercer autoridad sin el carácter. Ahora, espero poder decir lo siguiente sin sonar siendo una persona presumida, pero lo hago para ilustrar este punto. En el mundo espiritual, yo soy conocido como una autoridad. A mí los demonios me respetan. Cuando yo los enfrento, yo no lo hago como un simple soldado, sino como un capitán o un general en el ejército de Dios. Y esa autoridad que tengo la recibí en primer lugar por gracia. No la merezco, Dios me la dio por gracia.
también la recibí porque lo heredé de mis papás. Lo heredé de mis abuelos. Ellos pagaron el precio. Y entonces yo simplemente, pues, recibí ese beneficio por mi legado. También lo recibí porque fue una autoridad delegada a mi vida. Pero además de eso, también pagué un alto precio en oración durante muchos años para construir el piso que hoy me mantiene en autoridad. Entonces, gracias a mi perseverancia en la oración durante muchos años, yo he conquistado mucho territorio en el mundo espiritual. Y precisamente por eso yo presiono tanto a los que van a continuar aquí en la iglesia con lo que nosotros hemos construido. Tienen que ser guerreros de oración. No hay camino fácil. Esto que yo he logrado es por el camino de la oración, a punta de oración. Entonces, mis hijos, ellos van a heredar mi autoridad, así como yo lo heredé de mis papás. Pero si ellos no lo cuidan, si ellos no lo valoran, si ellos no se convierten en guerreros de oración, si ellos no llegan a ser conocidos en el mundo espiritual como gigantes de oración, ¿qué va a pasar con ellos? Porque esta es la historia triste de muchos hijos de pastores. No siguieron los mismos pasos de sus papás. Menospreciaron a sus papás. En la Biblia encontramos muchos casos de personas así. Los hijos de Josué, los hijos de Elí, los hijos de Samuel. Ellos no siguieron en los mismos caminos de sus papás. ¿Por qué? Porque menospreciaron el legado y no pagaron el precio en oración por ser conocidos en la dimensión espiritual. Muchos aquí en la iglesia tienen autoridad porque están bajo mi cobertura o porque están bajo la cobertura de la iglesia. Pero, ¿qué van a hacer cuando ya no estén aquí? ¿Qué van a hacer cuando Dios los lleve a otros lugares? ¿O qué van a hacer cuando ya estén solos? Si no han construido un piso de autoridad que los sostenga, podrán aparentar ser personas de oración, pero tanto Dios como el diablo sabe si realmente son personas de oración. También sus dones y su carisma los podrá poner en un lugar de autoridad. Pero al final de cuentas, lo único que realmente nos da autoridad sobre el enemigo es el terreno que conquistamos en oración. Entonces, nosotros no podemos vivir el resto de nuestras vidas bajo una autoridad delegada o heredada. Nosotros tenemos que ser conocidos y temidos en el infierno como generales de Dios. Y eso es lo que Pablo dice aquí en Efesios 6:14. Defiendan su posición poniéndose el cinturón de la verdad y la coraza de la justicia de Dios. Lo siguiente que encontramos dentro de la armadura que el cristiano debe ponerse todos los días es el calzado de buenas noticias que traen paz. Pues en un combate cuerpo a cuerpo, ya sea de boxeo o de lucha o lo que sea, la capacidad de mantenerse de pie, de moverse y de correr es esencial.
podrá ser el hombre más fuerte, podrá tener unos puños tremendos, pero si sus pies no tienen la capacidad de mantenerlo de pie, si no sabe mover con, no tiene la capacidad de moverse con gracia, de nada sirve. Y esto mismo sucede en el mundo espiritual. Usted podrá ser de los mejores en su oración, en su posición en Cristo, en sus dones, pero si usted no valora lo importante que son los pies en el mundo espiritual, usted podrá caer. Entonces, Efesios 6:15, en la Nueva Traducción Viviente dice que nos pongamos el calzado de la paz, que proviene de la nueva, de la buena noticia, del Evangelio. En otras traducciones, por ejemplo, la versión internacional y la Reina Valera dice que nuestros pies estén dispuestos a predicar el Evangelio de la paz. Los dos son un poquito diferentes, pero enfoquémonos en lo importantes que son nuestros pies en la guerra espiritual. En Romanos 16, 20 dice: el Dios de paz pronto aplastará a Satanás bajo los pies de ustedes. Los pies son tan importantes para nosotros que por eso quizás es dentro de mi cuerpo una de las áreas más atacadas por el enemigo. Y una razón es porque yo siempre salgo a trotar o a caminar. Y mientras hago eso, estoy orando, estoy guerreando. Y ustedes no se imaginan el dolor que yo experimento. Y yo creo que el dolor que experimento no tiene una causa física, es simplemente espiritual. Satanás sabe lo importante que son los pies de los guerreros. Porque Romanos 16, 20 dice: el Dios de paz aplastará a Satanás debajo de nuestros pies. Y yo creo que cuando Pablo escribió este versículo en Efesios acerca del calzado de la paz, él estaba pensando en Isaías 52:7, en donde Isaías dice: qué hermosos son sobre los montes los pies del mensajero que trae buenas noticias, buenas noticias de paz y de salvación. Ahora, yo personalmente creo que la parte menos bonita en una persona son esas patas, ¿o no? O al menos el caso mío. Yo tengo unas garras. Y mi esposa quiere que yo me haga el pedicure. Y a mí no me gusta eso, no me gusta que nadie me toque esos pies. Y ella quiere que sea al menos una vez al mes. Ya logramos que fuese una vez al año. Cuando vamos de vacaciones, para que la gente no se asuste. Pero según Isaías, los pies de los que predicamos las buenas nuevas son divinos. Mis pies son hermosos. En el Salmo 66, 9 dice que Dios cuida para que nuestros pies no tropiecen. En el Salmo 18:33 dice que Dios me hace andar tan seguro como un ciervo, para que pueda pararme en las alturas de las montañas. En la Reina Valera dice: pies de ciervas en lugares altos. ¿Por qué? Porque si nosotros no tenemos esos pies de ciervas en esos lugares altos, nos podemos caer, podemos tropezar. Pero Dios nos da esto. Y en Lucas 10, 19, Jesús nos dice: les he dado autoridad a ustedes para pisotear serpientes y escorpiones y vencer todo el poder del enemigo, y nada les podrá hacer daño. Y esto nos lleva al cuarto punto, y es el escudo de la fe. Dice Efesios 6:16:
además de todo eso, levanten el escudo de la fe para detener las flechas encendidas del diablo. El propósito del escudo de la fe en nuestro tiempo de oración es impedir que las flechas encendidas, no es simplemente una flecha, sino que es una flecha encendida, está con fuego, pero impedir que estas flechas encendidas del diablo lleguen a nuestro corazón. El diablo, en todo caso, permanentemente va a lanzar dardos o flechas encendidas en contra de nosotros. Lo importante es que no lleguen al corazón. Y por eso tenemos que saber usar bien el escudo de la fe. El enemigo conoce muy bien nuestro corazón y él sabe exactamente cuál es el dardo que puede destrozarnos. Y él lo va a usar. La pregunta es, ¿qué vamos a hacer para que no nos haga daño, para que no nos llegue al corazón? Recuerden que el diablo es mentiroso y él es sucio. Y él va a lanzar esos dardos. El escudo de la fe es un escudo en donde nosotros tomamos la decisión de no creerle la mentira al enemigo y no permitir que ese dardo dañe mi corazón, me envenene. Porque cuando un dardo del enemigo llega al corazón, es muy difícil sacarlo de ahí. Por eso hoy hay cristianos con el corazón totalmente envenenado, en contra del marido, en contra de otras personas. ¿Por qué? Porque no tuvieron el escudo de la fe, no se protegieron en las mañanas. En Proverbios 4:23 dice: sobre todas las cosas cuida tu corazón. Y aquí no se limita solo a la parte del romance, no. Esto es guerra espiritual. Y si Satanás sabe algo, es cómo llegar al corazón de las personas y tirarse el matrimonio y tirarse la relación y poner duda, temor y no sé qué cantidad de otras cosas en el corazón. ¿Cuántas veces hemos estado esperando un milagro de parte de Dios y de repente viene alguien y nos dice algo que cae como un baldado de agua fría? ¿Qué tal es enviado el diablo? Porque hay muchos cristianos que son enviados del diablo para dañar nuestra fe. O hemos estado soñando durante muchos años y esperando que algo suceda. Y estamos así de cerca a la tierra prometida, pero en esas viene otro enviado del diablo y nos dice algo como: no, ya se vendió. ¿Ya para qué? Ya se vendió. O nos dice: no, le dieron el trabajo a otro. Ese trabajo que usted quería, se lo dieron a otro. O peor, no, esa vieja está saliendo con otro tipo. Ya deje de soñar. Baldados de agua fría son los dardos del enemigo. Esos dardos son calumnias, son los chismes, son los juicios, las etiquetas, las envidias, las maldiciones que la gente pone sobre nosotros. Pero cuando eso sucede, debemos levantar el escudo de la fe para que eso que la gente está diciendo, ya sea acerca de nosotros o acerca de otros, no nos afecte. Entonces llegamos al punto número 5, y es el yelmo de la salvación. Y este yelmo tiene dos propósitos. El primero es cubrir nuestra mente, cubrir nuestros oídos, nuestros ojos,
y nuestra boca con la sangre de Jesús, el yelmo de la salvación. Pero el segundo propósito del yelmo es lo que, la razón por la cual un soldado se cubre su cabeza. Él no solo lo hace para protegerse, sino lo hace como una señal de que está bajo autoridad. Por eso en el ejército el yelmo, el casco es tan importante. En 1 Corintios 11:3 dice: la cabeza de todo hombre es Cristo. La cabeza de la mujer es el hombre. Y la cabeza de Cristo es Dios. Y en los versículos siguientes, Pablo habla de un elemento que usaban las mujeres en ese entonces. Podríamos decir algo como una bufanda. Ellas la usaban para mostrar que estaban bajo autoridad. Y esto nos puede ayudar a entender el concepto del yelmo como una señal de cobertura espiritual. El versículo 4 dice: el hombre deshonra a su cabeza si se cubre la cabeza mientras ora o profetiza. En cambio, la mujer deshonra su cabeza si ora o profetiza sin cubrirse la cabeza. Por esa razón, el versículo 10 dice: y debido a que los ángeles observan. Y aquí cuando habla de ángeles se refiere a tanto los ángeles buenos como los ángeles malos. Entonces, debido a que los ángeles observan, la mujer debería cubrirse la cabeza para mostrar que está bajo autoridad. Entonces, hoy no quiero hablar acerca del punto de la autoridad de la mujer, sino quiero hablar acerca del yelmo. En el día de hoy ya no usamos una señal visible que muestre que estamos bajo autoridad. Pero el casco de la salvación, se podría decir, es un compromiso que hacemos todos los días en oración de que estamos bajo autoridad. Y también es una actitud que mostramos de que estamos bajo autoridad. Entonces, algo como: yo estoy bajo la autoridad de mi esposo, yo estoy bajo la autoridad de la iglesia, yo estoy bajo la autoridad de Cristo. Ahora, muchos no le ven la importancia de estar bajo autoridad. No, eso no es tan importante. Hasta que Dios los pone en el frente de la batalla, Dios les da un lugar de autoridad y de influencia. Y por no estar protegidos, se convierten en el blanco de todos los ataques del diablo. Y esa es la razón por la cual hoy vemos una cantidad de cristianos y grandes líderes de Dios embarrándola, divorciándose, enfermándose, sufriendo una cantidad de cosas. ¿Por qué? Porque no creen en el principio de la autoridad. El yelmo de la salvación es como una sombrilla que nos protege. No lo tomen a la ligera. Todos los días, en su tiempo de oración, asegúrense de estar bajo la autoridad que Dios ha puesto sobre sus vidas. Todos los que estamos aquí deberíamos poder decir: bajo la autoridad de quién o de quiénes estamos, porque ahí está nuestra protección. Pero lo sexto que vemos es la espada del Espíritu. Y fíjense que todas las otras piezas de la armadura las usamos para protegernos. Pero esta pieza, la espada del Espíritu, la usamos es para atacar al enemigo. Entonces, obviamente,
para poder atacar al enemigo con la espada del Espíritu, que es la palabra de Dios, tenemos que conocer Biblia. Cuando el diablo atacó a Jesús, Jesús siempre le respondió de la siguiente manera: escrito está, escrito está. No sirve, a mí me parece, yo pienso. Escrito está. Y esa es la razón por la cual la mayoría de nuestras canciones es pura palabra de Dios. ¿Por qué? Porque cuando cantamos, si Dios es por nosotros, ¿quién contra nosotros? Estamos cantando, profetizando la palabra de Dios. O sea, en cierta forma, si no van a leer la Biblia, pues que al menos la canten. Y eso es lo que tratamos de hacer. En séptimo lugar, en Efesios 6, 18 dice: y oren en el Espíritu en todo momento y en toda ocasión, y manténganse alerta y sean persistentes en sus oraciones. Entonces Pablo finaliza hablando acerca de lo importante que es perseverar en la oración y lo importante que es orar en lenguas. Oren en el Espíritu en todo momento. La oración en lenguas es un arma poderosa para enfrentar al enemigo. ¿Saben por qué? Porque cuando nosotros oramos en lenguas, oramos en un idioma que solo Dios entiende. Entonces los demonios que están ahí no saben de qué estamos orando. Entonces, ni siquiera nosotros a veces sabemos de qué estamos pidiendo, pero podemos estar diciendo: Señor, destruye al demonio de la mochila azul, y ¡juá! Lo destruye. Cuando oramos en lenguas, oramos la perfecta voluntad de Dios, porque a veces no sabemos cómo orar. Y en cuestión de guerra espiritual, a veces no sabemos cómo orar, pero cuando oramos en lenguas, estamos orando la perfecta voluntad de Dios. También cuando oramos en lenguas, edificamos nuestro espíritu. O sea, subimos el nivel de autoridad. Y lo otro increíble acerca de la oración en lenguas es que cuando oramos en lenguas, o la oración en lenguas es la puerta de entrada a todos los otros dones del Espíritu Santo. Por eso el Señor nos dice una y otra vez, o Pablo dice: yo oro en lenguas más que todos ustedes. Orar en lenguas es supremamente importante. Pero luego dice: cuando oren en lenguas, pídanle a Dios la interpretación de lenguas, es decir, la profecía. Y cuando ya estamos profetizando por medio de la oración en lenguas, llegamos a los dones de revelación, discernimiento de espíritus, y sabemos cuál es la voluntad de Dios. Y cuando Dios nos revela por medio de los dones de revelación, que son palabra de ciencia y palabra de sabiduría, lo que Él va a hacer, entonces tenemos la fe para los milagros o para las sanidades. Todos los dones operan juntos, pero el punto de partida es orar en lenguas. Entonces, por eso quiero que nos pongamos en pie. Y yo quiero que usted ahí le diga al Señor, en primer lugar: perdóname, porque no he puesto la armadura espiritual, ni siquiera tal vez la conocía. Y usted va a hacer un compromiso de usarla como uno de los pasos en su tiempo de oración. Y Señor, hoy tomamos esta decisión en nombre de Jesús, de no salir de nuestra casa sin ponernos la armadura de Dios. Y te damos gracias, Señor, porque las armas de nuestra milicia no son carnales, sino que son poderosas en ti para destruir las fortalezas. Y por eso en este momento nos ponemos el cinturón de la verdad. Y tomamos la decisión, Señor, de no vivir bajo supuestos, bajo sospechas, bajo nuestras perspectivas.
No creerle lo que la gente dice, no creerle lo que el internet dice. Decidimos vivir bajo la verdad en el nombre de Jesús. Y por eso en esta noche nos cubrimos con el nombre de Jesús, porque tú eres la verdad. Decidimos vivir siempre bajo la verdad. Y oramos, Señor, que tú nos ayudes a saber la verdad. Tu palabra dice: compra la verdad y no la vendas. Sobre todas las cosas adquiere sabiduría. Hoy decido comprar la verdad. Tener total seguridad de que lo que creo es verdad, para no vivir en la mentira. En el nombre de Jesús, renuncio al engaño del enemigo. Renuncio, Señor, a vivir bajo el terreno del enemigo, que es la mentira. Hoy decido vivir bajo el terreno de Dios, que es la verdad. Y reconozco, Señor, que el momento en el cual yo empiezo a vivir bajo la mentira, pierdo autoridad, y no quiero eso. Hoy también defiendo mi posición poniéndome la coraza de justicia. En primer lugar, declaro lo que soy en Cristo: soy perdonado, soy santo, soy hijo de Dios. Estoy sentado con Cristo en los lugares celestiales. Tengo una autoridad que me fue delegada por ti, Señor, y te doy gracias por esa autoridad en el nombre de Cristo Jesús. Y el enemigo no puede tocar mi posición en Cristo. En el nombre de Jesús se lo prohíbo. Pero hoy también reconozco que no se trata solo de mi posición en Cristo, sino de mostrar con mi forma de vivir cuál es esa posición. Por eso hoy me despojo de mis ropas sucias. Hoy me despojo, Señor, de mis malos pensamientos. Hoy me despojo de mis intenciones, de mis intenciones ocultas, Señor. Hoy me despojo de mis malos deseos y tomo la decisión de vestirme con la armadura resplandeciente de la vida recta. Tomo la decisión de vestirme con la presencia de Jesús. Hoy me visto con la presencia de Jesús, y esa es mi autoridad. Yo me visto con el nombre y la santidad de Jesús. Y te doy gracias, Señor, porque la autoridad que tengo la tengo por gracia. Tú me la diste. Tú dijiste: toda autoridad me ha sido dada, por tanto ve. Yo voy en la autoridad delegada que tú me diste.

carrera con una autoridad mayor. Y te doy gracias y honro a mis papás en el nombre de Jesús. Y te doy gracias también, Señor, por esa autoridad que tengo, por los dones que tú me has dado. Porque tú me has dado don, y comience a proclamar cuáles son esos dones.

Pero hoy reconozco, Señor, que tengo que ponerle un piso a esa autoridad que tengo por gracia. Hoy reconozco, Señor, que tengo que convertirme en un guerrero de oración, en un general.

también levanto el escudo de la fe para detener las flechas del diablo. En el nombre de Jesús, no vas a llegar a mi corazón, Satanás, con tus mentiras. En el nombre de Jesús, hoy cubro mi corazón con este escudo de la fe. Hoy decido creer solo lo bueno. Si hay virtud alguna, si hay algo digno de alabanza, en eso voy a pensar, en eso voy a creer. Fuera toda duda, fuera toda mentira del enemigo, fuera todo dardo que quiere dañar mi relación con mi esposa. En el nombre de Cristo Jesús, te reprendo, Satanás. No tocas mi corazón.

de mis líderes en el nombre de Jesús, y por eso tengo autoridad y te doy las gracias, Jesús. Toda autoridad que yo tengo lo tengo porque Dios me la dio y te doy las gracias. Pero Señor, también hoy uso la espada del Espíritu. Y a ti, Satanás, te digo, escrito está. Y empiece a decirle la palabra de Dios: escrito está. Te largas de mi vida, te largas de mis finanzas, te largas de mi matrimonio. En el nombre de Cristo Jesús, te tienes que ir. Porque yo vengo a ti en nombre de Jehová de los ejércitos. Tú vienes a mí con tu fuerza, tú vienes a mí con tu manipulación, tú vienes a mí con armas de este mundo, pero yo vengo a ti en el nombre del Señor Yahweh Jehová, y te largas de mi vida, te largas en el nombre de Jesús. Hoy declaro que el reino de los cielos avanza contra viento y contra marea. Hoy declaro

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3: Con un profundo sentido de propósito, amor y compasión, el grupo guatemalteco Miel San Marcos visitó uno de los entornos más vulnerables, el Centro Penal La Esperanza en El Salvador, conocido como Mariona. En una jornada marcada por la fe, la palabra de Dios y la música, el reconocido ministerio se hizo presente con el objetivo de compartir el Evangelio y recordar que incluso en medio de la oscuridad, la luz de Cristo sigue alcanzando corazones. Desde su llegada, el equipo fue testigo del trabajo que se está realizando dentro del centro penitenciario, donde miles de hombres privados de la libertad participan en programas de formación y reintegración social, impulsados por el gobierno del país centroamericano. El momento más trascendental surgió cuando alrededor de 6.000 internos se reunieron en el área principal de la prisión. Allí, lo que normalmente sucede en iglesias, estadios y auditorios, cobró un significado aún más profundo, un tiempo de adoración en un entorno de confinamiento.

0: Vamos, clama, clama a él.
1: Durante aproximadamente 40 minutos, la música se convirtió en un puente de aliento, lágrimas, manos levantadas y almas rendidas experimentando el perdón, la restauración y la presencia de Dios de manera tangible. Como parte de esta vivencia, Miel San Marcos grabó una nueva edición de su tema Cristo, originalmente presentado en la celebración de sus 25 años de ministerio.

0: Esta interpretación genuina y conmovedora captura el poder transformador donde la comunión dejó atrás cualquier barrera física. La canción también estará disponible en otras versiones como el portugués e italiano, las cuales se lanzarán en las próximas semanas. Este lanzamiento en particular, ya disponible, forma parte de una producción especial que documentará todo lo vivido en El Salvador, un testimonio audiovisual de salvación que busca replicarse en el mundo entero. Porque cuando el amor llega a los lugares más necesitados, se convierte en evidencia viva de que la gracia de Dios no tiene límites.
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2: ¿Quiénes fueron los culpables de la muerte de nuestro Señor Jesucristo? ¿Los romanos? ¿Los judíos? ¿Alguien más? Bienvenido a Través de la Biblia, el programa donde conocemos a Dios en su palabra. Soy su anfitrión, Heiel Ortiz. Hoy, nuestro maestro Samuel Montoya nos lleva a través de dos capítulos del libro de Deuteronomio. Escuche hasta el final para escuchar y entender la respuesta a esta pregunta. Antes de iniciar, comparto este testimonio de Marta, que vive en los Estados Unidos. Ella nos dice: gracias por tan maravilloso programa. Yo lo escucho todos los días. Es una bendición. Que Dios le siga dando sabiduría y discernimiento para que la palabra de Dios siga llegando a todos los hogares del mundo. Amén. Muchas gracias, Marta, por compartirnos tu testimonio de cómo Dios ha bendecido tu vida estudiando su santa palabra. Iniciemos nuestro tiempo de estudio en oración. Padre Celestial, te damos gracias por la oportunidad de estudiar tu santa palabra. Te pedimos que nos ayudes a entender y comprender lo que tienes para nosotros en el día de hoy. Que podamos ser edificados, instruidos y retados a vivir vidas para tu gloria. Que puedas alcanzar a aquellos que aún no te conocen y que vengan rendidos a tus pies, reconociendo que necesitan de un Salvador. En el nombre de Jesús oramos. Amén.
3: Continuando nuestro recorrido por el libro de Deuteronomio, llegamos hoy al capítulo 20. En este capítulo encontramos las leyes sobre la guerra. Este libro de Deuteronomio es un libro muy práctico. Se refiere a la vida según la vivimos hoy en día. Esta es la ley que fue dada a Israel, pero hay aquí ciertos principios fundamentales, los cuales contribuirían a la felicidad y al bienestar del género humano si fueran incorporados en nuestro vivir hoy en día. El problema hoy es que tenemos una sociedad integrada por personas que desconocen la Biblia. En la gran mayoría de nuestros países, por no decir que en todos ellos, los legisladores del día de hoy no saben nada en cuanto a la palabra de Dios. Los errores crasos que hacen en sus planes de acción y en su política son suficientes como para causarnos lágrimas y gemidos, acaso no alaridos de dolor. Estos hombres se hallan lejos de Dios y no le siguen de ninguna manera. Este libro de Deuteronomio aborda problemas que los dirigentes políticos se han esforzado por analizar y resolver a su propia manera. Han luchado con estos problemas por muchos años. Algunos países han tenido dificultad en reclutar a los jóvenes para el servicio militar. Es que los jóvenes tienen dificultad en saber las condiciones en que un hombre debe servir a su patria o no servirla. Israel tenía estos mismos problemas. Dios dio ciertos reglamentos muy fundamentales que excusarían a un hombre de ir a la guerra. Francamente, amigo oyente, creemos que si nuestros gobiernos prestaran más atención a la ley de Dios, no tendríamos que afrontar las dificultades que afrontamos. Veamos pues las leyes sobre la guerra.

0: leamos el primer versículo de este capítulo 20 de Deuteronomio. Cuando salgas a la guerra contra tus enemigos, si vieres caballos y carros y un pueblo más grande que tú, no tengas temor de ellos, porque Jehová tu Dios está contigo, el cual te sacó de tierra de Egipto. Aquí hay algo que era de mucha importancia para Israel, y creemos que es importante para nosotros hoy en día. Usted quizás ha visto esos pequeños letreros que proclaman «Amor sí, guerra no». Ahora eso parece un buen lema, pero como tantos otros lemas, no tiene sentido. Debido a que vivimos en un mundo pecaminoso, donde el corazón del hombre es perverso, hay tiempos cuando es necesario hacer la guerra. Hay tiempos cuando necesitamos protegernos. Hay guerras en las cuales Dios está a favor de un lado. Napoleón dijo que Dios estaba a favor del lado que tenía los batallones más grandes. Pero Napoleón descubrió que eso no es verdad porque él mismo ganó algunas batallas cuando no tenía el batallón más grande. Continuemos leyendo los versículos 2 hasta el 4 de este capítulo 20. Y cuando os acerquéis para combatir, se pondrá en pie el sacerdote y hablará al pueblo, y les dirá, «Oye Israel, vosotros os juntáis hoy en batalla contra vuestros enemigos. No desmaye vuestro corazón, no temáis, ni os azoréis, ni tampoco os desalentéis delante de ellos. Porque Jehová vuestro Dios va con vosotros para pelear por vosotros contra vuestros enemigos para salvaros». Esto es algo que tiene mucha importancia, amigo oyente. Dios les mandó que hicieran guerra contra estas naciones y les prometió estar con ellos. Ahora leamos el versículo 5. Y los oficiales hablarán al pueblo diciendo, ¿quién ha edificado casa nueva y no la ha estrenado? Vaya y vuélvase a su casa, no sea que muera en la batalla y algún otro la estrene. Ahora Dios da cuatro condiciones bajo las cuales un hombre estaría exento de salir a la batalla. Si un hombre había construido una casa nueva y todavía no había tenido la oportunidad de vivir en ella, no tenía que subir a la batalla. ¿Por qué? Porque su corazón estaría en aquella casa nueva. Había puesto su corazón y su afecto en ella. Quería vivir en esa casa nueva y debía tener la oportunidad de vivir en ella. Ahora leamos el versículo 6. ¿Y quién ha plantado viña y no ha disfrutado de ella? Vaya y vuélvase a su casa, no sea que muera en la batalla y algún otro la disfrute. Los israelitas eran labradores, y la plantación de una viña era el trabajo u ocupación de este hombre. Acababa de sembrar un viñedo, no había tenido la oportunidad de comer todavía ni una uva de su viña, y por tanto no tiene que ir a la batalla. Su corazón está puesto allí en ese viñedo, su interés está allí. Puede entonces quedarse hasta cuando coma de él, hasta que se establezca como labrador. De otro modo, corre el riesgo de ser muerto en la batalla y otro segaría el fruto de su labor. Esto es muy interesante, ¿no le parece? Ahora el versículo 7. ¿Y quién se ha desposado con mujer y no la ha tomado? Vaya y vuélvase a su casa, no sea que muera en la batalla y algún otro la tome. Aquí tenemos a un joven que está comprometido para casarse con una señorita y la reclutan. Ahora, pero no tiene que ir a la batalla. Está enamorado de esa señorita y quiere casarse con ella. Déjenle pues quedarse en casa y déjenle casarse con la joven. Allí es donde está su corazón y él no tiene que salir a la guerra. Ahora el versículo 8 dice, y volverán los oficiales a hablar al pueblo y dirán, ¿quién es hombre medroso y pusilánime? Vaya y vuélvase a su casa y no apoque el corazón de sus hermanos como el corazón suyo. Podría haber un hombre el cual admitiera con toda franqueza que es cobarde. Tiene miedo de luchar y no quiere luchar, quiere quedarse en casa. Vemos pues aquí cuatro motivos buenos por los cuales un hombre quedaba exento de ir a la guerra. Quizás los primeros motivos no hubieran hecho que me quedara en casa, pero este último motivo sí habría hecho que me quedara en casa. Si un hombre tiene miedo, si es medroso, no debe salir a la guerra. Creo que yo por miedo me habría quedado en casa. Esta ley se aplicó al ejército de Gedeón. Gedeón empezó con algunos cuantos hombres, realmente había unos miles, y terminó con 300 hombres. Ahora, ¿cómo fueron apartados? Llegaron a las aguas y algunos de los hombres se doblaron sobre sus rodillas para beber. Había otros que lamieron las aguas con su lengua, como lame el perro, y estaban listos para luchar. Estaban muy ansiosos de matar al enemigo y terminar su trabajo. Querían proteger y salvar a la nación. Por tanto, ellos fueron los que salieron a la batalla y los otros fueron enviados a sus casas. Usted se habrá enterado por las noticias del caso de un sinnúmero de jóvenes que no quieren prestar el servicio militar obligatorio y en señal de protesta queman sus tarjetas de reclutamiento. Bueno, simpatizamos hasta cierto punto con muchos de estos jóvenes, pero en lugar de tratar de culpar al gobierno y a todos los demás, debieran simplemente confesar que tienen miedo de ir a luchar. Ese es un buen motivo. Eso sí me habría eximido a mí de ir a la batalla, de eso estoy seguro. Dios dice aquí que Él quiere que su pueblo sepa dos cosas antes de que entren en la guerra. En primer lugar, deben saber que Dios está con ellos y que va con ellos. En segundo lugar, deben ser entusiastas en cuanto a la guerra. Hay un tiempo cuando uno debe luchar por su patria, y hay un lugar para la bandera y para el patriotismo. Siempre vemos que Dios es muy sabio. Y aquí tenía un plan maravilloso para su pueblo, aún en tiempo de guerra. Leamos ahora los versículos 10 hasta el 12 de este capítulo 20 de Deuteronomio. Cuando te acercas a una ciudad para combatirla, le intimarás la paz. Y si respondiere, paz, y te abriere, todo el pueblo que en ella fuere hallado te será tributario y te servirá. Mas si no hiciere paz contigo y emprendiere guerra contigo, entonces la sitiarás. Aquí se da otro gran principio. Dios dice que se pelea para ganar. El enemigo debe ser destruido. Este es el fin de la guerra. Si ganar no es el fin o el propósito, no hay entonces motivo para que una nación vaya a la guerra. Yo amo a mi patria y amo a mi nación, y cuánto deseo que la nación se encamine por los caminos y los principios dados por Dios. Dios sigue diciéndoles que los hombres debían ser muertos, pero que las mujeres, los niños y los ganados podían ser llevados como botín y ellos podían comer de ese botín. Ahora leamos los versículos 15 hasta el 18 de este capítulo 20 de Deuteronomio. Así harás a todas las ciudades que estén muy lejos de ti, que no sean de las ciudades de estas naciones. Pero de las ciudades de estos pueblos que Jehová tu Dios te da por heredad, ninguna persona dejarás con vida, sino que los destruirás completamente: al heteo, al amorreo, al cananeo, al fereceo, al heveo y al jebuseo, como Jehová tu Dios te ha mandado. Para que no os enseñen a hacer según todas sus abominaciones que ellos han hecho para sus dioses y pequéis contra Jehová vuestro Dios. Dios es bastante explícito en estas instrucciones. Él les dice que podían llevarse como botín las mujeres, los niños y los ganados en las ciudades que estuvieran lejos de ellos. Pero las ciudades de los pueblos que él menciona en el versículo 17 no debían dejar a ninguna persona con vida, ni hombres, ni mujeres, ni niños. Todos debían ser muertos. Y la razón que el Señor da es la que está aquí en el versículo 18. Para que no aprendieran los israelitas las abominaciones que esos pueblos habían hecho para sus dioses y pecaran entonces contra Dios. Es decir, que Dios les está protegiendo de una contaminación espiritual. Dios dio aquí algunos principios muy buenos y tememos que nos hayamos apartado muy lejos de ellos en nuestros días. Ahora los versículos 19 y 20 se explican por sí mismos. Así es que vamos solamente a leerlos. Cuando sitíes alguna ciudad peleando contra ella muchos días para tomarla, no destruirás sus árboles metiendo hacha en ellos, porque de ellos podrás comer, y no los talarás, porque el árbol del campo no es hombre para venir contra ti en el sitio. Mas el árbol que sepas que no lleva fruto, podrás destruirlo y talarlo, para construir baluarte contra la ciudad que te hace la guerra hasta sojuzgarla. Y así termina nuestro estudio del capítulo 20 de Deuteronomio. Llegamos ahora al capítulo 21. En este capítulo 21 encontramos las leyes que regularizan el asesinato, el matrimonio y los hijos delincuentes. Todavía estamos en la sección tocante a los reglamentos religiosos y nacionales, la cual se extiende desde el capítulo 8 hasta el 21. Encontramos que hay leyes interesantes y extraordinarias que dictaminan sobre muchos aspectos diferentes de la vida de Israel. Veamos pues en primer lugar las leyes en cuanto al asesinato. Leamos los primeros cuatro versículos de este capítulo 21 de Deuteronomio. Si en la tierra que Jehová tu Dios te da para que la poseas, fuere hallado alguien muerto, tendido en el campo, y no se supiere quién lo mató, entonces tus ancianos y tus jueces saldrán y medirán la distancia hasta las ciudades que están alrededor del muerto. Y los ancianos de la ciudad más cercana al lugar donde fuere hallado el muerto tomarán de las vacas una becerra que no haya trabajado, que no haya llevado yugo. Y los ancianos de aquella ciudad traerán la becerra a un valle escabroso que nunca haya sido arado ni sembrado, y quebrarán la cerviz de la becerra allí en el valle. Si un hombre hubiera sido asesinado y encontraran su cuerpo, debían medir para hallar la ciudad más cercana al muerto. Esa ciudad se hacía responsable del hombre que había sido asesinado. Ahora es posible que no hubiera sido muerto en esa ciudad, pero aún así, la ciudad se hacía responsable. Leamos ahora los versículos 5 hasta el 9 de este capítulo 21 de Deuteronomio. Entonces vendrán los sacerdotes hijos de Leví, porque a ellos escogió Jehová tu Dios para que les sirvan y para bendecir en el nombre de Jehová. Y por la palabra de ellos se decidirá toda disputa y toda ofensa. Y todos los ancianos de la ciudad más cercana al lugar donde fue hallado el muerto lavarán sus manos sobre la becerra cuya cerviz fue quebrada en el valle. Y protestarán y dirán: nuestras manos no han derramado esta sangre, ni nuestros ojos lo han visto. Perdona a tu pueblo Israel, al cual redimiste, oh Jehová, y no culpes de sangre inocente a tu pueblo Israel, y la sangre les será perdonada. Y tú quitarás la culpa de la sangre inocente de en medio de ti, cuando hicieres lo que es recto ante los ojos de Jehová. Hay una verdad fundamental que se nos enseña en este proceder. Cuando un crimen tiene lugar en una ciudad, los habitantes de esa ciudad tienen cierta responsabilidad. Creemos que al fin, los ciudadanos interesados en proteger la propiedad y el orden en nuestras ciudades hoy en día reclamarán una ley semejante. Reclamarán que la ley sea ejecutada para acabar con los crímenes que suceden. Dios hace responsable a una comunidad. Aun si el asesinato no fuera cometido en la ciudad todavía era responsable. Los ancianos de esa ciudad debían venir y pedir perdón por la ciudad, y se les concedería el perdón. Dios así lo dispuso para que no se pudiera rehuir la responsabilidad en Israel. Nos preguntamos si hay alguna parte en nuestros países donde piensen en pedir perdón a Dios por los muchos crímenes y por las muchas cosas que suceden. Es una cosa decir que la situación es terrible, que las cosas andan mal, pero es otra cosa llegar a Dios para pedirle perdón por la nación. Dios, perdónanos hoy día nuestros pecados. ¿Sabe usted, amigo oyente, que Cristo fue muerto fuera de la ciudad? Así fue, y fue su muerte la que pudo salvar a sus asesinos. Creemos que el centurión romano, el que estaba encargado de su muerte, es uno de los hombres que fue salvo. Ahora los versículos 10 hasta el 17 dan leyes que gobiernan el matrimonio con una esposa cautiva y leyes que dictaminan los derechos del primogénito en el caso de un hombre que tiene dos esposas y ama a una y aborrece a la otra. Veamos ahora las leyes concernientes a los hijos delincuentes. Leamos los versículos 18 al 21 de este capítulo 21 de Deuteronomio. Si alguno tuviera un hijo contumaz y rebelde, que no obedeciera a la voz de su padre ni a la voz de su madre, y habiéndole castigado no les obedeciere, entonces lo tomarán su padre y su madre, y lo sacarán ante los ancianos de su ciudad y a la puerta del lugar donde viva. Y dirán a los ancianos de la ciudad: este nuestro hijo es contumaz y rebelde, no obedece a nuestra voz, es glotón y borracho. Entonces todos los hombres de su ciudad lo apedrearán y morirá. Así quitarás el mal de en medio de ti, y todo Israel oirá y temerá. Tenemos aquí una ley tocante al hijo pródigo. Esto es lo que debía haber acontecido cuando el hijo pródigo regresó a casa. Podemos comprender entonces cuánto escandalizó nuestro Señor a la multitud que le escuchaba cuando les dijo la parábola del hijo pródigo. La multitud creía que el muchacho sería apedreado. Imagínese su sorpresa cuando nuestro Señor Jesucristo dijo que el padre salió para recibir al muchacho. Ellos estaban esperando que el muchacho recibiera lo que justamente merecía. A este muchacho le correspondía la deshonra, merecía morir. ¿Pero qué hace el padre? Abraza al hijo y dice: mi hijo se había perdido y es hallado. Amigo oyente, yo me alegro de que no nos hallemos hoy bajo la ley. Si hubiéramos venido a Dios buscando justicia bajo la ley, habríamos sido muertos a pedradas como cualquier hijo delincuente. Pero hubo misericordia para nosotros. ¡Cuán maravilloso y misericordioso es Dios al aceptarnos y recibirnos cuando nos acercamos a Él! Bien, leamos ahora los versículos 22 y 23 de este capítulo 21 de Deuteronomio. Si alguno hubiere cometido algún crimen digno de muerte, y lo hiciereis morir y lo colgareis en un madero, no dejaréis que su cuerpo pase la noche sobre el madero, sin falta lo enterrarás el mismo día, porque maldito por Dios es el colgado, y no contaminarás tu tierra que Jehová tu Dios te da por heredad. Un criminal que fuese ejecutado colgándole en un madero, es decir, crucificándole, no debía dejarse en el madero toda la noche. Eso era porque todos los colgados en madero son maldecidos por Dios. Ahora, nos parece extraña esta ley que se menciona aquí. La forma de pena capital que era usada en Israel era la lapidación. Al parecer, los israelitas no usaban la crucifixión como forma de pena capital. Lo que esto significa entonces es que mataban a pedradas a una persona y luego la colgaban en un madero. Dice aquel versículo 22, y lo hiciereis morir y lo colgareis en un madero. Sería pues colgado en un madero si fuera criminal de los peores. Esto pondría su cuerpo en exhibición para que se viera que había muerto por un crimen terrible y para que sirviera de escarmiento a los demás. El cuerpo era quitado del madero al anochecer y debía ser enterrado. Ahora, el motivo para esto era que había una maldición sobre el que fuera colgado en un madero. Creemos que ni Moisés ni los hijos de Israel se dieron cuenta del significado completo de esta ley. El apóstol Pablo, escribiendo su carta a los Gálatas, capítulo 3, versículo 13, habla en cuanto a esta declaración de la ley y se la aplica a Cristo. Dice, Cristo nos redimió de la maldición de la ley, hecho por nosotros maldición, porque escrito está, maldito todo el que es colgado en un madero. En los tiempos de nuestro Señor, Él fue entregado en manos de los romanos para la ejecución. Ellos gobernaban en Palestina y por tanto la pena de muerte solo podía ser ejecutada en Roma. Nuestro Señor fue crucificado sobre una cruz romana. Roma entregó la decisión de crucificarle y Él fue puesto en un madero. Ahora Pablo vuelve a eso y dice que cuando Cristo colgaba allí en el madero, tomó nuestros pecados y fue maldecido de Dios en aquella condición. Llegó a ser maldición por nosotros porque nos redimió de la maldición de la ley. Nos redimió de la maldición del pecado. Nos redimió de la pena del pecado y ha comprado nuestro perdón. ¿Por qué? Porque fue hecho maldición por nosotros. Se hacen hasta molestos los que disputan en cuanto a si los romanos o los judíos son los culpables de la muerte del Señor Jesús. Amigo oyente, usted y yo fuimos culpables de su muerte. Colgaba allí por nosotros. Tomaba la maldición de la ley por nosotros para que fuéramos redimidos de la maldición de la ley. Nos redimió de la maldición de la ley una vez y para siempre. Dice el apóstol Pablo, Cristo nos redimió de la maldición de la ley, hecho por nosotros maldición, porque escrito está, maldito todo el que es colgado en un madero. ¿Ha notado usted cuántas veces se cita el libro de Deuteronomio en el Nuevo Testamento? Permítanos pausar aquí para decir lo siguiente. Es por eso que enseñamos toda la Biblia, todos los 66 libros. Si Dios hubiera querido que tan solo conociéramos el Sermón del Monte, nos habría dado solamente el Sermón del Monte. Si hubiera querido que tan solo conociéramos Juan 3:16, pues no nos habría dado los demás versículos. O si hubiera querido que aprendiéramos solamente unos pocos capítulos favoritos, como el capítulo 14 de San Juan o el capítulo 13 de la primera carta a los Corintios, pues habría limitado su revelación para nosotros a aquellos pocos capítulos. Amigo oyente, sucede que nos dio 66 libros, y la verdad es que cada uno de ellos es importante. Un libro como el de Deuteronomio es muy importante. Sería difícil entender gran parte del Nuevo Testamento sin tener un entendimiento del libro de Deuteronomio. Es por eso que pasamos tiempo en su estudio. Hay lecciones espirituales tan grandes aquí y nos regocijamos de la reacción y la aceptación que tantos de nuestros oyentes le están dando. Bien, así concluye nuestro estudio del capítulo 21 de Deuteronomio. En nuestro próximo programa, Dios mediante, comenzaremos a estudiar el capítulo 22. Hasta encontrarnos de nuevo en esta misma frecuencia, amigo oyente, deseamos a usted las ricas bendiciones del Señor.
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